0: También.
1: ¡Qué cabeza! Soy reina, que te estoy escuchando. Pero, Kikita. Y mis rodillitas no sabe cómo están ya de tanto que bailan y que se están.
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0: Este Pela es un remil reclásico. 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Amigos y amigas, en la voz de Amy Lee estábamos escuchando el tema Bring Me to Life. Estábamos escuchando a Evanescence. Hola Kika, hoy para el jueves retro, poneme el tema No le dijo nada de los ladrones sueltos. Y la yapa tiene que ser un toque del tema Mi enfermedad de Fabi Cantilo, dice el amigo Pablo. Ok Pablo, para mí era al revés. Para mí, Mi enfermedad era el tema principal y después un toquecito de los ladrones sueltos. Pero...
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Bueno, te digo una cosa, Pablo. Espero que no sea ofensivo de parte mía ni atrevido, ¿ok? Ah, acá escribe Pablo y dice, tenés razón, tocayo. Tenía que ser al revés. Bueno, ok. Entonces, la yapa fue el tema este de los

Hola, Kika, soy Fernando de Cosquín. No sé si hay alguna consigna hoy de Jueves Retro, pero ¿sabes que tengo ganas de escuchar Proceso Ricutis? No sé si te acordás vos, redactor de Salto en Alto. ¿Puede ser?

0: Amigos y amigas, estamos escuchando a Raúl Porchetto con el tema Bailando en las Veredas, que aún no termina. El joven retro con Yapa, qué lindo. Bueno, para los que recién llegan, para las que recién llegan. Jueves retro con canción principal en el pedido al 351-250-965 más una Yapa, es decir, hoy sería un tema y medio, ¿de acuerdo? En eso es en lo que estamos, amigos y amigas. Bueno, felicidad para todos.
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Pero qué momento con la flauta de Bartolo, señores y señores. Escuchamos a Pabellón Psiquiátrico. Y me pidieron que yo eligiera la chapa. Bueno, de la misma época más o menos. Tema que ya no se escucha. Sí, señor, Los Intocables con él. Se llama Don José.

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Kika, querido, pásale sobreviviendo, mi viejo, del Averizo con Víctor Heredia. Está corrigiendo prueba el profe matemática. Puro 2 ahí, así que mañana va a ser un mar de lágrimas el curso, me parece, che.

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3: 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Muchas noches, Sergio. 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La hermosa música, pide la gente, escucha la gente. 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

0: temazo, qué temazo.
1: Chico querido, estamos volviendo con Lorenzo de entrenamiento.
2: Ok.
1: Y hoy nos acompaña Paulina, mi hija.
2: Vamos.
1: Quiero que le mandes un saludo grande a los dos.
2: Dale.
1: El tema de Recuerdo Luz de Los Piojos y en la Yapa, Bicho de Ciudad.
2: Hola Lorenzo, espero que haya salido bien ese entreno. Hola Pauli, ¿cómo estás? Bienvenida al mágico mundo de la radio, Pauli. Hola chicos, amigos míos.

0: Sirio Los Persas, señoras y señores, con luz. Hermoso todo este jueves retro con Yapa, ¿eh? Le quiero mandar un abrazo grande a Maxi Maidana, que está escuchando la radio. Quiero escuchar un tema de Sabroso. Ya, Maxi, estamos muy jorobados con el tema de los tiempos.
1: Bueno, mi equipo está bien considerando que nada que ver la temática, que le sepa la voz, ¿tú? Siempre. Pásame pariendo mi religión de Rem con y de Yapa Supreme de Roy Williams. Un beso grande, Kikota, te amo, Kikota.
0: Yo también a vos, Marquiño.
2: Buenas noches, buenas noches. ¿Cómo andamos, Kikona? ¿Cómo anda toda la banda por ahí?
0: Colia.
2: Y yo quiero escuchar el tema sobre el maestro Charlie García, ese que decía: no me van con las hormigas, por favor, pasame. ¡Ay, ay, cambio y fuera!
0: El rap de las hormigas. Sería bueno cerrar con ese, chicos, ¿eh? Ténganlo en cuenta, amiguitos. Ténganlo en cuenta, por favor. Por lo menos mírenme, chicos, cuando les hablo, ¿ok?
2: Hola, Kika, mi hermano querido. ¿Cómo anda mi hermano y tu viejo viagrero de Vicente? ¿Cómo está Richeri? ¿Cómo está el ortigón de Jerez? ¿Cómo anda toda, pero toda la familia Kika de Cera, Kika? Acá diciendo presente como todos los días, hermano, lo escuché de Oresuara, si no te la aguante hasta el frunch. No escuché el arranque del programa, no sé cuál es la cocina, Kika, siempre en el teléfono. Pero si puede ser, permite los piojos ahí, ya que juego retro. Si puede ser, diente de cordero, hermano.
0: ¿Qué temas?
2: Y escuché que con Yapa, y Yapa, ponete el tema con el que entrenaba Maradona. Kikas, ya muy a melojera, a ver si se me hace la onda. Me ponen los temas.
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0: Y yo lo chamullo, Choy, pero viste cómo es.
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0: Hola, Kika, buenas noches. Quiero pedir un temita funky de Charlie García y de Yapa. Manuel Santillán, el león de los fabulosos Cadillacs. Este es Martín Salvatierra. Hola, Martín. Hola, Martín. Hola, Martín.

0: abrazo grande para Pablo. No, Pablo, está bien, yo de metido nomás, está perfecto, cada uno selecciona como quiere. Porque Pablo eligió a Los Ladrones Sueltos y como yapa el tema de Fabiana Cantilo, Mi Enfermedad. Y yo dije que era al revés y todo eso. No, pero Pablo, a ver. Igual te leí, ¿eh? Igual te leí.
1: Pronta entrega, por favor.
2: Hola, Kika, querido, ¿cómo estás?
0: Re bien.
2: Saludos para toda la Kika audiencia, para Jere, para Ricieri, para Vicente. En este jueves clásico me gustaría Bailando en la Vereda de Raúl Porchetto y la yapa sería... Inundado de Paralam.
0: Claro, claro.
2: O más contemporáneo a Raúl Porchetto sería Maneras de Ballet de Rocky Narvaj.
0: Qué bárbaro, porque en realidad, claro, salió el tema Bailando en las Veredas. Espectacular la elección, ¿eh?
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0: Hola, Kika, puede ser Diamond Sam Smith. El jueves retro, Juan Camionero, hola Juancito, de Yapa, algo de Virus. Bueno, ahí estaba justamente Virus, un ratitín.
4: Kika, tema y medio. ¿Yo te podría pedir un mismo tema?
0: No.
4: ¿Dos versiones diferentes?
0: No.
4: Porque hace rato lo vengo pensando, digo, no. Voy a pedir ese tema por el jueves retro.
0: Claro que no.
4: Y bueno, esta es esta consigna. Yo quería pedir el tema... Personal Jesus.
0: Ajá.
4: De
0: Depeche Mode y de Marilyn Manson.
4: Creo que la canta. O sea, la canta la versión
0: original.
4: Cover. La canta Marilyn Manson.
0: Ajá.
4: Y la versión original no recuerdo. Creo que Depeche Mode, ¿puede ser?
0: Sí.
4: O bueno, la versión original. Y si no. Podría ser Personal Jesus de la versión original.
0: Sí.
4: Y Tainted Love de Marilyn Manson.
0: Claro, también.
4: Cualquiera de los dos. O sea, las dos formas. Bueno, no sé, se entiende. Un abrazo al alma, los amo.
0: Ay, qué personaje está Nicole. Hola, ¿cuál es la canción de la mañana? ¿Qué es? La del café con leche. ¿Qué? Perdón, Gaby, no entendí, perdón. Hola, Kika, desde Málaga. Acá son las 2:30 de la noche. Podría ser Virus, el probador, y de yapa, Luna de Miel en la mano. Abrazo, Marcelo. Hola, Marce, querido, ¿cómo va? Mirá, de madrugada. ¿Qué hace? ¿A qué hora te vas a ir a dormir, Marcelo? ¿Marcelo? ¿Anda a dormir, Marcelo? ¿Anda a dormir, Marcelo? El 1122, señores y señores, que pasa y saluda el 1122. Hola, Kika, ¿podría ser Hombre Lobo en París? Gracias, dice el amigo Carlos. Tremendo.

Hermoso, hermoso programa el día de hoy, como siempre. Muchas gracias, chicos. Gracias a ustedes, por supuesto, ¿no? Nosotros estamos acá acompañando. Muy bien, amigos, amigas, en nombre de todo el equipo y en el mío propio, les cuento. Soy Pablo Betiol, me dicen la Kika, por eso este programa se llama Kikabeza. Protagonizado por la comunidad musical más diversa de la República Argentina, que son cada uno y cada una de ustedes. De verdad, una maravilla. Una maravilla. Nos volveremos a encontrar, por supuesto que sí. Bando querida, los amo fuerte, fuerte, fuerte, ¿eh? Fuerte, fuerte, de verdad. Y seguimos en Instagram, mañana se van a enterar tempranito de qué se va a tratar el programa del viernes, ¿ok? @ Pablo Kika Betiol. Muy bien, amiguitos, amiguitas, a cada uno y cada una de ustedes les mando un fuerte abrazo al alma.

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aquí estamos, estamos. Como siempre decimos, en primer lugar agradecemos a Dios por sobre todas las cosas. Estamos en todas las madrugadas volando en esta nave y paseando por todos lados. Córdoba, el país y el mundo. Desde Córdoba sale esta nave y pasea por todos lados. Exactamente. Barrios, ciudades, localidades, mundo. Del otro lado del charco. Abre tu corazón y no te pierdas este verdadero show. Acá estamos en vivo hasta las 5 de la mañana. Con la Ferchi voz en la más cordobesa, así que vamos, arriba, arriba, arriba, ese ánimo, fuerza, que no decaiga, diría el querido Gustavo, que no decaiga, ¿sí? Que no decaiga nada. Como siempre estamos agradeciendo a, como te dije, en primer lugar a Dios por sobre todas las cosas. El verdadero conductor de este programa. Exactamente. La feliz madrugada, señoras y señores. Acá en Córdoba, partimos, paseamos. Ya están llegando los primeros mensajes. Yo estoy viendo el WhatsAppero acá. Ya se ha activado.

El 351-215-0965. 351-215-0965. Con lo nuevo, con lo no tan nuevo. Con toda la música que tenemos para ofrecerte, ¿sí? Ya no pares de escuchar y te quedas en el dial. Vamos arriba, arriba. Sí. Vamos a disfrutar.

0: porque tengo algunas cositas ahí.
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0: Estamos en Radio Suquía, la más cordobesa. Eso. Con la alegría de siempre, el entusiasmo, con toda la fuerza y con todas las ganas de hacer la radio. Vamos, palmas, palmas, palmas, palmas, que no decaiga. Bonita madrugada para todos. ¿Cómo le va, mi querida Adria Centrada? ¿Todo bien? Adri de Alto Alberdi. Hola, María Fernanda, muy feliz madrugada. Siempre es muy lindo escucharte. Muchas gracias, Adri. Te solicito un temita de Pelusa. Usted está casada desde Alto Alberdi. Adriana Estrada, bonita madrugada para todos. ¿Todo bien, Fer? Bueno, muchas gracias, mi querida Adri. ¿Cómo no? Él lo vamos a buscar al temita, quédese tranquila. Y acá estamos nosotros para, obviamente, tratar de complacer a todos los oyentes. ¿Qué pidió? Pelusa, me pidió Pelusa. A ver, ¿cómo se llama el tema? Usted está casada. No, yo estoy soltera. ¿Para qué casarme? Ah, el tema, el tema, el tema. Ah, el tema, el tema. El...

0: ahí lo estoy buscando, ahí lo estoy buscando, ¿sí? Mira qué lindo, se llama Pelusa. A usted que está casada se llama el tema. Ah, bueno, ¿cómo hacemos? ¿Cómo hacemos? Vamos a arrancar con ese temita, ¿sí? 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Hoy lo vi al querido Ezequiel Reina por la calle San Jerónimo. Estaba muy ocupado ahí en una sucursal muy importante de San Vicente, ¿sí? Bueno, nosotros aquí firmes, como siempre, al pie del cañón, con una temperatura en Córdoba capital de ¿cuántos grados? A ver, déjame corroborar. Tenemos 17 grados 6 a esta hora, 82% de humedad, el viento sopla del este a 11 kilómetros, la mínima para hoy 15, la máxima 23. Estamos en viernes, bendito viernes 5 de junio del 2026. Se viene el cumple de la morfina, no se me olviden que se viene el cumple de la morfina. Obvio, obvio, claro. El 17, si Dios nos da vida, estaremos festejando acá en la más cordobesa con todos ustedes y con toda la gente que se quiera obviamente acercar. ¿Por qué no? Yo veo que anda Gaby el panadero, anda. A ver, Gaby, vamos a intentar sacar los audios de Gaby. Para, dame un segundito que sale bajo. Es porque sale bajo porque, dame un segundito. Sale bajo porque, a ver. Ah, pará, porque estoy, no. Sale bajo porque estoy con este canal, ¿sí? Ahí estamos. Estamos tratando de abrir los canales que tenemos acá. Van a tener que tener un poquito de paciencia hoy, nada más. Sí, mi querida estresita. Pará, dame un segundo. Se nos ha complicado un poquito las máquinas, pero bueno, no importa. Eso es lo de menos, porque usted sabe que siempre...
1: Y suena. ¿Sí?
0: Desacatado. Gaby.
2: Hola, Fer.
0: Ahora sí, buenas noches.
2: Pero bueno, ando en quilombo.
0: Sí, con el horno.
2: Nuevamente, con decirte que salí casi a las 6:30.
0: No me digas.
2: De mañana, pero sí te escucho.
0: Bueno,
2: espero
0: Gaby.
2: Esté bien.
0: Sí,
2: esté bien.
0: Sí, estamos.
2: Bueno, saludos a José Antonio, yo a Vero, a todos ahí y... Bueno, pasa un tema en loco, Fer.
0: Bueno, gracias, mi querido José Antonio. Así, gracias, mi querido Gaby, te mando un cariño enorme. Hablando, mira, justamente aparece el querido José Antonio. Está José Antonio.
3: Ya te saludé, pero bueno.
0: Sí.
3: Te voy a volver a saludar. Acá estamos. Cuapé.
0: Cuapé.
3: Saludos a mi querido amigo Gaby. Y...

0: Estoy enamorado.
1: Sí.
0: Por favor, dedícale con mucho respeto a la querida Gaby el tema La Mejor de Todas, de la Repandilla.
1: Ah, mira vos.
0: Gracias, Perchu.
1: No, nada que agradecer, mi querido José Antonio. La Mejor de Todas, La Repandilla. Dame un segundo que lo voy a anotar ya.

0: acá la encontré, acá la encontré. La mejor de todas, la repandilla. Bueno, qué nivel el querido José Antonio. Te dije que está enamorado. Te dije, yo te dije. Yo se los dije. Anda, Gaby. Anda, la queridísima Gaby de Río Ceballos. Bueno, ya escuchamos entonces. A ver qué dice el que la quería Gaby. Hola, Gaby.
1: Hola, ¿qué tal, Fer?
0: ¿Cómo estamos?
1: Menos mal que no pasé de largo. Estaba medio dormida, me acosté un rato a descansar porque desde mañana que anduve.
0: Sí, no me digas.
1: ¿Cómo estás vos? ¿Cómo están los oyentes?
0: Estamos.
1: ¿Cómo andan todos? Que Dios bendiga. Gracias.
0: Gracias, Gaby.
1: Acompañarme por estar.
0: Bueno.
1: Como te decía, anduve temprano, anduve por mis padres. Después me volví en la tarde.
0: Esté bien tu mamá.
1: La verdad
0: sí.
1: Que hoy no descansé mucho, por eso descansé recién.
0: Bien.
1: Te agradezco que me acompañes, que estés. Te mando besos, abrazos a vos y a todos los oyentes. Acá anda mi gatita, ya la voy a entrar. Te pido si puede ser, estoy contenta, estoy feliz porque mi mamá la vi mejor, mejor semblante, un poco más recuperada de lo que le pasó y bueno, está mejor, gracias a Dios.
0: Qué lindo, qué lindo, gracias
1: a Dios.
0: Te pido
1: discéntico si puede ser los caminos de la vida,
0: bueno,
1: justamente.
0: ¿Cómo no?
1: Por ella, para ella. Besos, no? Abrazos, muchísimas gracias por acompañarme y por estar, Fer.
0: Por
1: besos,
0: favor.
1: Abrazo, gracias.
0: No, gracias
1: por siempre estar.
0: Bueno, un cariño grande, mi querida Gaby, bienvenida, como siempre, ¿sí? Tengo un segundito que lo veía Angelazo, que me pedía un tema, y hoy vuelvo a repetir, tengan paciencia, porque tengo una máquina que se me apagó, directamente se me apagó, y se apagó, y se apagó. Esto es así, son máquinas, ¿qué se le va a hacer? Entonces estamos manejando pocas máquinas, donde las cuales tenemos que hacer malabares. Estamos como en un circo. Pero qué lindo es estar en un circo. A ver, el querido Angelazo, Luz Paicio, no la beses. Bueno.

acá estamos, como siempre, en La Más Cordobesa. 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Vuelvo a repetir, dura la mesa, ¿no? Y me pide un tema, hoy vamos a hacer un programa ¿Sabe lo que significa live? Tranqui. Exactamente. Vamos a disfrutar lo que hay. Y lo que hay está bueno, porque lo vamos a compartir. Algunos temitas sí están, otros no están. Yo veo acá. Pero bueno, esto es así. Vamos, que esto recién comienza. Obviamente que recién comienza la feliz madrugada para Córdoba, el país y el mundo. 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Saludos para Berito, para Joa, para Ceci. Las chicas siempre a full en La Más Cordobesa también. Obvio. Así que bueno, muchas gracias. Rosana de Barrio Parque Montecristo. Hola, Ferchu, en sintonía. Ro de Barrio Parque Montecristo, gracias, mi querida Ro. Así como la querida Ro, es simplemente el saludito, ¿sí? Así me gusta, ahí está gustando. 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

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Perchu, le mando un saludo a mi papá, ¿qué dice acá? Carlitos Pimentel, dígale que lo amo mucho, que lo extraño. Bueno, para los tíos también, todos están privados de su libertad. Bueno, un cariño grande entonces a la familia, que está privada

0: Dice el querido Gabriel. A ver, Gaby, ¿cómo dice usted? Yo también coincido con usted.
1: ¿Qué? ¿Este es un tridente? ¿Hablo yo? ¿Y ahí nomás parece José? Sí. ¿Y ahí nomás la novia, la Gaby?
0: ¿Qué tú?
1: Yo andé a ser el hijito de los dos. Bueno, pásame un tiempo como yo.
0: Como yo, bueno. Dale, ahí vamos a buscarlo, ¿sí? Hoy paciencia, no se me olviden de la gran paciencia que tenemos que tener hoy. Todos los oyentes, yo sé que ustedes entienden. A ver, ahí estoy buscando, como yo.

0: No, no sé cómo yo. No está. ¿Cómo yo? Ah, no pusiste a Mato. Ahora sí, Cristian Amato, ahora sí, Morfino, como yo, como yo. Dame un segundito que quiero buscar la versión de la fiesta. Sí, sí, sí. Esta es la versión, a ver, esta es la versión. Claro, este es como yo. Oh, Morfino.
1: Me ayudan con las
0: partes. Me ayudan para dentro de un ratito, sí, hay.

0: compartir más saludos, más mensajes. Con la tanda, ¿cómo vamos? Ah, pasamos por Vinoteca, Kiosco Bar, K24 en Malafama, Urquiza 1596, esquina Jerónimo Luis de Cabrera en Cofico, frente a Leno. Gracias a mi querido Gabriel, a querido Ariel Brochero, a Tito Luca Candelaria. Cariño grande para el querido Ariel Brochero, ¿sí? Bueno, no se me cambie de perfume. Para que Juan dice: oh, hola Fer, feliz madrugada. Lindo comienzo, me podés pasar un temita. Madre soltera de la Mona Jiménez, si es posible, gracias Ferchu. Bueno, vamos a buscarlo seguramente. Ya vamos a ver si lo tenemos por ahí. Ahí lo vamos a difundir en un ratito nomás. Arrancar el programa, ¿qué les parece? ¡Ay, qué manera de mensajes! Acá se acaba de actualizar el WhatsAppero. Ah, no estaba actualizado, ahora se actualizó.
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0: Bueno, a ver, lo tengo a Angelazo. Angelazo, lo escucho.
2: Pero hola, noctámbulos, ¿cómo están?
0: Estamos.
2: Última noche y luego a descansar.
0: Bueno.
2: Es un temita de Luz Paicio. ¿No lo veces?
0: Buscamos.
2: Gracias, saludos a todos.
0: Reitero, hoy se busca todo. El que se encuentra, se pasa. Y el que no se encuentra, no se pasa. Ah, sencilla la cosa, ¿no? Claro. Carranza, lo escucho, mi querido Carranza.
3: Hola, Perchu.
0: Hola, Carranza,
3: buenos
0: Daniel.
3: Buenos días, ¿cómo andás?
0: Buenas noches.
3: Quería pedirte un temita de Bimba Palma, ¿sí? Nada, escuchándote, empezándote a seguirte, haciéndote el aguante. Te lo escribo abajo, Bimba Palma, el tema. Vampiro. Un tema. Gracias, Perchu.
0: Bueno, nada que agradecer porque todavía no lo he pasado. Vamos a ver qué encontramos.
4: Cuéntale, segunda.
0: ¿Qué tocaste? ¿No toqué eso? No, eso no.

0: eso lo que es. Morfino, eso no. Bueno, pasan las mejores familias.
1: San Javier, señores.
0: Claro. Qué lindo tema ese, mira, dale que va con el trío San Javier. No, no es el trío. A ver, no es el trío San Javier.

0: Maximiliano Maidana, ¿cómo le va, mi querido Maximiliano? Anoche cumplimos con usted. Ver, ¿cómo le podés mandar saludos a Soledad Farías? Decirle que la amo y le voy a pedir un temita de sabroso. Ella, por favor. Cric, cric, cric, cric. Anda el querido Gustavo, nuestro amigo transportista. ¿Cómo le va, Gustavo?
1: Feliz madrugada.
0: Feliz madrugada.
1: La agencia. Ya, bueno, rumbo a la capital del analgésico. Acá vamos con camión vacío. Vacío, sí. Vacío, así que pasa ahí.
0: Ah, mire usted.
1: Debe ser la fecha.
0: Capaz.
1: Acá vamos con Lassi, que va despierto. El Mauro, que va comandando los papeles. Y hablando de talleres, de la selección, de las otras selecciones. Bueno, ya sabe. Así que acá vamos.
0: Bueno, ¿cómo no?
1: Espero que tengan toda una gran jornada, una feliz madrugada. Y si puede ser un tanguito, podría ser instrumental 9 de julio, si se puede. Si no, lo mismo. Gracias, Ver.
0: Bueno, de nada, mi querido Gustavo, un cariño grande, como siempre. Hola, Ferchu. Hola, Ferchu, querida, feliz madrugada. Podés ser un tema. Cuarteto Corazón de la Mona. El Mono Sosa. Parte de los mensajes que llegan al WhatsAppero de la radio. Estamos en vivo desde Catamarca 342. Para disfrutar de buena música, de saludos, de gente linda que nos acompaña, de oyentes. Están personajes, cada personaje hay. Bueno, vamos a arrancar, ahora sí vamos a arrancar, señoras y señores. A ver si se actualizó la temperatura o no se actualizó, dame un segundito. Temperatura en Córdoba capital a esta hora se acaba de actualizar, 17 grados 6. Sí, destino San Javier, ahora sí. 17, ¿cuánto es la temperatura? Dame un segundito. 17 grados 6, 82% de humedad, el viento del este a 11 kilómetros. Estaba lloviendo recién. Para hoy la mínima 15, la máxima 23. Va a estar lindo, no estar tan frío. Hoy viernes. Es viernes, ¿no? Viernes, correcto. Ya, claro, 5 de junio. Para el sábado 6, 14 y 16. Para el domingo más frío. 3 y 15 y se habla de alguna llovizna para el domingo. ¿Qué me dicen ustedes? Bueno, vamos a arrancar el programa de hoy. Ya estamos listos y preparados para disfrutar de la buena música, de los saludos, de la gente. Dale, Morfino, arranca de una vez por todas.
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0: Bueno, sé que me habían pedido un tanguito justamente instrumental, el querido Gustavo, sí, nuestro amigo Gustavo Transportista, le mandamos un gran saludo. Anda mi amigo Matute, Alto Chori, ahí en Barrio San Martín, en Centenario 564, está también escuchando este tangazo, la comparsita es este, de Darienzo. Oh, instrumental. Bueno, trato de cumplir al pie de la letra. Ya me voy con Matute. Gracias a la gente que está en sintonía. Tengo que ir a la tanda. 042-043. Tremendo tango, ¿no? La comparsita. Instrumental, como lo había pedido el querido Gustavo, nuestro amigo transportista. Matute, ¿cómo le va mi querido Matute?
1: Hola, Fede, feliz madrugada, ya viernes.
0: Sí.
1: Bueno, estamos acá escuchando linda música.

0: música. Espero que esté bien usted. Un saludo grande a toda la familia de la Suquía ahí, que noche a noche lo está acompañando. Y más en estos días que se van a venir vídeos fresquitos, como dice. Hoy hay una llovinita por acá.
1: Sí.
0: ¿Será por todos lados?
1: No, acá también está lloviendo, acá en la zona del centro.
0: Yo arranqué hoy jueves y bueno, vamos a ver qué pasa el fin de semana. Estamos haciendo limpieza para estar todo preparado para mañana.
1: Muy bien, Matute.
0: Espero que se encuentre bien y como siempre agradecido a usted.
1: Por favor.
0: Así que nos estamos viendo, mi amiga María Fernanda Morfino.
1: Yo soy la agradecida, Matute, como siempre. Un cariño grande para usted, para su familia, sus hermanas, su mamá, sus sobrinas. Y dejamos un cariño grande para el maestro que anda un poquito enfermito. O sea, tenía un pequeño, bueno, como todo el mundo, ¿viste? A veces tiene una cosa, tiene otra y vos, esto es así, la vida es así. Así que un cariño grande para el maestro, para Domingo Heredia y su hijo Marcelo Heredia, que se recomponga, exactamente, no me salía la palabra. Así que bueno, le mandamos un gran saludo, gracias Matute, Alto Choria, ahí en Barrio San Martín, en Centenario 564, le mandamos gracias Matute, como siempre, un gran amigo con todas las letras, y yo agradecida, porque siempre está Matute, siempre está. Alto Chori, no se olvide, ahí en Centenario 564, en Barrio San Martín, claro que sí. ¿Qué tengo por acá? Roberto de Mortero ya está con nosotros, pido el feliz cumple para Julieta, una de mis nietitas más grande. Bueno, ya en un ratito seguramente, deme un segundo. Voy a la tanda y ya vuelvo.
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1: Bueno, estamos en la más cordobesa, claro que sí, con la música, con un poquito de todo. A ver, dame un segundito, ¿dónde tenemos? A ver, un latino por acá, a ver. Ahí estamos tratando de disfrutar de la buena música. A ver, ¿qué tenemos acá? ¿Qué tenemos acá? Eso. Mira, Luis Miguel, sentime. Uno más uno igual a dos enamorados. ¡Ay, dos enamorados! ¡Qué lindo! Bueno. La querida Gaby quiere agradecer, a ver, quiere agradecer el tema de Vicentico seguramente.
6: Gracias, Fer, por los caminos de la vida de Vicentico.
1: No, por favor, nada que agradecer.
6: Gracias a José Antonio por el tema que me dedicó y gracias a Gaby por todo su humor. Es un muchacho muy gracioso. Me hace reír mucho de Gaby Panadero. Bueno, que Dios los bendiga mucho y gracias a vos, ¿sí? Besos, abrazos.
1: Mire, escuche este tema de Luismi. Uno más uno igual a dos enamorados.
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1: Gracias, Matute. Sí, estuvimos conversando un ratito ya. De mañana lo llamo Matute, sí, así charlamos mejor. Un cariño grande, Matute, Alto Chori, ahí en Barrio San Martín, en Centenario 564. Se viene mi cumple, no se olviden que se viene el cumple de la morfina el 17. La morfina va a estar en la puerta con los brazos abiertos.

Pues así, ¿viste? Y sí, claro. Por supuesto. Bien. Enrique, ¿cómo le va, mi querido Enrique? Fer. Feliz madrugada, querida amiga Morfino, un gran abrazo. Buen programa para hoy, saludos para todos, tus fans, dice el querido Enrique. Gracias, mi querido Enrique.

Bueno, qué lindo, mi querido Roberto, lo que me cuentas, ¿sí? A ver si tengo el cumpleaños por acá. Deme un segundito, lo voy a buscar y seguramente lo voy a pasar. Deme un segundito, por favor, así le saludamos a su nietita. ¿Qué cumpleaños, sí? Bueno, ahí estamos. Otro tema de Luis Miguel, me encanta. Uno más uno igual a dos, enamorado. ¿Qué me dicen ustedes? ¿Tenés el cumple, Morfino? ¿Tenés el cumple? Dale, dale, colmamos con el cumple. Bueno, el feliz cumpleaños es para la nietita del querido Roberto de Morteros, para Julieta, una de mis nietitas más grandes, Ferchu. Bueno, no me animo a pedirle nada más a Dios. Conmigo ya fue muy generoso. Pero es bueno pedirle a Dios. Es lindo pedirle. Yo todos los días de mi vida le pido a Dios. Y agradezco por sobre todas las cosas. Claro que sí, hay que ser muy agradecido. Así que bueno, mi querido Roberto, felicidades para su nietita Julieta. Y me alegro que sea muy feliz, que es lo más importante de todo, ¿sí? Felicidades para Julieta, feliz cumpleaños, Juli. Para todos los cumpleañeros en su día, le deseamos lo

pasó, Gaby? No me dejó ni siquiera leer los mensajes. Porque anda muy, muy enamorada. Muy enamorada. Ya te lo dije, claro. ¿Y qué se le va a hacer? Esto es así. Dale. No alcancé a leer los mensajes, Gaby. No puedo leer eso. No se olvide que tengo un montón de cosas. Buah, pero eliminó todos los mensajes. Comenzá, pará, Gaby, no me elimine los mensajes. Que no soy una máquina que los capta ahí rápido a los mensajes.

0: A ver, denme un segundito, voy con el otro canal. Voy con el otro canal. Dime un segundito, ¿cierto? Que esta máquina, no. ¿No me digas si bien tormenta? Sí, estaba pronosticado lluvia. A ver, vamos a ver qué dice Gustavo.
1: Antes de ver, tormentos sí. A la vista, viniendo desde el oeste.
0: No me digas.
1: Ay, centellos, relámpago. Hace mucho que no veía, así que se iluminara tanto el cielo.
0: ¿Cómo
1: vienen hacemos? Camino, vienen por nosotros el agua.
0: Viene el agua, entonces, me dice el querido Gustavo. A cuidarse, hay que cuidarse. Bueno, ¿qué más tenemos? Mauro de Malvinas. Ferchu, buenas noches. Reina de la madrugada, acá Mauro el panadero. Te quería pedir un temita, la familia de los Pimpinela, y saludar a mi hermana Ailén Martínez, que hoy tuvo un... ¡Ah, gemelas! ¡Qué lindo! ¡Qué bendición, ¿no? Alma y Emma. Felicitarla a mi cuñado David Galván y a su hermana Ailén. Bueno, felicidades entonces para las gemelas, para Almita y para Emma. Emma y Almita. ¡Qué lindo, qué lindo! Hola, Fe, linda noche. No hace frío, te escucho un ratito y a descansar. Te pido un temita, luz de día. Ángela Leiva, la...

¿Cuál es el que me pedís? Ah, sí, ahora ya sé cuál es el tema. Luz de día, ahí está, lo voy a programar.

0: puerta para que salga y lo podamos disfrutar. Sí, claro, Scotty, Ángela Leiva y La Conga, Luz de Día, listo. Bueno, señoras y señores, ¿cómo vamos con la tandita? ¿Vamos bien? Ya la hora 0:53, pero tengo que ir con otro temazo que me habían pedido por acá, de La Mona, sí, me habían pedido Cuarteto Corazón. Quiero compartir saludos, Roxana, sí, te saludé, ese. Fer, buenas noches, acá desde La Guardia, un abrazo grande, aguante la radio más cordobesa, la Suquía, obvio. Saludamos al querido Brunito Espinosa por su aniversario, sí, felicidades, Brunito, me lo han pasado muy lindo, he visto en las redes, así que un cariño enorme. Fer, buenas noches, le puedes mandar un saludo a Carlos Varela de parte de Mili, Jocelyn y Tati. Lo extrañamos mucho y que pronto va a estar, va a pasar esto. Podés pasar el tema, te extraño tanto, de Ulises. Buscamos, buscamos. Rodrigo, te lo pasé. Creo que vamos bien con todos, ¿no? Hugo, ah, no, esto es de ayer, esto es de hoy. Señoras y señores, vamos a continuar. ¿Se viene la tormenta? Alarma de lluvia, dice acá el querido Daniel Carranza. Él siempre me informa. Gracias, Daniel. Ya viene su temita también. Rodrigo.
1: ¿Qué hace Fachu que habla de Rodrigo de Salta?
0: De Salta.
1: Un tema de aire.
0: Aire.
1: La luna.
0: La luna. Bueno, le voy a invitar para que vaya a ver la luna ya, lo de Gaby. No sé si está, debe estar nublado, está cubierto ahora, ¿no? Está cubierto, Gaby. Lo hacemos con onda, sí, sí. Ella, gracias a Dios, menos mal que interpretó que lo hacemos con onda. Lo decimos con cariño, con respeto. Y seguimos disfrutando de la más cordobesa y la feliz.
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Bueno, y estamos completando la hora, señoras y señores, la 1:00 a.m. con un minuto. Coti, Ángela Leiva, La Conga, Luz de Día. Bueno, a ver, ahí finalizamos la primera horita. Nos vamos a identificar, sí, como dice el querido Fabio. Aquí comienza.

Bueno, para el querido Mauro de Barrio Colón, que lo había pedido este temita de chévere, no puedo olvidarme de ti en la voz del Turco Julio. Muchos mensajes andan los recolectores de Ataliva. ¿Cómo andan las

0: frío,
1: ¿sí?
0: Cambió el clima, cambió.
1: Sí.
0: Decían que iba a llover, pero me parece que no va a llover nada por la Taliba.
1: Bien.
0: Bueno, Ferchu, que tenga un buen fin de semana, vos y toda la audiencia. Los saludan los recolectores de Ataliba.
1: Muchas gracias.
0: Provincia Santa Fe.
1: Un cariño grande a los recolectores de Ataliba. Anda el amigo Chichila, Ferchu. Está muy lindo tu programa. ¿Me podés pasar un temita de Cuarteto de Oro? Anoche pusimos unos tremendos temas lindos en el Día del Cuarteto, ¿sí? Chichila de Residencial América, un beso grande para vos. Y la audiencia, feliz madrugada para todo. Está para el cafecito rico, rico, rico. Nosotros estamos preparando acá con Cristian el primer cafecito rico, rico, rico, rico. Anda la urraca, Ferchus, querida. Feliz madrugada para vos y para todos nosotros, a tus fieles oyentes. Mandale saludos a... para Kiko, bueno, que trajo musiquero nuevo, ¡ah, qué lindo! Bueno, para darle a full el volumen, la Urraca de Córdoba, me parece excelente, un cariño grande, Urraca de Córdoba, Carranza que agradece el temita de Bimba Palma Vampiro, nada que agradecer, Gabriel el Panadero que está firme al pie del cañón, mi teléfono que suena de vez en cuando, a ver qué dice, Estela, ¿cómo estás, Estela? ¿Todo en orden, la querida Estela López? Hola, Fer, Fer querida, acá mi amiga Euge quiere algo del Negro Vedila, mira vos, está loca la disco, ¿cómo hace? Jajaja, mandale saluditos a Bicho y a Jessy. Bueno, le mandamos un gran saludo a las amigas trabajadoras, como siempre, firme al pie del cañón y obviamente a la autoridad, así que le mandamos un cariño enorme, enorme, enorme, enorme. Ahí está, reitero, entonces, Euge, ya vamos a buscar algo del Negro Vedila, mami, ojo, mami. Ahí está, y después vamos a buscar algo de... Bueno, y saludamos a Bichito, a Jessy y a la querida Estela que están escuchando la radio. ¿Qué más tenemos? Dame un segundito, a ver, quiero hacer un repaso. Ale Martínez, buenas noches, reina, feliz madrugada. Ferchu, de guardia con la mejor música, te pido un temita de Germaín, Herido. Bueno, lo vamos a buscar también. Ese, pasé tu mensaje, sí, pasé tu mensaje. Perfecto. Quien no haya nombrado, me pone un pulgar para arriba. Enrique, lo saludé, claro, como no lo voy a saludar a Enrique Angelazo, que quería agradecer. Daniel Merchiori, no lo pasé a Daniel Merchiori.
2: Hola, Fer, hola. Presente, feliz madrugada. Qué tangazo, Mari Fer. Un tangazo, un espectáculo.
1: Sí, la verdad, ¿no? Y encima era instrumental, ¿qué me dice usted? Mucho mejor todavía, ¿no? Mucho mejor. Bueno, ahí recién te hago, antes que te fuera a dormir, te pasé el temita, ¿viste? Bueno, ahí estamos, creo cumplir con todo el mundo, sí, trato al menos de cumplir, de a poquito, despacito, acá me ponen un pulgar para arriba, Ferchu, si lo tenés, Abel Pinto y Ángela Leiva, Nico de Villallende, y Nico, vas a tener que esperar un ratito, ¿sabes por qué? Hay un montón de temitas pedidos, programados, solicitados, Gise, la escucho a la querida Gise.
3: Hola Fer, buenas noches.
1: ¿Cómo estamos, Gise?

0: Y hablo y dice, Fer, si vas a poner algo de folclore allá por el último,
1: no.
0: ¿Te puedo pedir el tema
1: ¿cuál será?
0: De Luna?
1: Dale.
0: Por el 4 de Salta, Temón.
1: Sí, más
0: no sé
1: vale.
0: Lo escuché y me sí. quedó sonando en la cabeza.
1: Ah, mira vos.
0: Que tengan una linda noche todos. Y acá por el lado de Libertad de Ruta 9 está lloviendo bastante fuertecito.
1: Ah, mira vos, vayan informando de dónde están lloviendo, así. Muchas gracias, mi querida Gise. Mira, lo tengo acá. Los 4 de Salta. Porque el Rodo, no es Rodo, ¿quién me escribió recién? Rodri de Salta, trabalengua, me pidió un tema pero no me lo escribió abajo, así que es difícil volver a escuchar tu audio, Rodri, mándamelo, escríbimelo debajo del audio, por favor, dura la mesa. Los que mandan audio y piden temas musicales, debajo del audio, deben escribirme la canción que quieren escuchar. Ahora...

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6: Bueno, estamos en la feliz madrugada, estamos en la más cordobesa. Quiero compartir mensajes que llegan a través del WhatsApp de la radio. Gustavo dice, los cuatro de Salta, hermoso. Tema Mírame, más hermoso. Bueno, ya lo vamos a buscar. Dice que agradece el tema de Jazmín de Luna de los cuatro de Salta.
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6: Hola Fer, soy Carlita de Patricio. ¿Cómo estás, Carlita? Quiero escuchar el tema Amiga Mía de Alejandro Sanz. Bueno, ya lo vamos a buscar. Está lloviendo en algunos sectores, ¿sí? A ver qué nos indica la temperatura acá en Córdoba capital. No, no está actualizada. Tiene temperatura de la hora cero. Todavía no se ha actualizado. Ya en un ratito seguramente se va a actualizar. Seguramente, ¿sí? Aseguro lo llevaron preso. Ah, claro, Roberto dice, yo, Fercho, estoy acostumbrado al café, a lo antiguo, ¿no? Qué antiguo. El café me gusta que se pasa por el colador, ¿sí? El instantáneo, no. Soy modelo 1950. ¿Cómo hacemos? Pero a mí me gustan todos los tipos de café, ¿sí? Más el de máquina, obviamente, que el de máquina es más rico. Me gusta desayunar afuera de mi casa, no en mi casa. Que me inviten y afuera. No, no, sí, en serio. Únicamente cuando estoy un domingo a la mañana puedo desayunar en mi casa. Si no, no. Todos los días afuera. Sale el amorfino y se va. No, aquí el bonquibón. No, no, no. Allá por el shopping. Ah, bueno. Claro, ese cafecito con leche, esa media luna rica, recién sacadita. No pedís nada, amor. Fino, desayuno sorpresa, me dicen acá, Fercho, te vamos a mandar un desayuno sorpresa. No, no, no, no inventen ni prometan nada. Hasta que yo no lo vea, no voy a decir, ¡ah, qué bueno! Aprovecho y le mando un gran saludo a la querida Tere Juárez. Tere, ¿estás Tere? ¿Todo en orden, Tere? A full está Tere trabajando también, así que le mandamos un gran saludo. ¿Alguien que no haya nombrado? A ver. No, José Antonio sí. A Gaby también, claro. ¿Cómo que no los voy a nombrar? Los amigos de Ataliga. Bueno, voy a hacer un repaso. A ver, deme un segundito. Está, mire, voy a hacer un repaso así con Dios. Con la máquina. La urraca está. El querido Gustavo, nuestro amigo transportista, está. Nico de Villa Allende está. Gaby el panadero está presente. Nico es otro Nico. No, este es Carlita, dice acá. Por arriba dice Nico. ¿Cómo hacemos? Roberto de Mortero está. José Antonio está.
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6: Chichila está. La urraca está. Mauro de Barrio Colón. A ver, dime un segundito, Daniel Carranza, Ale Martínez, Mauro de Malvinas,
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6: Rodri de Salta, Enrique de San Vicente, Matute Alto Choria y en Barrio San Martín, Daniel Merchiori, Angelazo Moreno, Rosana de Barrio Parque Montecristo, Adri de Alto Alberdi, Milagros, Mono Sosa, Maximiliano Maidana, Rodrigo, nuestras amigas de San Vicente, la querida Berito, yo y Ceci, le mandamos un gran saludo. Hugo. Bueno, señoras y señores. Perchu, buenas noches, soy Marina de Centroamérica. Hola Marina, quería mandarle un besito grande al amor mío, Johnny. Dedicarle el tema No sabes cómo duele de Lisandro Márquez y Omega. Bueno, vamos a buscarlo en un ratito entonces. Vamos a continuar, voy a ir con la tanda, la tanda morfino. Eso, la tanda. 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

Vos sos de las mías, Ferchu. A mí no me gusta quedarme en casita, me gusta callejear todo el día. Después te voy a decir cómo me dicen los vecinos. Bueno, no tengo idea cómo le dirán. Pero yo hago trámites. Mientras hago trámites, a la mañana hago algunos cursos también que estoy haciendo. Estamos estudiando, nos estamos preparando, nos estamos instruyendo. Porque en la vida hay que instruirse, porque después hay que hacer otra cosa. Obvio, no nos quedamos únicamente con lo de la radio. Eso, trabajamos también en otras actividades. 17.7 es la temperatura, pero no se ha actualizado, ¿cierto? Que no se había actualizado. Vamos a continuar, vamos a ir con música programada, pedida, solicitada acá en la feliz madrugada. Dale, Ferchu, dale.

0: Tiene razón, no era el mismo tema de Germain. Este es Herido en Vivo y el otro se llamaba El de Anoche. Tiene razón, tiene razón.
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0: Y lloro. Tiene razón, mi querido Ale Martínez. Está lloviendo, me mandan acá información del querido Gustavo. Ahí estoy viendo cómo llueve, llueve a cántaro. Bueno, ahí estamos disfrutando, señoras y señores, de la buena música que tiene la radio. Deme un segundito, a ver. ¿Cómo se llama ese tema de Germain, el tema que acabamos de pasar? Ay, a ver, deme un segundito, lo tenía, acá se llama Herido. Herido, anoche me había pedido y lloro, pero se llama Herido en Vivo. Casi perfecto el tema. ¿Cómo dice este tema?
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0: Bueno, mi querido Roberto, me alegro, sí, ¿cómo le dicen? A ver, dice, cuando me ven me dicen, pagate una vueltita cuando te quede bien. 64 años estoy acá en el mismo lugar, en Morteros. Ando todo el día en la calle, Farchu, qué bueno. Me alegro mucho, cariños grandes, mi querido Roberto. Gizzy, que agradece. Hola, Fer, feliz madrugada. Puede ser el tema Tu Botellas, de la Sol y la Euge. Porfa, gracias, Fer. Rodo. Bueno, ya lo vamos a buscar, mi querido Rodo. Vamos a continuar porque la noche está casi perfecta, casi, no diría que...

0: bonita canción de Alejandro Sanz, Amiga Mía. Una de la mañana con 37, tengo que ir a la tanda, pero está Gaby que me quiere informar sobre la montaña o sobre qué, sobre la lluvia.
1: Bueno, Fer, hace un rato
0: sí,
1: yo miraba para detrás de la montaña que sentía los truenos por allá,
0: montaña,
1: para el lado de la espalda. Pero
0: sí.
1: Ahora siento los truenos acá arriba, así que en cualquier momento va a llover.
0: No me digas, y sí, sí. Bueno, ¿cómo
1: estaba
0: no?
1: Estaba pronosticado.
0: Sí, estaba pronosticado lluvia. Besos, abrazos, mi querida Gaby, gracias por informarnos. Ay, dame un segundito. ¿Cómo hacemos? Estoy leyendo acá mensajes. Bueno, le averiguo, Gaby, le averiguo. Perfecto, quédese tranquilo que le averiguo, ¿sí? ¿Qué más tenemos? Encontré el temita de la Sole con la Euge Quevedo, ya está. Listo, preparado. Voy a la tanda, adelanto un poquito de tanda y ya volvemos.
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0: ahí Eugenia Quevedo, la Sole Pastoruti, Eugenia Quevedo, tus botellas, lo habían pedido acá en la más cordobesa, señoras y señores. Lindo tema, me gustó mucho. Hace mucho que lo pedían, ¿sí? Bueno, ahí estamos. Sí, ahí voy a preparar algo del Titán González. Para el momento de la hora y media, voy a preparar los enganchaditos. ¿Qué les parece? Podríamos pasar los enganchaditos hoy, la verdad, ¿no? Se presta la madrugada para los enganchaditos del querido Titán González, ¿sí?
1: Vamos,
0: que tengo que ir a la tanda y se vienen los ochentosos, noventosos bolicheros. Ah, ¿usted quiere el poquito a poco o quiere que pasemos todos los enganchaditos? Como quiera, José Antonio, ¿qué quiere? ¿Pasemos poco a poco o los enganchaditos están mortales? Gracias, Perchu, no, de nada, mi querido Rodo, desde Buenos Aires. Gaby, ¿qué quiere decir algo? ¿Está lloviendo en Río Ceballos? Gaby, ¿está contando que llueve? A ver, dame un segundo.
2: Bueno, Fer, sí. Hay truenos acá, hay relámpagos y ya empezó a lloviznar.
0: Sí, sí.
2: Pero muy suavecito, casi no se escucha.
0: Perfecto.
2: Con una suavidad de gotitas, así que apenas se escuchan.
0: Bien. Bueno,

0: A ver, Gaby, el panadero.
1: Bueno, dale, Faro, dale.
0: Gracias, así que, gracias, sí, este es para mí, Perfecto, sí, estamos en contacto, obvio. Ahí estamos disfrutando de la buena música, de los saludos de la gente hermosa que nos acompaña, la gente que siempre está, que está. Y yo siempre digo, venga lo que venga y pase lo que venga. Una mosca así media cargosa. Debe ser porque se viene el agua. ¿Vieron que cuando

0: vuelta por acá. La veo que pasa, que viene, va, vuelve. Se asienta acá. Ay, Dios mío. Bueno, vamos a continuar. Vamos a hacer tanda de por medio. 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Se presta la madrugada para el chori, la gaseosa, la agüita mineral, las hamburguesas y los lomitos. Bueno, mi querido José Antonio, sí, da lo mismo, pero sería bueno los enganchaditos, que están muy lindos. Perfecto, los enganchaditos entonces, bárbaro. A ver si se actualizó la temperatura en Córdoba capital. 17 grados 6 tiene acá, 89% la máquina. Viento del este a 5 kilómetros, mínima para hoy 15, la máxima 23. Está lloviendo en algunos sectores. Bueno, nos preparamos entonces, nos preparamos para el momento. Anda el amigo Luna, mire, lo veo a Luna, Luna Daniel. A ver, ¿cómo le va a Luna?
1: Hola Marifer, buenas noches,
0: ¿cómo anda usted? ¿Todo bien?
1: Bueno Marifer, yo sí. Estoy acá en... cerca de Lipa, Rodríguez del Busto.
0: Sí.
1: Y acá no llueve nada, pero sí refusila mucho por el lado de Río Ceballos, el aeropuerto. Muchísimo refusila.
0: Muchísimo, exactamente. Los amigos también están informando. Gracias, Daniel. Gustavo decía también, Gaby también decía. Sí, se ve que se viene la tormenta, vendrá para acá o estará para allá, no sé. Bueno, continuamos con la tanda, Morfino. La tanda. Detener la música, vamos a la tanda y ya volvemos.
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10: La tormenta viene de Río Ceballos.
0: Sí.
10: Es una tormenta de besos y abrazos y amor. ¿Para quién?
0: José Antonio.
10: José Antonio. Ajá, picarón, picarona.
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0: Bonita canción, me encantó. Como dice Luna, a ver qué dice Daniel.
1: Qué hermoso que lo hicieron ese tema anoche, Marifere.
0: ¿Sí?
1: Muy lindo lo hicieron.
0: Bueno.
1: Y Ángela Leiva.
0: Correcto, lo había pedido Nico de Villa Allende, le mandamos un gran saludo. Vamos que se vienen los ochentosos.

Estos son los enganchados de desamor, ¿sí? Bueno, vamos a continuar porque se vienen los ochentosos, noventosos bolicheros. Después se viene la hora y media de recordar las viejas épocas de cuarteto. Acá estamos en vivo desde Catamarca 342. En vivo, señoras y señores. 15 de mínima, 23 de máxima. Está cubierto el cielo en la zona del centro. 17.6 tenemos a esta hora, 89% de humedad, el viento del este a 9 kilómetros. ¿Están listos? ¿Están preparados para que arranquemos? ¿Qué les parece?

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0: ¿Qué tocaste, Morfino?

Bueno, ¿y qué tal los ochentosos? Espectacular. Se viene la hora y media de recordar las viejas épocas de Cuarteto. El 351-215-0965 se habilita para que obviamente vayan programando temitas, tremendos temas, ¿no? Bueno, por acá me están diciendo que está justamente lloviendo en algunos sectores. Bien. Hay truenos y relámpagos. Ah, sí, esa soy yo. Hermosa la Morfina, mirá, qué linda la Morfina, qué corte raro es ese, ¿no? Ay, me lo voy a pasar para mí. Gracias, mi querido Carranza. Ah, Fer, truenos y relámpago en la ciudad. Gracias, gracias, Carranza, por la info y por la fotito también, gracias. Qué época, ¿no? Qué jovencita que era la Ferchu ahí. O sea, soy jovencita, pero era más jovencita todavía. Linda foto, me gustó. En esa salía con un reportaje.

0: Fer Morfino, ¿qué tal? ¿Cómo estás, amiga? Mucha llovizna, dice el querido Roberto Vivas. Maximiliano quiere mandar saludos para sus hijos, a Mía, Alma y Brian Maidana, que los ama muchísimo, pero por supuesto. Preciosa Mía de Sabroso. Bueno, lo vamos a programar. ¡Qué camperita, Fer! Era de esa época y el corte era de esa época. Sí. Tengo un aire a la Sabatini. ¿Cómo hacemos? Ay, Dios mío. Refusila a puro flash, Fer, dice Enrique. Sí, así estoy viendo yo. Gracias, Fer. Nada que agradecer, Maximiliano. 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Anda Jorge, a ver qué nos dice Jorge. ¡Qué relámpagos! Terribles relámpagos, Jorge. Nuestro amigo transportista. Se ve. Está lloviendo. Bueno, en este no habla, es un audio nada más que me muestra cómo llueve y los relámpagos. Hay un audio que sí habla. Lo escucho.
1: Se ve fea la tormenta para Córdoba.
0: Vamos, Jorge.
1: Volviendo para casa.
0: Volviendo. Ah, bueno, muchas gracias. Bueno, vaya tranquilo, con cuidado. Y sí, despacito, ¿sí? Ahí estamos. Lluvia nada más, me dicen por acá, en Morteros. Bueno, los oyentes informan, acá en Córdoba está tranqui, está lloviznando también, lloviznando. Señoras y señores, se terminó lo que se daba. Se corta la una, se corta las dos. Y tenemos que finalizar porque esto continúa. Se abre el WhatsApp, pero reitero, el 351-215-0965 está habilitado para justamente hora y media de recordar las viejas épocas de Cuarteto, ¿sí? Saludamos a toda la gente hermosa que nos acompaña de Córdoba, el país y el mundo. Dale, Ferchu, cortalo a la una, cortalo a las dos. Y lamentablemente lo tengo que cortar a las tres.
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Bueno, chica de humo, la chica de humo, Emanuel, en la más cordobesa, señoras y señores, moro y primero de mayo, ¿no? No entenderla, morro fino, qué querrá usted hacer. ¿Usted se quiere sacar una foto conmigo? ¿Acá en la radio? ¿En la portería? Pero pare un poquito más cerca de acá, no sé. No entenderla, amor fino, mi querido moro, o está allá en el baile. No entender, por eso no entender. Yo estoy acá haciendo el programa, no puedo salir, pero si yo pongo un enganchadito, puedo salir a sacarme una foto, no hay ningún drama. Ahí sí sería ideal, pero no entender. ¡Qué relámpago, qué truido!

0: Se ve ahí, ahí me mandan los oyentes. Muy bien, gracias a toda la gente que manda info. Vamos, que se viene la hora y media de recordar viejas épocas de Cuarteto. Fer, para la hora del Cuarteto Pelusa, enséñame. Bueno, mi querido Roberto Vivas, lo vamos a buscar, ¿sí? Ahí en un ratito. En Nono Llovizna, Ferchu, mira vos. No, no, no tengo ni idea yo. No, no sé si hay alguien allá. Yo estoy acá, en Catamarca 342. Yo estoy en Catamarca 342. Allá no tengo ni la más remota idea. Bueno, ok, gracias. No, de nada, mi querido Moro, de Primero de Mayo. No entendía la morfina. Pensé que estaba acá. Acá en Catamarca 342. Así se sacaba una fotito, no hay problema. Será para la próxima. Montemaíz, ya está la gente hermosa de Montemaíz presente. Vamos, arriba la gente hermosa de Montemaíz, Leandro. Buenos días, Ferchu, querida. ¿Cómo estás, amiga? Acá estamos bien, como siempre, firmes al pie del cañón para disfrutar ya la hora y media que va a arrancar de la mejor manera. ¿Qué les parece? ¿Están todos listos? ¿Están preparados? ¿Sí? Bueno, acá en Montemaíz, tranquilo el tiempo. Por el momento, nada de lluvia. Mira vos en Montemaíz. Besos, mi querido Moro. Le mando un cariño enorme. La Fer le saluda, ¿sí? Moro, de Primero de Mayo. Bueno, ahí están festejando el Día del Cuarteto, claro. Sí, sí, sí. Sí, escuché la otra radio. Había escuchado yo. Bueno, señoras y señores, creo que vamos a ir directamente en busca de recordar viejas épocas y vamos a arrancar de la mejor manera. 2:30 p.m. Estamos en vivo acá nosotros en Catamarca 342, ya por arrancar con el segundo cafecito rico, rico, rico.
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0: Gracias, Fer.
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5: Aquí estamos en la feliz madrugada. Fabián de Pilar, ¿qué me dice Fabián? A ver, un segundito. Muchos truenos fuertes y relámpagos. Ahora se largó la lluvia. Ya está lloviendo por la zona sur del Jockey, Barrio Jardín. Ya caen unas gotitas, ya está lloviendo. Muchas gracias, mi querido Fabián de Pilar, que está en Córdoba. Leandro de Montemaíz, con cafecito de por medio. Bendiciones, amiga Fer. Bueno, muchas gracias. Maximiliano Maidana, que agradece. Angelazo también pedía Sin Ti de Trula, que agradece. Espectacular los enganchados de Videla. Bueno, me alegro que se han gustado. Fabio y el Fercho Piola. Hola, Marifer, acá con el Fercho Piola, escuchando la suquía full. Bueno, me alegro mucho que así sea. El Fercho Piola también me hace el pulgar para arriba. Tremendos temas, ¿no? Lindos temas. Bueno, ya 3 minutos para las 3 de la mañana. 1 + 1 = 3. Año, a ver. Tenés 90, 60, 90. Qué épocas, ¿no? Qué épocas. Saludamos a los amigos de la suquía por el mundo. Ya desde muy tempranito está el querido Jorge de Barcelona y Pati, le mandamos un gran saludo. El amigo Mauro, le mandamos otro cariño para él y su familia, para la querida Andrea de Blanes, para la querida Patricia de Israel, para la querida Adri Miguel de Italia. Bueno, para Diego Molina de Europa, del otro lado del charco. Nuestros amigos también de Formentera, Ale Zurita y Edu Roldán, le mandamos un gran saludo. Linda música para disfrutar a esta hora. A ver el video de Fabián. A ver, Fabián. Está lloviendo, se siente la lluvia. Uy, los relámpagos, ¿sienten los relámpagos? Se siente la lluvia. Qué lindo cuando llueve, ¿no? Pero qué lindo es cuando llueve y estás en tu casa y durmiendo. Ay, qué lindo. A mí me encanta cuando cae la lluvia y pega la ventana. Bueno, gracias, mi querido Fabián de Pilar. Este es Córdoba, ¿no? Sí. O sea, ¿está en Córdoba usted? Mirá los relámpagos. El panadero Gaby.
6: Acá para Valle Patricio también llueve. ¿Sí? Muchos truenos, Paco. Muy muchos truenos.
5: Truenos.
6: Tengo miedo.
5: No, ¿qué va a
6: tener
5: miedo?
6: José Antonio, si tiene miedo, ya sabe a dónde tiene que ir a refugiarse.
5: Claro que sí, él ya tiene que ir derechito ahí a Río Ceballos, ¿sí? Perchu, hola. Acá se va desde la Priti. Bueno, pasame para el recuerdo, loco soñador de la barra. Por el Dani Guardia, bueno, zona del Jockey. Ah, está en la zona del Jockey, trabajando Fabián de Pilar, perfecto. Ah, sí, qué linda zona esa, ¿no? Qué linda zona, me gusta. Bueno, son las 3, nos identificamos, usted no se mueva del día, usted se queda en sintonía de la más cordobesa en la feliz madrugada. Estamos nosotros aquí en vivo, sí, por supuesto, desde los estudios mayores de Radio Suquía. ¿Cómo que no los conoce? Catamarca 342. Morfino, dale, dale, Morfino, que esto continúa. Y continúa de la mejor manera. A ver, vamos a ver cómo...

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2: Gracias, Fertu, por este tema del Dani Guardia. Muchas gracias, Fertu.
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4: Estamos disfrutando hora y media. Venimos de abajo y vamos para arriba. Bueno, mi querido Seba, sí, le mando un cariño enorme. Voy a esperar las botellitas de Pretty Limón, nuestro sabor. Se viene el cumple de la Morfino el 17 y ahí estaremos, si Dios así lo permite, festejando. Con fiesta, fiesta, fiesta, fiesta, como dice el querido JC San Carlos. Y Ale y Edu me saludan con un cafecito de por medio. ¡Qué rico! Buen día, Ale Zurita y Edu Roldán. Mis cariños, como siempre, para ustedes. Yo le comento que acá hay zonas que está lloviendo, ¿sí? Está lloviendo, está lloviendo. No, mi querido Carranza, no lo encontré, por eso no lo pasé. Una Rosa lo sabe, ya lo vamos a pasar. Tenga paciencia. ¿Hoy qué dije cuando arranqué el programa? Paciencia. Uno de los frutos del espíritu es la paciencia. Anda Pepe, panadero José Luis.
5: Hola, Ferchu, querida, ¿cómo estás?
4: Bien, aquí, Pepe.
5: Panadero presente, reportándose en la más cordobesa de todas.
4: Sí.
5: ¿Cómo estás, Ferchu? Espero que estés bien.
4: Acá estamos, Pepe.
5: Tarde, pero bueno, siempre seguro acá. Te voy a pedir un tarito para los inoxidables, espero que lleguen. Así que bueno. Un besito grande para vos, Ferchu, y feliz madrugada para todos.
4: Bueno, muchas gracias, mi querido Pepe Panadero José Luis. Ya en Dolores, Fer, feliz madrugada. Bueno, perfecto, Gustavo, me alegro que estén bien. Creo que Patricia nos mandaba audio. A ver, Patricia, shalom, shalom, desde Israel.
6: Shalom, shalom, la Shinia Fin. Hola, gente linda, ¿cómo les va? Aquí estamos presentes de Israel, de la ciudad de Gedera.
4: Sí.
6: Bueno, hoy no les voy a hacer muy largo el cuento. No. Acá estamos, acá vamos. Vamos en subida. Está un poco difícil, pero acá vamos. Se va acercando el tiempo que mi hija se tiene que ir al ejército, así que bueno, vamos ahí, la vamos remando como el canoero José contra la corriente, pero ahí le ponemos fuerza, ganas. Dios es grande y Dios todo lo puede. Solamente Él lo puede. Él lo hará. Bueno, mi gente bella, Ferchu, son las diosas de mis madrugadas, desde Argentina a Israel, hermana. Mis amistades israelíes, que no entienden nada de español, no sabés cómo disfrutan la música, vienen a desayunar a casa para escuchar la radio, no entienden nada, me preguntan, pero yo les cuento, ¿no?
4: Claro.
6: Pero no, buenísimo, buenísimo. Aparte, los sábados nos juntamos a tomar el desayuno en casa, y no, sabes qué divertido, porque la verdad que le da onda a la vida, es muy bueno. Bueno, mi gente bella, saludos a todos, mañana estaré en el karaoke, si Dios quiere. Así que bueno, Ferchu, te queremos. Bye.
4: Gracias,
6: bye.
4: Patricia. Un cariño enorme para vos, para Malena y para toda la familia de Israel, ¿sí? Qué lindo que nos tengan presente en todos lados. A Córdoba, el país y el mundo. Andrés Nieva, Fer, acá estamos como siempre. Nieva de Villa Páez. Hacemos un temita de la barra. Si podés, tengo ya preparado algo de la barra. ¿Qué me habían pedido? No, bueno, justamente el tema que salió recién con el Nene Guardia, pero me han pedido otro, entonces ya va a salir otro. Acá estamos en vivo, señoras y señores. Verduga, ay, ¿cómo hacemos? Un tema mejor que el otro. Mortal los temas. Bueno, me alegro que gusten, mi querido Roberto. Está la gente de Santa Rosa también presente, así que saludamos a la gente de Santa Rosa. tranqui. Me decían por acá que estaba lloviendo torrencialmente. A ver, dame un segundito. ¿Por dónde me decían?
7: Ella sí me gusta y está bien, pues.
4: Dice, hola, buenas noches. ¿Leen los mensajes en vivo? Claro, acá llueve mucho y caen rayos a tres manos en Barrio Talleres. Saludos a todos. Agustín me llamo, por si leen los mensajes. ¿Cómo no, Agustín? Lo estamos leyendo. El barrio se inunda, las calles a tope. Es Barrio Talleres. Intransitable. Mirá vos, acá en zona de centro está tranqui, por lo menos. Bueno, genial, un cariño grande, Ferchu. Gracias, mi querido Agustín. ¿Viste que lo pasamos? ¿Viste que lo pasamos?
7: ¿Dónde están las mías, caray?
4: Saludos a toda la gente hermosa que está en Córdoba, el país y el mundo disfrutando. Enrique. Temazo de chévere, se largó la lluvia, Fer. ¿Está lloviendo todavía?
7: Vamos.
4: Bueno, vamos a continuar, señoras y señores. Estamos en vivo desde los estudios mayores de Radio Suquía.

0: Radio Música, ¿no?
1: Sí. Pero esto sigue.

Ya te... 3 de la mañana con 26 minutos. Dale, Morfino. Dale, dale, dale, dale. Que a ver, 25 rosas. Ponles agua fresca en el jarrón. Ya está nuestra amiga Paola de Mortiros. Buen día, Ferchu, ¿cómo estás? Bendecido viernes. Acá, tronando y... ¡ay! ¿Se viene el agua?

0: Bueno, mi querido Carranza, ahí le voy a preparar una rosa, lo sabe. Perfecto. Señoras y señores, vamos a continuar. Esto continúa, esto no se detiene. Pasamos por el carro de Luisito, nos comemos un rico choripán del auténtico allá metros de Plaza España en Parque Sarmiento.
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0: Bueno, qué linda música, señoras y señores. Ya las 3 de la mañana con 50 minutos. Estamos en vivo desde los estudios mayores de Radio Suquía, Catamarca 342. Bueno, Carranza agradece. Anda nuestra gran Verito. Vero, te escuchamos, Vero.
1: Hola, Fer, ¿cómo va? Bueno, yo acá trabajando y escuchándote.
0: Bueno, muchas gracias por estar. Pepe, que agradece. Pepe, panadero José Luis. Gracias, Fercho. Encontré esa versión, no encontré otra, pero bueno, te la voy a deber. Mirá vos, ay, ¿cómo hacemos con los amigos, con el Ciba? Que trabaja la importante gaseosa. Ay, Dios mío, ¿cómo hacemos? Ah, eso es para mí, es regalito para mí. Ah, bueno. 17 grados la temperatura en Córdoba capital, 89%. Llovizna en algunos sectores. Viento del este a 5 kilómetros. Ya estamos haciendo la parte casi final, los últimos 9 minutos que restan para obviamente finalizar la hora y media de recordar las viejas épocas de cuarteto. ¡Báilalo! ¡Claro que sí!
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0: Bueno, qué tremendos temas, ¿no? Señoras y señores, con esto ya damos por finalizado la hora y media de recordar las viejas épocas de Cuarteto. Se viene la última horita del programa con este Velocidad Chévere con Fernando Blas, grabado en vivo. Tremendos temas, ¿no? Terribles. Morfeo. Con 17 grados de temperatura, 89 de humedad, se terminó lo que se daba a la 1, a las 2, a las 3 y cortado Morfino. Porque tenemos que hacer la parte final. Si viene humor, sí hay algo de humor. Hemos encontrado algo de humor para disfrutar. Será hasta esta noche, Dios mío. Ah, esta noche no hay karaoke esta noche, no se me olviden. Los que quieran cantar lo pueden hacer, ¿sí?
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0: Bueno, hemos disfrutado y teníamos acá el jinglecito. Aquí comienza. Y ahí.

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1: Y en homenaje a las mujeres,
2: sí,
1: vamos a hablar de una de las mujeres más famosas de la literatura argentina, del mundo cordobesa.
2: Universal.
1: La Cenicienta.
2: La Cenicienta.
1: ¿Se acuerdan de la Cenicienta, esa chica que vivía con la... ¿Se acuerdan?
2: Acuérdese.
1: Vivía con la madrastra y las hermanastras, que todo el día estaba limpiando, la trataban mal, la maltrataban. Decía, Cenicienta, venía a hacer esto, anda al almacén, anda a comprar, ¿por qué no hay esto? Vení esto, limpia acá, limpiame acá. No, todo. La trataban mal. Todo el día limpiando la Cenicienta. Todo... con la aspiradora, por ahí se ponía un plumero en el trasto.
2: Pero esta es una versión nueva.
1: Bueno, es una versión cordobesa.
2: Ah.
1: Y ahí estaba, viste, y la maltrataban. Y un día, tipo 2 de la tarde, siesta, pasaba el mensajero del Palacio del Príncipe. Decía, estáis todos invitados al Palacio del Príncipe. Venid todos a la fiesta. Estáis todos invitados. Aceptamos bono. Venid todos. Venid todos. Todo el pueblo. Salió un tipo de la ventana de una casa y se dijo, para, estamos durmiendo la siesta. Chupadme un huevo. Estáis todos invitados al Palacio del Príncipe. Imagínate, se enteró la madrastra y las dos hermanastras. Ay, no, mala, llamaron Cenicienta, vení para acá. Sí, señora. Toma, lava estos 3 vestidos. Le metió en los brazos los 3 vestidos, eso para fiesta.
2: Ajá.
1: Dice la Cenicienta, pero señora, no hay más jabón para lavar ropa. No me importa, con baba, con lo que sea, pero vos lo lavas, ¿me entendiste? Se puso a lavar la Cenicienta, los planchó, le puso confort, quedaron bárbaros los vestidos. Llegó la noche, la madrastra y las dos hermanastras se pusieron en punta en blanco y arrancaron para el Palacio del Príncipe. Imagínate, estaba barriendo a la Cenicienta con la vena acá, inflada estaba. Llaman a cabeza, yegua sucia, llaman a... Ojalá que apenas entren al Palacio del Príncipe un borracho le vomite a las 3 por hijo. Estaba enfermo. Tanto rezongo que apareció el hada madrina de la... Ese sonido parece cuando va a la farmacia y entra. Don Cosme tiene... Haceme un sonido de hada madrina. Ahí está, una gorda de jogging. Dice la Cenicienta, discúlpame vos, ¿quién sos? Dice la hada madrina, ¿cómo quién soy? Soy tu hada madrina. ¿Y qué hace así vestida? Y estaba en el gimnasio. Escuché que te quejaba y vine a ver qué pasa. Dice la Cenicienta, ¿cómo que me pasa? ¿Cómo que me pasa? Mi madrastra y mis dos hermanastras se fueron a la fiesta en el Palacio del Príncipe. Y dice la hada madrina, ¿y vos por qué no vas? ¿Y qué querés que vaya con este batón? Déjate echarlo, ¿eh? ¿Y qué es lo que querés? Y un vestidito, pulenta, para zafar. Una solerita, algo. Bueno, está bien, dice el hada madre. Bueno, mamá. Apareció la Cenicienta con un vestido rosa bien apretado hasta la cintura, pollera campanada con red, escote en B larga, con hombrera, pupera, tetera, conchera, todo tenía. Dice el hada madre, bueno, Cenicienta ya está. Dice, no, pará. Bueno, pero ¿qué más querés? Dice el hada madre, escúchame, vestido de primera y querés que vaya con esta facha. ¿Y qué es lo que quiere? Dice la madrina. Y un poquito de maquillaje, algo de rouge, sombra, sol, lo que tenga. Un peinado, una toca, un sauvage, no sé. Bueno, está bien. Ahí nomás. Apareció pintada la Cenicienta, apareció un mapache. Con 2 pompones verdes acá del pelo, un signo de pregunta y otro de admiración hecho con el pelo, acá los costados. Y 2 extensiones amarillas. Parecía la Brindy Spear, la Cenicienta. Dice, bueno, ahora ya estás lista. Me dice, no, para. Oh, Cenicienta, sos insaciable, dice la madrina. ¿Qué más querés? Escúchame, vestido de primera, maquillaje de primera, peinado de primera, ¿querés que vaya con la alpargata a la fiesta? Y que te echa la fe. ¿Y qué es lo que querés? Y unos zapatitos, pulenta, para zafar. Una alpargatita linda, qué sé. Una chatita, no sé. Un par de batistela, qué sé. Batistuta, no sé. Bueno, está bien, dice la hada madrina, me quedan de cristal, ¿puede ser los zapatos? ¡Che, métele en la mano! Ya estaba bárbara la Cenicienta, espectacular, aparte muy linda chica, dice la hada madrina, bueno, ahora sí me voy, no, para, ¡oh, pero por favor! ¡Oh, oh! ¿Qué más querés? Escuchame, dice la Cenicienta, vestido de primera, maquillaje de primera, peinado de primera, zapato de primera, ¿querés que me tome el colectivo? Me lleve el R1, pero van a violar ahí en el bajo, ponete las pilas. Dice, bueno, está bien. Ahí afuera, dice la hada madrina, vas a tener un carruaje con 10 caballos blancos, con un chofer Jaime, con jugo tan y todo para que no hinche los... Gracias, estaba choches. Y te digo una cosa, Cenicienta, ¿qué pasa, hada madrina? Volvé antes de las 12. No, recién se pone a las 2 en el palacio, no me importa. Volvé antes de las 12, si no lo que tenés entre medio de las piernas se te va a convertir en un melón.
2: ¿Qué?
1: La cachufla.

0: convierte en un melón. Discúlpame que te lo digas. Y es feo volver de la fiesta con las patas abiertas así como... Bueno, está bien, y ahora sí me voy. Y la agarró de la mano la Cenicienta y dice: pero está fría. Sí, porque soy helada. Y se fue. Gracias a la gente que entiende de parte de chico. Subió al carruaje la Cenicienta y arrancó Jaime, ¿viste? No se lo merece. Y se la agarró con el caballo en medio. Saltó el caballo. Pará, chivijo tarado, ¿qué te pasa? Está apurado, tomate un semi, infeliz. ¿Te das cuenta el infeliz viejo tarado este? Y se ahí el caballo. ¿Para cómo ninguno de estos otros compañeros míos salta? Salta, che. Mister Ed, toda la vida hablando y ahora te cayó la boca. Costero. Y ahí... agarrando pozos por todos lados. Pozo tras pozo. Y la Cenicienta, para un poco, viejo tarado, esquivó un pozo. Me estoy despeinando toda. Al mangazo llegaron al palacio del príncipe. Ahí. ¡Para, viejo! Pero por favor, me va a despeinar toda. Bajó la Cenicienta. Dice Jaime, acuérdese, señorita. ¿Qué pasa? Acuérdese que tiene que volver antes de las 12, si no la cachufleta se le va a convertir en un melón. Sí, ya sé, che, viejo Artiba. Era de Barrio Güemes, la Cenicienta. Subió las escalinatas del palacio del príncipe. Imagínense lo que era el palacio del príncipe. Impresionante, ¿no saben? No saben las arañas que tenía. Había cucarachas y ratas también, pero las arañas eran espectaculares. Y ahí estaba el tipo, el portero, que indicaba y anunciaba la entrada de los invitados. Decía: el conde de Buckingham. Viste, cayó con el pie y entró el conde, ¿viste? Medio suavecito el conde. Si no era del barrio, se paraba en la esquina.
1: Ya me imagino.
0: El marqués de Chesterfield. Entró un guaso con un faso. Cuando iba entrando un vago todo engominado, dice: Lord Chesterfield. Piñón fijo.
2: Hola, chicos.
1: ¿Cómo está Piñón Fijo ahí?
0: Estaba ahí.
1: Está en todos lados.
0: Estaba haciendo un show ahí.
1: Claro, gracias a Dios.
0: ¿Sabes qué? Menos mal. Lo llevan a todos lados. Y es como Dios, Piñón. Está en todos lados.
1: Está bien.
0: Una mina que no junamos. Y entró la Cenicienta. Ah. Imagínate, estaba el príncipe a un costado. Por fin la vio a la Cenicienta y dice: pero menos mal, por fin una mina como la gente que habían quemado un campito acá que está lleno de bichos. Mira aquella otra, oh, aquella otra fiera, ¿eh? Se casó con un amigo, le dije: cuando tengan familia, guárdenme un cachorrito, le dije.
1: Sí.
0: Aquella otra que traía fue, compró una escoba, le dice el dueño del almacén, dice: se la envuelvo, la lleva andando. Sí, por fin, dice un chico como la gente, dice el amigo que está al lado, dice: bueno, anda, levántatela. Pero por supuesto, se acomodó el príncipe, se acercó a la Cenicienta y dice: buenas noches, yo soy el príncipe. ¿Qué tal, Cenicienta García? ¿Cómo anda? ¿Bailamos? Sí, pulenta, vamos. Y quisieron arrancar, viste, ahí arrancaron. Medio que el príncipe no le convence mucho. Che, maestro, por favor, maestro. Esto es una fiesta, ¿podría ser algo más alegre, eh? Si no es problema. Y largó la orquesta.

0: No sabe la joda que se armó, ya encabezada por el príncipe de la Cenicienta. Estaban bailando un cuartetazo ahí. Después vino el trencito, viste, y se agarran todo y venía el trencito. Saludado. El cotillón también largaron.
1: Me gusta, cuando tiene papelito, la serpentina, me gusta.
0: No, el negro Coti, un amigo de ellos, el negro Cotillón. Hola, Cotillón.
1: ¿Qué crees que es parte festiva?
0: Dice el príncipe Cenicienta, ¿querés tomar algo? Por fin, infeliz, que me viste cara de camello a mí. Bueno, discúlpame, ¿qué querés tomar? ¿Un champán, una sidra? ¿Qué champán, sidra? Fernet Vitone con Sweet Cola.
2: No.
0: No me digas que no hay. Sí, dice el príncipe, se fueron a la barra. Ella tomó un fernet, como había dicho antes, y era un champán y siguieron bailando, ¿viste? Ya vino el trencito y después siguió el túnel, el puente y qué sé yo. Y ya ataron una joda barra. Dice el príncipe Cenicienta, ¿querés comer algo? Por fin, desgraciado, tengo una carrera de karting en las tripas, loco.

0: bueno, ¿querés comer algún pastel, alguna torta? Dice, ¿qué pastel, qué torta, Chori? A la basta, loco, Chori. No me digas que no hay. Y al costo justo había ahí en el patio del Palacio del Príncipe, al Chori del Príncipe, al Chori, los dos negros ahí.
1: ¿Dos negros vendiendo choripán?
0: Sí, al Chori, viene el Príncipe, se acerca y dice, por favor, caballero, dos choripán, uno con mayonesa, el otro no. ¿Cuál? Dice el negro ahí. Como en la cancha. Agarró el choripán el príncipe y dice, discúlpeme, pero este chorizo está verde. Dice el negro, métale nomás, es de acelga. Métale para adelante, ¿qué hace? Sí. El famoso Greenpeace, dale para adelante. ¿No? Comieron el príncipe la cenicienta y llegaron los lentos. Ya estaban abrazados y el príncipe cada vez abrazaba más. La cenicienta, tranquilo, Colón, ya descubriste demasiado por hoy. Cenicienta, sí, cabeza. Sos muy bella. Vos también tenés lo tuyo, pulenta. Cenicienta, sí, ¿cuál es? Mira, a mí me gustan mucho las frutas. Hay un stand de Linta acá, ¿queremos comer una fruta? Dice la cenicienta, yo voy donde vos vais, cabeza. Bam, y arranca. Arrancó. El príncipe la cenicienta a una madera inmensa llena de frutos de todo el mundo. Había bananas, manzanas, mandarinas, kiwis. Un pimiento que se había colado. Una sandía ya calada. Calada por otro vago que se la compró primero. Iba recorriendo, pero en un momento el príncipe vio un melón.
1: No.
0: Y las chicas se agarran la cabeza. Y ya imaginan. El príncipe vio un melón, soltó a la cenicienta que la tenía agarrada de la mano, con su mano izquierda tomó el melón, con la derecha sacó la espada que la tenía atrás para no lastimar a la cenicienta cuando bailaban lento, y partió el melón al medio. Una mitad quedó en la mano del príncipe, pero la otra voló y le pegó al negro que vendía choripán acá. ¡Uriá! El príncipe tomó el melón con sus dos manos y se lo empezó a comer desesperadamente a la mitad del melón mientras la cenicienta lo miraba. Tiraba las pepas. ¿Viste? Dice el príncipe, che, cenicienta, ¿qué pasa, príncipe? ¿A qué hora tenés que volver vos a tu casa? Dice la cenicienta viendo que se comió el melón. No, como a las 4 de la mañana.

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0: Bueno, qué bonito tema, ¿no? De la querida Sole, ¿culpable o no? Estamos en la más cordobesa, estamos en la feliz madrugada.
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0: Ya parte final prácticamente, ¿sí? En la recta casi final. Bueno, ahí estamos disfrutando de cada temita, cada canción y algunos mensajes de por medio que están llegando. Claro, obvio. Compartimos el WhatsAppero, se abrió el WhatsAppero nuevamente, así que queremos agradecer el humor del querido Flaco Pailo. ¿Cómo hacemos con el Flaco? Percho, un temita de Uji con Rose. Bueno, ahí lo buscamos. Ah. Buen día, mi querido Diego. Ah, bienvenido, como siempre. Carranza que agradece, los temazos, la urraca que me dice Ferchu, querida hermosa madrugada para comer los criollos bien calentitos. Qué tormenta eléctrica se vio, ¿no? O se vino, se pasó, me parece que pasó de largo la tormenta. Nosotros acá con Kiko y ¿qué dice acá? Pelona, bueno, en la playa de estacionamiento, frente a la Morocha, la urraca de Córdoba. Muchas gracias, chicos.
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0: Pepe que agradece.
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0: Temperatura en Córdoba capital ya actualizada, 17 grados tenemos a esta hora. 89% llovizna en algunos sectores, viento del este a 5 kilómetros, 15 la mínima, 23 la máxima.
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0: Bueno, vamos a continuar, ¿sí? ¿Qué les parece? Hermoso tema, universo paralelo.

0: Bonilla, estamos escuchando el grupo Bronco. Sí, ¿se acuerdan de Bronco? Dos mujeres, un camino. Una novela había de dos mujeres, un camino. Anda, Ramón. Ramón recién vio su audio.
1: Hola, María Fer, buenas noches.
0: Buenas noches.
1: Estoy lloviendo, María Fer, aquí en el centro. ¿Ah? Estoy lloviendo tranqui nomás.
0: Tranqui, exactamente.
1: Es una buena jornada para todos y bueno, a seguir escuchando los Feliz Madrugada.
0: Bueno, muchas gracias, mi querido, como siempre, Ramón. Gaby de Río Ceballos, ¿qué pasó?
2: Bueno,
0: Gaby?
2: Fer,
0: sí,
2: me quiero despedir. Yo te voy a escuchar hasta las 5.
0: Ah, me parece muy
2: hubo
0: bien.
2: Una tormenta muy fuerte eléctrica por acá.
0: Ah, sí, sí, bueno, sí, sí.
2: Ya pasó, gracias a Dios. Y quiero agradecerte. Agradecerte bueno. A vos, a los oyentes, agradecerles a todos, la compañía, al que están. Gracias por todo, por la música, por el humor. Y bueno, me encanta el melón. Estaba escuchando eso del melón y me reía sola porque digo,
0: ¿perdón?
2: Cuando llega el verano, bueno, me encanta el melón a mí más que la sandía, bueno.
0: Ay, Dios mío.
2: Por eso me reía recién.
0: ¿Qué es eso?
2: Bueno,
0: ¿qué
2: gracias
0: es
2: por todo, Fer.
0: No, por favor, mi querida Gaby.
2: Todos, que Dios los bendiga. Besos, abrazos para todos. Gracias.
0: José Antonio, vaya preparando el melón y la sandía para llevarle a la querida Gaby de regalo a Río Ceballos.
3: Mi perro quería levar tu cuape, será hasta la noche si Dios quiere. Y bueno, nos estamos escuchando, gracias por todo. Saludos a mi amigo Gaby que descanse y a la querida Gaby que tenga un bendecido descanso. Y bueno, saludos a todos, Perchú, hasta la noche.
0: Pase por una verdulería o pase por el mercado, ¿sí? Compra un lindo melón gigante y una sandía y le lleva a la querida Gaby. No se olvide de eso, por favor.
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0: Era eso, Fer, el humor que me hizo sonreír, porque, bueno, esas frutas me gustan, nada más. Pero no, no hace falta que José Antonio traiga nada, ni melón ni sandía. No, ya bajo yo a la verdulería y compro. Aparte, compro la mitad, porque soy yo sola que come tanto. Gracias, Fer, me hace sonreír, mira, hoy sos terrible.
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4: Bueno, Ferchu, que descanses, me voy retirando, nos estamos escuchando mañana. Saludos, bueno, para los coronados.
5: Perfecto, chau, Ferchu. Arriba los coronados, ¿sí? Pero no se olvide también de saludar a los coronados. Hola, Fernanda, ¿podrías pasar el tema Recuérdame por la Quinta Estación? Gracias, dice Miguel. Mira a la Gaby, mira, sí, exactamente, mira a la luna, ¿qué luna? ¡La luna!
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0: bueno, lo habían pedido este tema y tratamos de complacer. 16 grados, una décima la temperatura en Córdoba capital. Estamos en el tramo final del programa de hoy. Los últimos 15 minutos, humedad 89%, el viento este a 5 kilómetros. Nosotros ya vamos prácticamente despidiéndonos. Hasta mañana, Fercho, hasta mañana, mi querido Diego. Gracias, mi querido Enrique. Sin palabras, sin palabras.
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2: Mario Fer, hasta mañana será. Vamos a descansar, que tenga un buen regreso a su casa.
3: Gracias, Ramón.
2: Que tenemos que volver ahora.
3: Sí.
2: Nos estaremos viendo la noche.
3: ¿Cómo no? Muchas gracias, mi querido Ramón. A ver, el querido Gaby el panadero.
4: Chau, Fer, chau, chau, chau. Cero hasta el domingo, porque esta noche tengo franco.
3: Ah, a disfrutar entonces.
4: Así que bueno. Que tengo un share en su casa. Saludos a José Antonio, la Gaby, todo.
3: A todos.
4: Me falta un salto y ya termino.
3: Bueno, gracias, mi querido Gaby, por todo. Gracias por estar siempre. Alfredo Molina, lo escucho, Alfredo.
5: Bueno, Fercho, te saludo. Que tengas una buena noche.
3: Muchas gracias.
5: Un feliz regreso a tu hogar. Soy Alfredo Molina y saludo a toda la grande audiencia que tenés, que es muy linda la audiencia todas las noches, que te acompaña.
3: Muy bien.
5: Y que tengas una buena noche.
3: Gracias. Igualmente, mi querido Alfredo Molina.
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3: Carranza, lo escucho.
2: Fer, te deseo un buen descanso a todos los oyentes. Ha sido una jornada espectacular la de anoche. En otra oportunidad te voy a estar escuchando. Un beso grande.
3: Muchas gracias, Carranza. Bien.
2: Y bueno, la semana que viene te voy a estar escuchando. Beso, Fer.
3: Gracias. Bendiciones.
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3: Hasta la próxima, mi querido Angelazo Moreno, hasta la próxima. Me habían pedido Recuérdame la Quinta Estación con Marc Anthony. Ya estamos llegando al final del programa de hoy. Vamos que nos vamos. Gracias a los amigos de Formentera, Ale Zurita y Edu Roldán. Gracias a los amigos de Montemaíz, Pepe Panadero, José Luis. A todos. Héctor Jiménez, ¿cómo le va, Héctor? Amigazo, se viene el cumple del amigo Yupar, ¿sí? Mañana es el cumple de Yupar. Lo vamos a estar saludando como corresponde, apenas arranquemos el programa. Porque el día 6, estamos en 5 hoy. Mañana lo saludamos al querido Yupar. Gracias a Pau de Mortiros. Cariños para toda la gente linda que nos escucha, los amigos transportistas, los amigos del volante. Con 16.1 de temperatura, 89% de la humedad, nos estamos yendo. Cerramos carpetas, vamos que cerramos carpetas.

0: me recuerdan, esta noche nos encontramos, si Dios así lo permite, a partir de la hora cero. Nuestros amigos se van despidiendo. Vero, te escucho, Verito.
1: Chau, Fer, buen regreso a casa, que descanse, saludos a todos. Nos reencontramos esta noche y saludos a los coronados.
0: Están los coronados, justamente están los coronados. Coronados, ¿cómo les va? ¿Gol de quién? De la Ferchu.
2: Hola, Ferchu.
0: Hola, chicos.
2: Para Pepe, para Coco, Vero y Joa,
3: Gaby, Cris y a toda Formentera.
0: Muy bien, ahí están los coronados. Coco y el panadero.
4: Ferchu, lindo programa. Dejó de llover, Ferchu. Pesada la humedad, mucho trabajo, así que buen regreso a casa, cuídate y lo veremos esta noche, Ferchu.
0: Hola, chau, Ferchu, saludos a Yupar. Bueno, mañana es el cumpleaños del amigo Yupar, claro que sí, Enrique, recuérdame donde quiera que estés. Bueno, gracias, me quedé, Enrique. Amiga Morfino, buen programa, como siempre, te dejo un gran abrazo y un buen regreso a casa. Saludos para todos, gracias, mi querido Enrique, te escucho siempre, nada más que no escribo. Bueno, ¿quién me escribe acá? ¿Quién me está escribiendo? Dame un segundito, déjame ver, no sé quién, a ver quién me manda el saludito, a ver, la querida, ay, se me fue, a ver, bueno, ya me va a escribir seguramente. ¿Qué más tenemos? Andrea y Gabriel y Andrea desde los, desde Italia, sí, le mandamos un gran saludo. Lo tengo ahí y no me sale el nombre de nuestra querida amiga. Bueno, le mandamos un gran saludo a toda la gente linda que ya nos estamos yendo. Chau, Ferchu, chau, Héctor Jiménez, chau a todos, sí, de corazón. ¿Qué pasó, Gaby? ¿Qué más quiere decir?
5: Gracias, coronado, gracias, Fer. Besos, abrazos a Berito también.

0: me voy. Vero le quiere decir algo a Gaby.
1: Gracias, Gaby, tenemos que cantar algo juntas para el viernes.
0: Nivel. Gracias, mi querida Vero. Gracias, Judith Asama. Mañana es el cumpleaños del querido Yupar. Nico de Villa Allende. Nos vemos, Farchu. Te quiero mucho. Gracias, mi querido Nico de Villa Allende. Nos vamos a todos. Muchas gracias. Que tengan un excelente, excelente, excelente día. Gracias a los amigos de Italia. A todos, muchas gracias. A ver qué más. Gracias por pasar, Farchu. El tema Recuérdame por la Quinta Estación para Miguel, Mira y la Gaby. Lo leímos. Esto se está formando como una pasión de Gavilanes. No sé si son los mismos actores, me parece que no. Me quedo con los actores de la novela, yo. ¿Quién es ese hombre? ¿Cómo hacemos? Cerrá todo, morfina y llama al móvil.

0: ¿quién no vio la novela Pasión de Gavilanes? ¿Sí? ¿Cómo es Morfino? ¿Quién no vio la novela Pasión de Gavilanes? Ahora sí, ahí llamamos el móvil, llamamos a Rapitaxi para que nos venga a buscar acá a casa, a esta segunda casa, Catamarca 342. Nos despedimos de los oyentes.
1: Y nada, sonza para elegir, Fer. Quedarte con los actores de la novela, la verdad es que están uno mejor que otro.
0: ¡Más vale, los tres! Divino los tres. Nos vamos, señoras y señores, nos vamos con los últimos mensajitos, los coronados.
2: Chau, Ferchu, nos vemos chau, mañana, chicos. Nos escuchamos.
0: Sí, sí,
2: saludos
0: sí, sí.
2: A la Dulce Dulcinea y a Mauri de Italia.
0: Bueno, muchas gracias. Desapareció Mauri, se lo llevaron las marcianas. Buen día, ya se los enviamos. 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Nos vemos, Berito, cantamos juntas, bueno. A ver. No, ¿qué dice? Vos, Berito, cantá. Vos cantás bonito. Que descanse, amiga, bueno, muchas gracias. A la querida Andrea de Blanes, le mandamos un gran saludo también. A todos, muchas gracias, que tengan excelente día, bien bendecido. Nosotros nos vamos a descansar, ¿sí? Que mal no nos va a hacer, que nos va a hacer bien. Cerrá todas las carpetas, Morfino, cerraste todo, ¿sí? Cierro todo con candado. Gracias y hasta la noche, las 5 de la mañana en punto. Gracias por todo, bendiciones y miles. Nos vamos.

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los trató la madrugada. Una cosa realmente que ha sorprendido a todos y a cada uno de nosotros. A mí me despertó los truenos. Sí, a la madrugada. La cantidad de agua, al menos en zona norte, la cantidad de agua que ha caído en la madrugada.

décima. Esa es la temperatura actual en Córdoba, la humedad del 93%. Tenemos viento de noreste a 4 kilómetros por hora. Atención, porque aún el Servicio Meteorológico Nacional nos indica que durante el transcurso de la mañana podemos llegar a tener presencia de chaparrones. La máxima prevista para hoy, 21 grados.

atención porque hoy es viernes de una y que sepamos todo. 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

0: para saber cómo lo trató la lluvia en esta madrugada. Intensa lluvia en que algunos nos hemos despertado a eso de las 2:30, 3:20 de la mañana, donde los truenos eran realmente insoportables. Buen día, Lichi, ¿cómo va?
1: ¿Qué tal, Maru? ¿Cómo estás? Buen día, saludos para vos, para toda la audiencia. Buen viernes, ¿eh? Buen cierre de semana para... para todo el mundo, buen arranque de la última jornada hábil de la semana.
0: ¿Te despertó la lluvia, Lichi?
1: Absoluto, no tenía ni la menor idea que había llovido.
0: No, veo que hoy también. ¿No te sonó el gallo?
1: No, es que estaba viendo el baile, así que bueno.
0: Hoy es viernes.
2: Buen día, Marina.
0: Hola.
2: Que tengan un gran programa un viernes bendecido.
0: Gracias, Coquito.
2: Se llovió todo y ahora dejó de llover. Lo que además de basura humedad se llega a salir el sol. Y sí, estuvo en Cemento, espectacular, y en Estudio 1 también estuvo por cierto con su banda. Recuerdo inoxidable.
0: El Servicio Meteorológico Nacional nos indica que sol, al menos, no lo vamos a ver. No sé por cuánto tiempo, ¿no? Pero está indicado incluso sábados con posibilidades de chaparrones durante la mañana, tormentas aisladas hacia la tarde-noche, un domingo con tormentas aisladas durante la madrugada y mañana del domingo. El lunes, un cielo que estaría parcialmente nublado, quizás, tal vez, sea la posibilidad en donde ya deje de llover. Empieza a salir un poquito el sol, pero por supuesto, a cambio, nos dice el Servicio Meteorológico Nacional, yo te mando el sol, pero te mando la baja temperatura también. Lo cual te digo, como no se me está secando la ropa, está bueno que ya llegue un poquito el fresco. Sí, prefiero la baja temperatura, que haya sol, así lo que lavo se puede secar.
3: Buen día.
0: Hola.
3: Julio, el remisero. Espero que anden bien. Espero que terminen bien la semana y que arranquen un lindo fin de semana para todo el equipo ahí. Yo voy a empezar medio bajo. Kenny García, la siguiente.

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9: Hola, Mario. Por el premio, el tema que sabemos todos es El Diablo y la Muerte de La Renga.

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0: Vamos a seguir leyendo todos los mensajes que están ingresando, pero además le vamos a ir diciendo también toda la info, ¿no? Hay mucho, se viene un gran fin de semana, Lichi, nos estamos preparando para el... Hay una mosca dando vuelta que no saben lo que estamos renegando. Preparando para este fin de semana, la selección argentina juega un amistoso.
1: Sí, exactamente. Lo primero que va a hacer la Argentina en Estados Unidos será un amistoso, el primer amistoso en realidad, que va a jugar en estas próximas horas, obviamente. Así que es una de las novedades del fin de semana. Primer partido en los Estados Unidos, amistoso frente a Honduras, mañana desde la hora 21. El primer partido en suelo estadounidense y el primero de los dos amistosos que va a jugar antes del debut mundialista allí en los Estados Unidos. Así que ese será uno de los puntos principales. Va a estar jugando Racing de Nueva Italia también. Vamos a tener la definición de Roland Garros, es decir, el torneo Gran Slam de tenis más importante del año en polvo de ladrillo. El Gran Premio de Mónaco en la Fórmula 1, que hoy comienza, en un rato nada más se pone en marcha la actividad en las calles del Principado en Monte Carlo. Como títulos principales tenemos partidos y en realidad se seguirá disputando la final de la NBA. Y muchas cuestiones más para contarles que tenemos todavía un buen rato para hacer.
0: ¿Mañana qué hora es, Lichi?
1: 21 horas el partido de selección argentina, me imagino.

0: que estabas preguntando. 21 horas el encuentro frente a Honduras. Recuerden, se va a jugar en Texas.
1: Me asomo a ver cómo están las rutas a esta hora, después de esta madrugada, en donde la lluvia ha sido realmente muy, pero muy intensa, y reducción de calzada por obras de mantenimiento en el camino de las Altas Cumbres, en ruta provincial 1, en ruta provincial 6, en ruta provincial 15, en ruta provincial 17, en ruta provincial 4. Hay circulación restringida, por obras de mantenimiento en ruta provincial 28. Hay un corte total por obras de mantenimiento en la ruta provincial 13 del kilómetro 4 de 5 entre las localidades de Pilar y Costa Zacate. Y atención, porque Policía Caminera nos advierte que se registran lluvias y nieblas en varias rutas de la provincia de Córdoba, para que circulemos con precaución en estas primeras horas de este viernes 5 de junio.
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0: quizás una que sepamos todos. Sí. Frío, frío, de Juan Luis Guerra. Saludos. Participo por los Helados Club. Javier Bustamante, 497.
1: Tuviste creativo ahí, ¿eh?

0: todo indicaría que la semana que viene llegaría el frío, pero en el mientras tanto estamos transitando este viernes, viernes de una que sepamos todos. Tenemos dos cortes programado, uno que se viene desarrollando desde martes, miércoles de esta semana y se va a extender hasta el martes, miércoles de la semana que viene, si las lluvias nos dejan trabajar allí en la avenida Castro Barros. Es un pedido de Aguas Cordobesa que está, por supuesto, terminando con la carpeta asfáltica allí. Y tenemos un corte total en la calle Belgrano a partir de hoy a las 10 de la mañana entre la calle Perú y Brasil. La reparación será por cañería cloacal y va a terminar estos trabajos recién mañana sábado por la tarde. Así que atención, porque es un corte total en la calle Belgrano entre Perú y Brasil. Hay desvío de vehículos particulares, pero por sobre todas las cosas hay desvío también para líneas de transporte. Las líneas afectadas son la línea A1, 16, 30, 31, 33, 35, 36, 50, 51, 53, 66 y la línea A de trolebuses.
1: Buen día, Marina, buen día, Lichi. Un tema que sepamos todos, lo de Nito Darte, la muralla. Mi nombre es Juan Carlos, 525, participo por los sorteos. Bendiciones para este día, chicos.

0: Buen día, Marina.
1: Hola.
0: Un tema que todos conocemos, y justo ahora que estamos en la época del Mundial.
1: Sí.
0: La canción del Mundial 90, la más famosa de todos los tiempos.
1: La más linda, Pablo, la más linda.

0: Vamos a ir escuchando todos, o vamos a hacer el intento, Lichi, porque tenemos muchos mensajes que llegan al 3512-1509-65 con esta propuesta que traemos cada viernes de una que sepamos todos, en donde me tenés que dejar el nombre completo, los últimos tres del DNI y participar del sorteo Gloops.
1: Buen día, Marina, y a todo el equipo. Y el tema que no puede faltar es los Orozcos de Charly García. Participo por Gloops, Adiós Barrio Nuevo 674.

Claudio nos escribe y dice: somos los piratas de los auténticos decadentes. Participo por el premio. Claudio 164.

0: mensajes?
1: Sí, por supuesto, tenemos un montón de gente que nos escribe. Por ejemplo, acá nos dice: hola chicos, el tema que no puede faltar es Hay una rebelión de Vanessa, nos dice Juan Córdoba 545. También seguimos leyendo mensajes. Una que sepamos todos: lunes por la madrugada de los abuelos, Darío Castro 337 por Gloops me dice. Lo que pasa

estar tempranísimo. Maru, Lichi, Tripti, que tengan un excelente viernes, un mejor fin de semana. Por acá, por algo fuerte, lluvioso, húmedo, sigue el agua, charcos por todos lados, muy mojado. Excelente programa, como todos los días, una que sepamos todo, virus, luna de miel. Saluda Jorge, el Maza Fernández de Alma Fuerte, como todos los días. Participo por el sorteo 088, mi número. Saludos a todos.

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1: Nuevo detenido por el femicidio de Agostina Vega. La investigación por el crimen del adolescente de 14 años sumó un nuevo detenido en la jornada de ayer. Pues por disposición del fiscal Raúl Garzón se arrestó a un hombre que residía en la vivienda de Barrio Cófico donde vivía Claudio Barrelier.
0: Nacionales.
2: La producción automotriz se registró una baja del 21,5% interanual en el mes de mayo. Un informe mensual de la Asociación de Fábricas de Automotores reveló que la industria automotriz produjo 37.762 vehículos en mayo, una cifra que implica una suba del 0,6% respecto a abril, pero también una pronunciada caída del 21,5% respecto al mismo mes del año pasado.
0: Internacionales.
1: Estados Unidos aumentará los envíos de ayuda a Bolivia ante la crisis provocada por las protestas y los bloqueos. La administración de Donald Trump anunció ayer que ampliará la asistencia destinada a Bolivia para enfrentar el desabastecimiento de productos básicos y las dificultades que atraviesa el sistema sanitario a raíz de los bloqueos de carreteras que se extienden desde hace más de un mes.
0: Deportes.
2: Antes del Mundial, la selección argentina alcanzó el primer puesto del ranking FIFA. Tras la derrota de Francia y el empate de España en amistosos previos a la competencia ecuménica en Norteamérica, el conjunto que dirige Lionel Scaloni regresó a la cima del listado de selecciones.
0: Espectáculos.
1: A los 92 años falleció Chunchuna Villafañe. La reconocida actriz, modelo y arquitecta Elba Villafañe falleció a los 92 años, según lo confirmó su propia hija en un comunicado.
0: Estado del tiempo.
1: 6 de la mañana, 25 minutos en todo el país, bajo un cielo que está cubierto con neblina, 15 grados 9 décimas, esa es la temperatura actual en Córdoba, la humedad del 93%, tenemos viento de noreste a 4 kilómetros por hora, la visibilidad 10 kilómetros, el pronóstico extendido indica chaparrones por la mañana, luego el cielo estaría nublado hacia la tarde noche y una máxima prevista para hoy de 20 grados.
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8: Buen día, Maru, Lichi, Cristian, ¿cómo están? Bueno, acá estamos arrancando la mañana en el taxi, estamos por la circulación. Y bueno, medio baleado, estaba en un cumpleaños anoche, así que una que sepamos todos los Guns N' Roses, lluvia en noviembre, por favor. Y soy Juan Segovia, 058, mi último.

0: transitando como cada viernes, viernes de una que sepamos todos de la mano de heladerías Gloops, porque en helados Gloops este junio nos teñimos de celeste y blanco.
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2: Maru, Dios mío, el estado que está la circunvalación. Suben los peajes, no sé para qué, si no están haciendo obras ni reparaciones de las rutas. Ahí en la zona de donde está el parque acuático, Dios mío, por el medio, el carril del medio, unos cráteres. No te imaginas.
0: Aprovecho para recordarles que a partir de hoy tenemos el nuevo aumento, ¿no? Esta referencia que nos dan desde Camino de la Sierra, 1844.

0: pesos es el aumento para la categoría 2 a partir de hoy, para todos aquellos que estén adheridos al telepeaje. Para los que pagan de manera manual, el valor sigue siendo de 3.000 pesos por pasada para vehículos. La variación es del 2,5% la que se ha establecido a partir de hoy. Y ya llevamos un acumulado de 41,8% en lo que va de este primer semestre. Así estamos. Lichi, ¿buscamos la información del deporte?
1: Sí, voy a ir con un... Aprovecho que recién un oyente pedía los piratas de los decadentes y aprovecho con una información también de verano. En realidad, para recordar lo que también ya comentábamos en el día de ayer, y es que hoy hay posibilidades todavía de anotarse socios y socias solamente con cuota al día, de anotarse para la experiencia en el Estadio Julio César Villagra, en el Gigante Alberdi, para conocer, o sea, si no conoces el estadio, por lo menos desde adentro, bien desde las entrañas, y estar con, sacarte una foto con la copa que acaba de ganar Belgrano del torneo. Esto va a ser en los horarios de las 9, las 11, las 14 o las 16. Son los horarios disponibles con cupos limitados, así que tenés que anotar en la página, el sitio web oficial de Belgrano, del Club Atlético Belgrano, y además tendrás un extra de 2.000 pesos para estar presente en esta jornada, en este evento muy especial, muy limitado también, y por supuesto la chance de conocer a la copa que acaba de ganar el torneo de Apertura Belgrano. No se puede tocar la copa, pero sí te puedes sacar la foto y estar ahí viendo un momento seguramente especial como hincha del Pirata. Así que es un dato, un agregado a la jornada de viernes. Hoy no es feriado ni nada, pero el que vaya a ver la copa se va a tener que tomar el día.
0: No, por supuesto, una que sepamos todo, me escribe Mario, y mira si no es un tema para este día, Pli, café, la humedad, pone Mario, que nos dice, buen viernes chicos, de tempranísimo, dice, participo por los helados, soy Mario, y mi último del DNI, 199, gracias, buena jornada.
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0: Pasa Fernández me escribe y dice, hola Maru, buenos días, manda una foto del equipo, así los puedo conocer, a Lichi y a Plipli, no los conocemos, dice, a ninguno, dice, ambos son unos crack, excelente equipo los tres, mirá, te prometo, porque son medios así como que los tengo que andar persiguiendo, viste, por toda la radio, a los dos, pero hoy antes de irme voy a sacar una foto, después la voy a subir a mis redes, y los voy a etiquetar a ellos para que los veas, para que todos los que no conocen todavía a Lichi y a Plipli los puedan conocer.
1: Hola chicos, muy buenos días, Ricardo Raymond mi nombre, 824 mi documento. Una que sepamos todos y puede ser mujer amante de Rata Blanca, de música ligera de Soda Stereo o Jijiji de Los Redondos.
0: Ah,
1: y que más les guste pongan. Gracias, abrazo.
0: ¡Qué creativo!

0: Vamos a hablar de argentinos en el Por el Mundo, más allá de la selección argentina. Va el juego de palabras que recién lo comentábamos. Primer término con lo que va a ocurrir en un ratito nada más, el Roland Garros. Va a salir a pista, como se le dice en España, a la cancha, en las semifinales del torneo Grand Slam de polvo ladrillo francés. 7 de la mañana tiene partido el argentino Horacio Ceballos junto a su dupla, el español Marcel Granollers. Semifinales de dobles masculino, obviamente, de Roland Garros. Se van a enfrentar a Buolelli y Babasori, los italianos, a partir de las 7 de la mañana. Esto sí que comienza la jornada argentina, que tendrá la continuidad con Franco Colapinto, el Gran Premio de Mónaco de la Fórmula 1, las calles de Monte Carlo, uno de los lugares más emblemáticos del automovilismo, del deporte en el planeta. A las 8 y media de la mañana la primera práctica libre, y a las 12 del mediodía la segunda salida a pista para la Fórmula 1 y para el piloto argentino en la jornada de hoy, arrancando un nuevo Gran Premio del año.
1: Muy buen día, tempranísimo, feliz viernes. Una que sepamos todos, tan solo de los piojos en vivo, de la Almada 222, vamos con los heladitos.

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7: Buen día, Marina. Para uno que sepamos todo, que a Plipe le va a gustar, de Vino a Palma, bye bye. Soy Silvio Jiménez, 625, participo por los helados.

haciendo mensaje mientras se prepara Lichi para la información del deporte. Buenos días, participo por los helados, Julio. ¿Podés poner? Nunca es suficiente por Los Ángeles Azules. Buen día, chicos. Hoy es viernes, yendo con mi mujer al trabajo. Una que sepamos todos sería de música ligera, de Soda Stereo. Participo por el premio. Brian me escribe. Enzo dice, Leo Matioli, perdón, llorarás.

0: Más de 10 veces un poco de cumbia santafesina puso Enzo. Buen día, chicos, me anoto por el sorteo. La que no puede faltar es la cucaracha, ya no puede caminar. No, ese hubiera sido cantado, Luana. Y claro, ese es para cantarlo, para mandar un audio cantándolo. Buen día, tempranísimo, Marina, Lichi, Plibli, que tengan una buena jornada. Me hizo saltar de la cama un trueno, dice, que Dios me los bendiga. Quiero comer heladito de Gloom, soy Carlos Gali, el pirata de René Favaloro, y el tema tiró para arriba.
1: Bueno, vamos con información del deporte también, de cara a lo que será el partido de mañana, en primera instancia, 21 horas, como decíamos, en el estadio Kyle Field de Texas, en una pequeña ciudad de Texas, del estado de Texas, que se llama College Station, una ciudad que tiene 130.000 habitantes, 120.000 habitantes, y el estadio donde juega la Argentina mañana es de 100.000 personas. O sea, casi el 80% de la población ingresa en el estadio donde va a jugar mañana entonces Argentina frente a Honduras. Y a propósito de eso, tenemos un posible 11, una posible formación que Lionel Scaloni estuvo probando en las últimas horas para enfrentar al equipo caribeño, que indudablemente, o centroamericano, que indudablemente no va a ser rival para la Argentina, pero es una de las últimas pruebas, sobre todo para ver físicamente cómo están los futbolistas. En el arco probó en la jornada de ayer Scaloni con Rulli. En la defensa, Giai se metió ahí como lateral derecho, Otamendi, Lisandro Martínez y Tagliafico, que completan los tres del fondo también. Alexis McAllister, Enzo Fernández, Rodrigo De Paul y Thiago Almada en la mitad de la cancha. Y adelante, doble tanque, Lautaro Martínez y el debut de José Manuel López, el centrodelantero de Palmeiras, que llega a este Mundial también con la chance de jugar algunos minutos. Así que, más o menos, este sería el probable equipo, la probable formación de Scaloni para el amistoso frente a Honduras. Después el debut será otro, el debut del Mundial, ¿no? Será otro cantar, pero este es para el partido de mañana de la hora 21 frente a Honduras.
2: Hola, gente, tempranísimo, muy pero muy buen día, Marina, Lichi, Plipli, abrazo grande. Bueno, estuve incomunicado casi toda la semana, por eso no pude, se me rompió el teléfono, así que hoy les mando un mensaje. Que tengan un hermoso fin de semana. Gracias por todo lo que lo dan a los oyentes. Y un gran saludo para todos los suki oyentes. Bendiciones para todos. Abrazo grande. Gente linda de la suquía.
0: Buenos días, Marina, Lichi, Pipi, 5-5 a full, un tema, lambada, y que sea un excelente fin de, me pone Edgar, que mandó la foto, por supuesto, haciendo la actividad física. Soy Mariela de Barrio Patricio, quiero helado, me pone, buen día, una que sepamos todos, señora de las 4 décadas, participo. Ajá. Por los helados Doris, 184, qué lindo tema, señora de las 4 décadas, dice, hola, participo por los helados Roxana Monier, de Barrio Liceo, bendecido día para todos. Hola, buenos días, Mari. Vivir mi vida de Marc Anthony. Me escribe de Barrio Eco Tierra 2. Ojalá tenga suerte, ya que el domingo es mi cumple.
3: Hola, chicos, buen día. El tema que siempre que todos escuchamos, yo decía, la familia por Pimpinela. Escucho todos los días. Soy de Anfunes, así que no voy a participar por el sorteo porque si el lado se me va a derretir hasta que venga, hasta que vaya a buscarlo a Córdoba. Bueno, bendecido día. Nos vemos.
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0: Si le hago un pedido para que le dé un beso grande a mi Lela, que es de Anfunes. Qué lindo.

0: para la información del deporte antes de irnos. Sergio me escribe, dice, participo por los helados. Buen día, Mari, equipo. Una que sepamos todos, soy cordobés, quiero el helado para este sábado ponerme a ver pelis todo el día. Es un plan perfecto. Sí, y es más, si nos guiamos por Servicio Meteorológico Nacional, es lo mejor que podés hacer. Buen día, mesaza, de camino al hospital a hacer el viernes. Participo por los helados, Rocío Vega, que nos manda muchos saludos a todos nosotros. Marina Ricci, Plipli, como todas las mañanas escuchándolos, una que sepamos todos sería Sobreviviendo del querido Víctor Heredia. Norman nos escribe desde Alto Alberdi.
1: En el ámbito deportivo también quiero decir que no nos podemos olvidar, porque será transmisión incluso aquí de Suquía, que el domingo tendremos fútbol, porque la Primera Nacional no se para, por más que se juega el Mundial, y 15:30 horas el domingo en el Estadio Malvinas, Islas Malvinas de Floresta, en la Ciudad Autónoma de Buenos Aires, All Boys recibe a Racing de Nueva Italia, el partido entonces del Racing cordobés del domingo, el partido cordobés del fin de semana, 15:30 horas.
2: Buenas, buenas, ¿cómo andan? Para mí el tema que no puede faltar en el día con lluvia era la lambada. Gracias.

0: Hotel California, nos están pidiendo el tema de dinosaurios de Charlie, nos están, feliz viernes, me ponen ahorita, una de Luismi, varios me pidieron de Luismi, varios me pidieron, dice, buen día María, equipazo, la pachanga, participo por los helados, Verónica Borguet de Villa Alberdi, me piden un tema que sepamos todos, el boom boom de la mona. Vamos a ir anotando a todos, Lichi, ¿te parece?
1: Sí, por supuesto.
0: Lichi, ayer falleció...
1: Chunchuna y Afania.
0: No, pero también falleció un gran goleador.
1: Sí, un exfutbolista, uno de los máximos goleadores de la historia del fútbol argentino, como José El Nene Sanfilippo. A los 91 años dejó este plano terrenal. Ha sido uno de los máximos goleadores, insisto, del fútbol argentino, de la historia de San Lorenzo de Almagro, por ejemplo, también. Ha sido gran goleador también cuando jugó en Uruguay Nacional, en el club y en el equipo uruguayo, sí, y en el torneo o en el fútbol uruguayo. Y la verdad que ha sido un personaje también bastante polémico en algún momento de su vida, con algún cruce en algún programa de televisión, algunas declaraciones también. En algún momento, hace, no sé, 10 años, quizás un poquito menos, se había intentado iniciar una carrera política, capaz que más de 10 años incluso. Era polémico, pero bueno, sí hay que decir que más allá de eso, ha sido uno de los máximos goleadores, uno de los máximos delanteros que ha tenido el fútbol argentino en toda su historia, y lamentablemente la jornada de ayer nos dejó de esta vida.
0: De Berrotarán me escribe un oyente, me dice, una que sepamos todos de Diango, canción Silla, me escribe este oyente. Bueno, allí
2: hola,
0: está.
2: Chicos, hola. Participo por el helado Páez Claudio 661, uno que sepamos todos, la Villerita, por el chaqueño o por el potro guaraní. Gracias.

el punto final para el tempranísimo de esta semana, del día de hoy. Me escribe el último mensaje, así lo notamos. Dice: hola, buen día, gente linda, desayunando para llevar a mi hijo Ale al corazón de María. Dice: una que sepamos todos, espinado, corazones.

0: Finado de Maná, Alejandra Vini, me escribe que participa y con esto anda preparándote para el sorteo.
1: Marina, ¿qué es? Si viene el día del padre, podría ser la de mi viejo, de Piero.
0: Ah, también.
2: Mi viejo.
0: Muy bien, qué creativos hoy, ¿eh?

0: Pero somos tan distintos.
1: Vamos a sumar a la mosca.
2: Vamos a sumar. ¡Ay, la mosca! Sorteo. Una de la mosca no puede faltar. Estoy viendo el pronóstico extendido. Atención, porque es un día ideal, o va a ser un fin de semana ideal para poder sentarte, tal cual lo dijo la oyente de recién, a tomar un rico heladito y disfrutar de alguna serie, porque mañana sábado está previsto lluvias, chaparrones, tormentas durante toda la jornada, una mínima de 14, una máxima de 18. Para el domingo, una mínima de 13, una máxima de 18, donde al menos el Servicio Meteorológico Nacional dice que por la mañana habría lluvia. ¿Quiénes son los ganadores, Lichi?
1: Ganadores y ganadoras de los premios Loops en la jornada de hoy. Nicolás Cufré, 5.43. Emanuel López, 2.70. Julio Quiroga, 2.89. Fer Almada, 2.22. Y Doris, 184.
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2: No me pasaste mi tema, me pone eso, no, eso son muchos, muchos, muchos, y ojalá seamos más y cada vez más, pero les cuento que hoy el punto final lo pone él, porque estuve hablando esta semana y le digo, Negrito, al Negro Videla, ¿cuál será ese tema que nunca puede faltar en tu repertorio? ¿Cuál será ese tema de que vos considerás de que todos nosotros la sabemos, ¿no? Y que la cantamos a morir. Y pensé que me iba a decir Señora, y vos sabés que me llevé una enorme sorpresa, así que le pedí que me dejara un audio, y el punto final lo pone el Negro Videla al tempranísimo de este viernes de una, que sepamos todos. Lichi, nos reencontramos el lunes.
1: Será hasta el lunes, buen fin de semana.
2: Buen fin de semana para todos. Pripi, gracias por este enorme trabajo. Gracias, Flavio, ya se está preparando para venir. Flavio, con Buen Día Córdoba, el punto final, Negrito, es todo tuyo. Chau, chau.
4: Hola, Maru, querida, te habla el Negro Videla. Para mí la canción que saben todos y siempre me la piden es Al Olvido, Borrón y Cuenta Nueva. Un abrazo grande y te felicito por el programa.
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Bueno, que sea un buen día ya para que sea que la tarde falte un montón. Tenés que pasar toda la jornada y aquí estamos nosotros, ¿eh? Para acompañarte en esta primera parte del programa. ¿Cómo están ustedes? ¿Cómo arrancan? Nosotros por acá muy bien, contándote que tenemos 15 grados 6 de temperatura. Y un dato con esto, no está frío. El abrigo leve, algo de hilo, una camperita y estás bien. No hace frío y no va a ser frío porque la máxima es 20 grados. Sí, después tengo que chequear este dato, pero tengo el dato que mañana full lluvias en Córdoba. Sigue la humedad en el día de hoy.

Bueno, que sea un gran día para todos. Cafecito con leche para algunos, para otros mate, para otros todavía nada, otros que no desayunan. Hay gente que no desayuna, ¿viste? Bueno, que sea buen día para todos. Muchas gracias, por estar del otro lado y por elegir el buen día Córdoba habitual de todas las mañanas.

Me dice por acá, para mí mate cocido con leche. Bueno, café no, mate cocido con leche rico. Me hace acordar las meriendas en la casa de mi abuela. Bueno, buen día para todo el mundo, bienvenidos. ¿Cómo estás, Dieguito Montoya? Ya en los controles del programa, el señor Diego Daniel Montoya, para arrancar con nosotros el...

todo el mundo, bienvenidos. Estamos en modo viernes, 7:07 de la mañana. Un placer enorme estar acá con ustedes. Bueno, vamos a arrancar con la información. Finalmente dice acá oyentes, muchos oyentes ya mandando mensajes por concursos en un rato. Vamos a ir con eso. Señoras y señores, el nombre es Osvaldo Faceta. El abogado es Medina Allende. Estamos hablando de un amigo de Barrelier que declaró hace unos días, contábamos ayer el testimonio de este amigo de Barrelier, Osvaldo Faceta, que terminó siendo detenido, imputado y detenido por el fiscal Garzón en el día de ayer.

0: dijo que el sábado Faceta había estado previamente en el crimen, no en el crimen, sino en esa jornada con Barrelier, dando algunos datos. Esa es la arista judicial. Nuevo detenido en la causa, además de Barrelier, el fiscal Raúl Garzón detuvo a Osvaldo Faceta, que me gustaría conocer quién es Faceta, ¿no? En un rato podríamos intentar hablar con el doctor Medina Allende, chicos, para poder hablar y ver si esta persona era integrante de la barra Instituto. Dicen que tenía alquilado una habitación en Campillo 878. La imputación y la detención es por encubrimiento agravado. Recordemos que la causa tiene secreto de sumario, con lo cual seguramente, si hasta que no dé testimonio en la justicia, no podrán acceder a dar pruebas y al expediente. Recordemos lo que contaba en A24, repasábamos ayer acá en Buen Día Córdoba, el amigo de Barrelier, hoy detenido e imputado por el fiscal. Bueno, en un rato lo vamos a poner. Recordemos que la causa tiene actualmente secreto de sumario, podría haber más detenciones, habría partícipes. Lo voy a sumar a Alejandro Pozo, acá que está con nosotros. Yo tengo el dato que ese amigo de Barrelier estuvo al mediodía con él, Ale.
1: Sí. Sí, sí, de hecho...
0: En un partido de fútbol estuvieron, ¿no?
1: El sábado, compartiendo un cumpleaños, sí. con parte de la familia de la mamá, y él estuvo, él dice que no alquila, sino que le prestaron la habitación. Escucha lo que decía. A ver.
2: Tal cual, por eso, bueno, hoy en día tengo mi abogado que me asesora legalmente, porque nunca estuve en una situación de esto. Termino con mi labor, si es un negocio, me buscan dos amigos, y el cual ahí nos dirigimos hacia el domicilio de Elisa, viendo si encontrábamos a su hija. Estuvimos dando un par de vueltas, a lo cual lo primero que hicimos fue ir a la comisaría de Juan Pablo II a hacer la exposición, porque ellos no tomaban denuncia. Bueno, estuvimos un rato hasta que nos tomen la exposición, bueno, y de ahí nos dirigimos a la unidad judicial a hacer la denuncia efectiva, cual, bueno, que nos atienden aproximadamente, se hicieron 8:30, 8:00 a.m. No. Y en ese momento, con la desesperación que tenía la madre, ella cierra un negocio, justo estaban mis amigos, y ellos tenían movilidad, y lo que menos pensamos, si estaba colaborando o no él, lo primero que hicimos fue tratar de ir nosotros a colaborar y darle una mano a la mamá, que estaba desesperada y estaba sola en la casa. Lo único que me llamó la atención fue que me habían puesto un acolchado color clarito en la cama donde yo dormía. Había un acolchado claro en el cual yo con mi amigo nos sentamos ahí en la cama, estuvimos sentados ahí.
3: ¿Por qué te llamó la atención?
2: Porque cuando yo me retiro del lugar el sábado de la mañana, las colchas que yo tenía eran grises. Tenía dos colchas grises puestas, y cuando yo vuelvo ese domingo había un acolchado color cremita, no lo había visto nunca.
0: Eso es lo que declaraba Osvaldo Faceta, esta persona que no conocemos realmente quién es, no lo hemos visto, apareció tras este testimonio. El fiscal Garzón lo ha detenido y lo ha imputado, y se convierte en el segundo detenido e imputado de esta causa junto con Barrelier. Tengo el dato que en ese partido de fútbol de la mañana estuvo también la mamá de Agostina, y que en algún momento se vieron con Agostina. Fueron a un cumpleaños, después a Villa Salais. Después vamos a ver si podemos reconstruir qué le habrá dicho Faceta a su abogado, al doctor Medina Allende, que había dicho y se había trascendido que su cliente recién vio a Barrelier el domingo. Entonces habría una contradicción. Vamos a tratar de hablar con este tema. Eso en cuanto a la pata judicial del caso, Ale. Porque después tiene una pata política muy fuerte, ¿no? Donde hubo una obligación a renunciar al concejal Moreno.
1: ¿Querés que te cuente una curiosidad del detenido?
0: Cuente. ¿De Faceta?
1: Sí. Ya estoy buscando la fecha. 14 de diciembre del 19. Una mujer, el título de etapa era: una mujer mató a su novio tras una discusión en Córdoba. Fue por una herida de arma blanca a la altura del cuello en barrio General Bustos, calle Omamay, a 1335. Yo me acuerdo haber hecho un móvil 2019 de este tema, barrio General Bustos. La mujer, Evelyn. Pregúntame.

0: quién era el...?
1: La hija de Faceta. La hija.
0: En un policial del 2019 que vos relatás.
1: Sí.
0: Qué memoria.
1: Es la hija del detenido.
0: Evelyn Faceta.
1: Sí. Aparentemente había violencia ahí, discusión, eran pareja.
0: Yo tengo el dato que...
1: Y la hija
0: sí.
1: fue detenida en su momento por matar al, a la pareja. Ayer, en medio de toda la vorágine de la tarde, un familiar de el fallecido, se acercó a uno de los móviles, y dijo, porque ese caso quedó en la nada, y empezaron a revolear, ¿viste? Pero mira vos la particularidad de esta familia. Ahora el hombre está detenido y en su momento la chica había estado detenida. Más tarde la liberaron. Tengo entendido que la calificaron como violencia familiar y sí, demás.
0: Sí.
1: Entonces la justicia dijo, no, se defendió.
0: Bien.
1: No, se defendió. Y en ese momento la hija del detenido hirió a su pareja en el cuello, o sea... con un cuchillo de unos 30 centímetros. Mira esta particularidad y cómo van teniendo, ¿viste?
0: Ale, ese Faceta trabajaba en un kiosco en la avenida Alem.
1: Sí, sí, tenía un kiosco en Alem.
0: Trabajaba la noche en un kiosco.
1: Está cerca de la estación de servicio, que está por Alem. Hay una lomitaría al frente, cerca de Augusto López.
0: O sea que seguro hay cámaras y lo habrán visto entrar, salir, en el caso de que la investigación y el fiscal lo ha imputado. ¿Por qué recién ahora la imputación, Ale?
1: Bueno, la justicia tiene su tiempo.
0: Porque salió en los medios.
1: Sí.
0: Si no hubiera salido Faceta en los medios, ¿estaría imputado?
1: Yo creo que de igual manera, tarde o temprano iba a caer. Porque claro. La justicia estaba investigando el entorno. Y después Faceta sale en los medios, me parece a mí que más por una cuestión de... Che, tengo que salir para cubrirme. Me parece a mí. Esto es en el plano de la interpretación.
0: Bueno, hay muchos mensajes de la gente. Flavio, buen día. Por favor, dígale al jefe de Bower y al cráneo que dispuso que se puedan ir los vehículos hasta que entran todos los empleados a la mañana. Es un lío acá todo y quienes traemos a un pariente a trabajar tenemos que esperar una hora para salir, dice, por Dios. ¿Cómo es en Bower, Ale?
1: No entendí el mensaje.
0: Dice, díganle al jefe de Volvo, al cráneo que dispuso, que se puedan ir los vehículos hasta que entran todos los empleados a la mañana, que nos dejan salir hasta que no entren todos.
1: No sabía que era...
0: Será una disposición, no lo desconozco, no, querido amigo.
1: No sabía.
0: Pero entonces, si no querés salir rápido, no podés. Tienes que quedar ahí hasta que salgan todos. Bueno, ya lo vamos a averiguar, che. Va, Flavio, querido, buen día, lindo viernes para ustedes. Para mí mate cocido con leche. Flavio, ninguno bebés de pecho. El abogado de este amigo de Barrilés es abogado del hijo y de la hija que tiene domiciliaria para matar al exnovio, dice la gente. No, no sé, esos datos yo no los puedo confirmar. Tarde o temprano, dice. ¿Por qué esperar? Vos, ese día que encontraron a la nena imputada, todos en la casa detenidos, vas averiguando... Imputado liberando, dicen los oyentes.
1: Y no sé si es tan fácil tampoco.
0: Claro. De este lado es fácil, ¿no? Habría que ver. ¿Qué pasó, Dieguito? Bueno, en unos minutos vamos a estar hablando con el abogado y vamos a conocer bien el perfil de Faceta. Estamos armándolo en vivo el programa. Le cuento a la gente que tenga un gran día. Tenemos una máxima de 20 grados, 15 grados 6 la actual. Y la otra es, Ale, el colectazo político que tiene esto, ¿no? Que no es menor. Obligó a la renuncia de un concejal, la asunción de la Cava el otro día para la remoción de Moreno, pero ahora Moreno con una renuncia notable, ¿no?
1: A mí me da la impresión que se pasan de correctos a nivel protocolar, pero no están viendo, viste, la sensación de afuera. La sensación de afuera, ¿cuál era? Que le pedían al Estado, en este caso al Consejo, échenlo. ¿Por qué hay tanta discusión de labor parlamentaria, unos sí y otros no? ¿Por qué?
0: O sea, van viendo si la presión es muy grande,
1: no,
0: renuncio.
1: Ni siquiera la van viendo. A ver, ¿qué es lo que correspondía? Si hay un motivo justo, ¿por qué discuten tanto si echarlo o no? No, porque la discusión va para largo. Entonces, lo más rápido para sacarlo era... que vuelva un...

0: concejal, entonces él automáticamente quedaba fuera. Y después se le pedía la renuncia. Pero no es lo que te pedía la gente.
1: En el coletazo político, lo concreto, más allá de las idas y venidas, si renunció, si le pidieron, si esto, si lo otro, es que Barrelier, el femicida de Agostina, era un protegido político. Está confirmado. Vi un video de la hija de Moreno, que es Puli Moreno, es un artista.
0: Sí.
1: Que entre los actores del videoclip, ¿sabe quién estaba, Ale?
0: Barrelier.
1: Entonces no era solo una persona que él le había sugerido que ingresara a trabajar a la municipalidad, que había un puesto acá, que se postule.
0: No vaya a hacer cosa.
1: Me da la sensación.
0: Que salga que hace un año es empleada del Estado y no va a trabajar, No vaya a hacer cosa, que salga y que sea un 29 de abril, ¿no? A mí me dicen, a propósito del detenido, que había sido entrevistado por la justicia, había declarado en la justicia el detenido Paceta.
1: Sí.
0: ¿Y qué pasa? Empezó a salir en los medios.
1: Sí.
0: El fiscal que ve en los medios dice una cosa totalmente opuesta a la que me dijo a mí. Dice una cosa totalmente distinta a lo que me está diciendo a mí. Hay contradicciones en todo el relato que hace Paceta en los medios a lo que dijo en la justicia.
1: Por aparte esa, no dijo él...
0: Por esa contradicción sí. No la tienen.
1: Y aparte por la nota periodística, si no hubiera declarado a este tipo, quizás no está detenido.
0: Lo detienen porque cambia las declaraciones. Cuando lo cita el fiscal dice una cosa y cuando salen los medios dice otra. Y ahí evidentemente dice, este está encubriendo.
1: Miren ustedes la importancia de la cobertura de los medios, ¿no?
0: Ah, pero Buenos Aires.
1: Chicos, por favor. La hija de Moreno era empleada de PEC ubicada por él. Eso también trascendió, Alex, así, Puli Moreno estaba...
0: Ella lo dijo.
1: Eso lo dijo en un programa de televisión. Lo tiene, Diego. Sí. Escuchemos lo que dijo.
2: Me dice, entonces, bueno, me metí a la facultad de periodismo y locución.
3: Sí.
2: Locución no pude ingresar porque tenía un nódulo en las cuerdas vocales y periodismo, como era por orden de mérito, y yo medio burrita, me saqué 7, entonces entró más gente que yo antes, así que bueno, no entré. Después me dice, no, vas a tomarte un año sabático, tenés que hacer otra cosa. Bueno, diseño gráfico publicitario. Me faltaron 8 materias para recibirme porque no lo terminé. Sí. Y por último, me terminó, bueno, metiendo en esta empresa del mejor trabajo pago de la administración pública, como EPEC, y le duró un mes. Como dice el dicho, siempre el 99,9% quiere estar ahí, yo creo que soy el 1% que no quiso estar ahí. No es por nada en general, sino porque mi pasión era la música, claro, desde muy chica.
4: Claro, bueno, sueldo, estabilidad garantizada.
1: Y dice después un oyente que había una campaña de la municipalidad que salía a Barrelier, una campaña de conducir motos.
0: Sí.
1: Y demás. Claro, porque él
0: en la escuela de tránsito.
1: Carne, sí. Trabajaba en tránsito. Entonces que es un encubierto político. Chicos, todo dudoso, dice, justo habló el detenido 2 días antes. Era un aguantadero eso, abogados doble apellido, una red de trata. Está todo arreglado, dice la gente. No, eso no lo puedo comprobar yo. Vamos a seguir. En el programa, señores, a las 7:21.
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1: Muy bien, muchas gracias, señoras y señores. Buen día para todos los que se suman. Hoy la máxima 20 grados, 15 grados 6. Y para los que tienen rulos, es un problema porque es altísima la humedad. Atención, señoras y señores, vamos contándote el tránsito a esta hora. Ruta 5, para los que crucen circunvalación por Armada Argentina, ya hay algunas demoras hasta la intersección con Cacheuta. San Antonio también se picó hasta la rotonda de Río Negro. Y Vélez Sarsfield está normal a esta hora. El tránsito no se ve ni en amarillo ni en nada. ¿Será que no hay autos o que todavía no hay demoras? Sí hay demoras en Valparaíso entre Celso Barrios y la circunvalación, casi al llegar a la empresa, que se porta bien. Lo demás está normal en esa zona. Si vengo por Richeri desde la por O'Higgins, digo, desde la Volkswagen hasta Celso Barrios con algunas demoras. Y atención para los que vengan por Ambrosio Olmos hacia la Plaza España, que ya está en amarillo de Perú en adelante, para que lo tengan en cuenta. Mano hacia la Plaza España. Fuerza Aérea Argentina desde Brown hasta Vieites, mano hacia el centro, hay demoras en este momento. Y viniéndome más hacia el centro puntualmente.

0: Vemos demoras en Colón y Santa Fe. Colón desde aproximadamente la zona del Chaco y demás, desde ex registro civil hasta la central de policía con demoras, y después algunas demoras más en lo que es la zona de Colón un poco más adelante, llegando al puente Avellaneda. A la calle Avellaneda, a la Plaza Colón. Me hizo confundir Plipli, que abre el estudio. También por Avenida Colón y en Olmos, todo normal a esta hora, pero atención para los que vengan en la zona del Santo Tomás por Caseros, la bajada de Mariano Moreno desde Boulevard San Juan y Duarte Quirós, desde esas cuadras se empieza a ver hasta la Dian Funes, demoras. Atrás del Carbó y el Pío también por la 9 de julio hay demoras por los colegios. Atención en David Luque y Sarmiento, está el Colegio de María también. Y no sé por qué tantas demoras en Viamonte. Van desde 25 de mayo hasta Buchardo, Alejandro. Pero muchas demoras.
1: Bueno, ahí te averiguó.
0: Algo debe haber pasado. El Instituto Sagrada Familia, que está sobre Buchardo, también presenta demoras entre Ana María Janer y Viamonte.
1: El colegio, hermano.
0: Y atención para los que vengan entre Buchardo y el Garzón Agulla. Por Viamonte hay demoras, ¿eh? Atención con ese dato. Muchas demoras me llama la atención. Y también en la zona de David Luque. Eso en cuanto a la gente que está en General Paz. Me voy a la zona norte con el dron de Buen Día Córdoba. Sobrevolamos lo que es la arteria más complicada del norte. Mirá cómo se ve, Diego, hoy, a pesar de la neblina. Vemos espectacular porque le pusimos el desempañador al dron. Ve que tiene una rayita roja, ¿le? Sí. Desempaña el toque, la cámara, mirá cómo se ve.
1: Ayer me subí al auto y digo, a ver cómo voy a usar.
0: ¿Y con calor o frío lo pudiste usar? Pues,
1: con calor, voy a usar lo que me dijeron los oyentes.
0: Sí.
1: Y empecé a tocar y no pude. Ya se me hizo bolas tanto.
0: Andaba con el trapito. Muy bien. Bueno, atención para los que vengan por Monseñor Pablo Cabrera desde Avenida La Voz del Interior, desde Fly Miguel de Mojica hasta la Damián Garat, que es la del CPC. Hasta allí hay demoras y después se vuelve a picar desde la Beltrán para pasar por el túnel hasta llegar a los Granaderos. Está complicada por tramos, Monseñor, al igual que la Castro Barro después de que cruce Escarafa. Normal la circulación en Costanera para los que vengan por allí. Duarte Quirós y García Martínez con algunas demoras llegando a la intersección con Diego Cala. Y después normal en Juan B. Justo, en Rancagua, en Alem y Capdevila. Lo demás lo vemos tranqui sin demoras. Recordá que lo mismo vas a llegar.

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0: Por favor, qué lindo, con clima de viernes. Hay algunos cortes de tránsito, ya lo vamos a ampliar. Chicos, vamos a regalar a partir de ahora y ya seguimos con el tema Agostina, con todo lo que es la información. 7, 28, 15 grados, 6, máxima 20. Juéguele si quiere, pero no se abrigue demasiado, que está muy húmedo y no se siente el frío. Y tampoco se va a sentir esta noche el frío en casa, porque te vamos a regalar, escuchá, junto con los amigos del Imperio Food, dale, dos lomos completos para esta noche.
1: Muy bien.
0: O dos hamburguesas triples, completas con crispy.
1: ¡Bárbaro!
0: No me gusta, prefiero el lomito que la hamburguesa, porque demora más el lomito, se come muy rápido la hamburguesa.
1: Ah, sale rápido, ah, ok.
0: Porque te manchan los dedos, como que están ricas. Chao. Dos hamburguesas triples completas con crispy o milanesas americanas gigantes. Podés elegir vos, sí. Vos que estás participando ya al 351-215-0965. Mándanos tu audio, contanos lo que quieras. ¿Cómo estás? Si estás modo mundial, ¿qué vas a hacer el finde? Si estás en una, si tenés un reclamo, si haces catarsis.

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11: Haciendo reingresar al Consejo Deliberante.

0: A mí, más que importarme cómo a los gritos y con insulto ayer dieron su discurso a algunos concejales de la oposición, a mí te diría que me pegó muy fuerte cuando en un reportaje los abuelos de Agostina manifestaban que estaban disconformes con la presencia del ex concejal. Y esa postura o ese entendimiento mío, por supuesto, era el compartido por el intendente, y ese mismo domingo le comunicamos al ex concejal Moreno de la necesidad de su apartamiento. No lo tomó de una manera inmediata, y con lo cual el intendente resolvió lo que resolvió, sumándole a que envió un proyecto de ordenanza que viene a profundizar los instrumentos de control. Hoy, por ejemplo, o hasta hoy, Flavio, Alejandro, uno debe presentar el certificado de antecedente cuando ingresa a la administración pública y lo debe renovar cada 4 años. La propuesta de ordenanza del Ejecutivo es que esa renovación del certificado de antecedente, del registro de deudores alimentarios y del registro de delitos contra la integridad sexual sea semestral. Es decir, a partir de la sanción de la ordenanza, todo agente municipal va a presentar 2 veces al año su certificado de antecedente.
1: Simonian, con todo respeto, le voy a decir, sabe que no siento que no estamos hablando del mismo idioma. Me parece que usted me está hablando muy como concejal y muy estricto en su labor parlamentaria de todos los días como concejal, y lo pondero. Pero me parece que acá hay una sensibilidad muy grande. Hay mucha gente que está reclamando que hay encubrimiento político muy evidente con el caso Barrelier. Quiero saber si hace alguna autocrítica el bloque que usted preside, que es el bloque oficialista, si hay algo que modificar, si hay alguna investigación que se va a hacer para los concejales. ¿Cómo puede ser que una persona como Moreno haya sido concejal?
0: Flavio, soy muy respetuoso con vos. Tengo un poco más de amistad con Alejandro por verlo en los actos. Vos me estás haciendo una pregunta, me la estás haciendo en mi calidad de concejal. Ahora bien, si vos querés que yo me despoje de ese rol y te conteste como un ciudadano común, yo te quiero decir, si hay alguna sospecha de encubrimiento que vos la estás planteando por parte del ex concejal, está la justicia. Si hay alguna cuestión de reproche moral y ético, está el Consejo Deliberante, y por eso Ricardo Moreno ya no es más concejal.
1: Bien, se lo pregunto, ¿sabe por qué concejal? Y no para poner en tela juicio su labor, de la cual conozco su trabajo y lo destaco. No es por ahí, sino porque la gente reclama un poco de empatía por parte de los políticos para con la gente. Digamos, necesitamos, me parece, los cordobeses, un poco más de empatía por parte de los que nos representan, ¿no? No esta cosa de me pongo en el lugar de la justicia, digamos, ¿dónde está la parte de que ustedes miran al vecino para hacer las leyes y toda esta cuestión? Parece que eso está un poco olvidado y nos quedamos entre quiñuelas políticas. ¿Me explico dónde voy, Simonía, con esto?
0: Sí, Flavio, si la postura hubiera sido como tradicional es de cualquier bancada política en cualquier ciudad o provincia de la Argentina, de la cual lamentablemente estamos acostumbrados, y te puedo poner ejemplos. No quiero dar nombres, pero de políticos de distintas fuerzas políticas que cometieron delitos y permanecían aferrados a sus bancas. En este caso no coincido con esa apreciación, porque en menos de 3 días el ex concejal dejó de pertenecer no solo al cuerpo, sino a la lista de nuestro partido. Y agregarle que inmediatamente el intendente tomó esa decisión de modificar estructuras normativas que hacía 25, 30 años estaban vigentes en la ciudad. Y te agrego un dato más, Flavio. Sí. En los últimos años, y gracias a los controles que

0: realiza la municipalidad, 119 agentes municipales han sido exonerados de la municipalidad, o mejor dicho, han sido echados de la municipalidad gracias a los controles que establecemos detectando la comisión de algún tipo de delitos.
1: Simonian,
0: sí. Los que eran de planta permanente.
1: Bien, Simonian, y la otra pregunta tiene que ver, y siguiendo con este tema de la empatía y demás, vieron que la ordenanza que se aprobó respecto a los constatadores y la nueva forma de estacionar en la ciudad de Córdoba tiene sus inconsistencias. Mucha gente está diciendo que hay un montón de constatadores que no están en los lugares donde tienen que estar. Algunos que eran ex naranjitas se están cobrando. Son mensajes que nos llegan acá en la gente y nosotros nos parece súper útil pasárselo a ustedes como concejales y saber qué van a hacer al respecto, porque tengo el dato de que la municipalidad va a proponer algunos cambios en esta normativa. ¿Qué tiene para decir, Simonian? ¿Está al tanto de eso?
0: Bueno, Flavio, primero destacar, y te agradezco la pregunta, en Córdoba desde hace 15, 20 días en adelante hay una profunda transformación en cuanto al reordenamiento del espacio público. Primero, ya no existen más los limpiavidrios. Segundo,
1: perdón, Simonian, lo corrijo, lo que pasa es que lo que dice la gente respecto de los limpiavidrios, están y hacen otras tareas, y en algunos casos están los semáforos a las buenas de nadie. Se lo cuento como un dato, ¿no?
0: Bueno, puede ser la sensación, yo semáforo que me detengo, ya ahora no veo más limpiavidrio, sí veo gente que vende distintos productos alimenticios, pero no que te vengan a imponer de forma inconsulta la limpieza del vidrio.
1: No, porque ayer un oyente nos dijo que, ayer un par de oyentes nos dijeron que en una zona puntual donde había limpiavidrios antes y hoy no están, han empezado a desaparecer medidores de gas. Nos llamó la atención, por eso es un dato que también lo tiramos.
0: ¿Y qué tiene que ver, Flavio? No. Estoy hablando de los limpiavidrios y los naranjitas y vos me estás diciendo que están desapareciendo.
1: Que justo es una zona.
0: Es una cuestión delictual. Vos lo estás vinculando a que son esa misma
1: no,
0: persona.
1: No, no lo estoy vinculando. Estoy diciendo lo que me cuenta la gente, que para mí tiene un valor muy importante. Respecto, y retomo, es lo que deberían escuchar ustedes en el consejo.
0: Retomo el hilo de tu pregunta. Okay. No solo no existen más los limpiavidrios, y de las 33.900 cuadras que tiene la municipalidad, solo 450 están con los constatadores. La municipalidad, y particularmente en el seno del Consejo Deliberante, se estableció a partir de la semana pasada una mesa entre los distintos bloques donde estamos analizando no solo las exenciones que ya le hemos otorgado a los discapacitados y a los frentistas, sino también extender algún tipo de promoción a aquellas personas que estacionan en lugares donde son su lugar habitual de trabajo.
1: Muy bien, concejal, entonces, ¿algún cambio con respecto a la ordenanza se plantea desde el consejo? Con respecto a la reglamentación.
0: No solo se plantea, sino que se está trabajando, por supuesto que sí.
1: Bien, bueno, todos estos mensajes que nosotros nos llegan, concejal, de manera interna se los vamos a enviar para que ustedes sepan qué está pasando en la calle también, ¿sí?
0: No, sí, lo sabemos, así como también lo sabemos, Flavio, que por ejemplo fue el debut en un recital que se hizo en un famoso...
1: Los Ángeles Azules, el show de Los Ángeles Azules.
0: Efectivamente, donde la gente gratamente estaba sorprendida, donde nadie se le acercó a querer cobrarle 20, 25 mil pesos, sino que cobraron lo que efectivamente determinamos en la ordenanza.
1: Simonian, un placer hablar con usted, muchas gracias. Disculpe si en algún momento fui irrespetuoso, pero no era la idea, simplemente es recalcar la empatía para con el vecino, ¿no?
0: Flavio, soy hijo de un periodista, mi padre fue director del EB3, del EB2, de la agencia Telam, así que para nada lo tomo de esa forma.
1: Le mando un saludo especial, Simonian, muchas gracias.
0: Chau, chau.
1: Hasta luego. El concejal, presidente del bloque oficialista, Martín Simonian, en Buen Día Córdoba.
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1: Bueno, equipo, atención. La merienda arranca puntual 17 horas. Cada uno en el lugar de siempre. Los quiero concentrados, ¿eh?
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5: Buen día, Flavio. Buen día, Ale, todos. Decirle a Simonian que venga Patria y Armenia después de las 4 o 5 de la tarde.
6: Flavio, Ale, ¿cómo andan?
7: Buen día.
6: La verdad, estoy escuchando al concejal y no le entran balas a los políticos. No hay con qué darle, no le entran balas. No se ponen nunca del lado del vecino, de la gente. La verdad, son impresentables.
8: Nobleza obliga, yo soy uno de los que estaba recaliente siempre con la naranjita, ando todo el día en la calle. Y ayer tuve que ir a hacer un trámite a la Rafael Núñez y una chica de la cooperativa me asistió con el tema de la aplicación porque no estaba funcionando. Y la verdad que con mucha educación, muy bien.
7: Muy bien.
8: La verdad no tengo nada que decir.
7: Bueno,
8: muy bien la chica que me asistió.
9: Bueno, sabio y equipo, buen día.
7: Gracias a todos,
9: che. Che, ¿cómo les cuesta, loco, reconocer que a Moreno lo echó? Más que nada la presión pública, o sea, no lo echaron ellos, no.
7: Sí, acá dicen que arrogante, no coincido que haya sido arrogante. Me parece que ellos, en la vorágine del trabajar de todos los días, me da la sensación, le falta un poco de empatía con el vecino, ¿no? A mí, me parece, me dio la... No sé si es que sea pedante, no quiero decir esa palabra, no. Flavio, vos sabés que un colega de Uber, en un control de la caminera... Dice del anillo externo de la altura del camino San Carlos, salida 11, le hicieron dos multas, una por tener carnet digital y la otra por venir con las luces automáticas. Tiene un auto nuevo, ¿es legal eso? Aparte de enterarse que él era Uber, la policía trató mal a la pasajera diciendo que no tenía por qué usar una aplicación ilegal, la cual gracias a ese control llegó tarde a su trabajo. Acá hay muchas cosas acá. Primero, caminera, luces automáticas del auto nuevo, está por ley que los autos que tienen esa luz LED que se enciende al encender el motor son legales. En cierto horario diurno, habría que ver en la hora que fue, estaría dentro de la legalidad, con lo cual no merece multa eso. Habría que ver las circunstancias y qué le habrá pasado

0: la gente con la aplicación de esta norma, que ya hemos hablado muchísimo del tema, ¿no? Y el tema del carnet digital, yo tengo entendido que la Caminera no recibe carnet digital. O lo habrá empezado, ese dato lo averigüemos, chicos. No sé, Posito, si lo sabe. Y lo de Uber, ¿la policía caminera está capacitada para frenar un vehículo de Uber? Que esté haciendo el transporte de Uber. Si le pide toda la documentación y en el caso de que no la tenga, ¿puede retener el vehículo? Dice que fue a las 12 del mediodía el control, con lo cual la luz automática del auto estaría en regla. Che, sigamos este tema, me interesa, tiene varias aristas interesantes para ver cómo funciona realmente. Diego, está pasando en este momento, ocurre ahora.
1: Ocurre ahora.
0: Ahora. Atención, un accidente que me reporta un oyente en Sabatini, esquina Circunvalación. Digo, esquina intersección con Circunvalación. Vamos a ampliar en un ratito a ver qué pasó, pero atención, salida 9 de Circunvalación, Sabatini y Circunvalación. Un choque, ya vamos a ampliar.
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3: La policía caminera te exige todo físico, tanto póliza, claro, de seguro, carnet de conducir y tarjeta del vehículo. Te lo pide todo físico. Por internet no te acepta nada.
0: Bueno, ahí está. Está bueno el tema, Y si, por ejemplo, hay un Uber que anda ilegal por Circunvalación y justo para un control de la caminera, ¿puede parar? Porque aquel oyente dice otro dato, ¿no? Que también dice que trató mal a la pasajera por haber tomado un transporte ilegal. Dice que la trató mal a la pasajera, me dice este oyente acá. No sé si pueden parar Uber también, si le habrá pasado a la gente con la caminera mientras nosotros buscamos qué dice en forma legal. Que dice, ¿qué facultades tiene la policía al respecto?
4: ¿Qué nivel del FASEP ese, no? Salió a la 1, se fue a verlo a jugar al fútbol. A las 3 estuvo en un cumpleaños, a las 19 estuvo en otro lado. A las 21 entró a laburar, a las 3 de la mañana la andaba buscando a la chica, a las 4 hizo la denuncia con ella en Juan Pablo. Volvió a la casa a las 11, se puso escabia, a tomar visa hasta las 2 de la tarde. Después, a las 7 de la tarde, volvió a la casa de la chica. Fallecida. ¿Cuándo durmió?
0: Bueno, muchas gracias, sí, gran reconstrucción, muy bien. Como, ¿viste la gente cómo está involucrada? Me encanta. Yo no sé si hay un caso que se haya involucrado de esta forma la gente. Es impresionante lo que sabe la gente del caso. Y me encanta que estemos todos involucrados así. De este lado, no, nuestro laburo siempre es el mismo, pero en el caso de la gente me sorprende y me encanta que así sea. Al respecto de eso, vamos a ver qué... Estamos tras la llamada a Medina Allende, el abogado, para conocerlo un poco más a Faceta, que es el nuevo detenido en la causa. Vamos a ver si nos puede atender, estamos intentando llamarlo, no nos atiende. Ya lo vamos a tratar de seguir intentando. A propósito del tema, ¿sabes qué tenemos que hacer, Dieguito? Un tránsito, porque se picó.
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0: 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Estamos viendo el accidente en Sabatini, atención, es en uno de los anillos grandes que comunican Sabatini con, antes de llegar a la calle Calingasta, la intersección, en la parte de la curva grande, con lo cual, precaución, ahí está el vehículo detenido, debe haber sido ahí el accidente que reportaba recién el oyente. 11 de septiembre y Circunvalación, camino a 60 cuadras, pero del lado de 11 de septiembre, mano hacia el centro con demoras, y atención para los que vengan por Avenida Madrid, que se picó desde Labragado hasta Malagueño. Valparaíso desde Celso Barrios en adelante hasta llegar a la intersección con Elías Jofre y frente al Hospital Militar, es un caos, muchísimos autos, vemos con el dron. Manuel Baigorri, Vélez Sarsfield, desde Javier Díaz hasta llegar a Viedma, prácticamente casi al Tirol, con demoras significativas, al igual que Armada Argentina a la altura del Colegio San José. Desde Yao Yao hasta el Tirol por Armada Argentina está el amarillo. Para los que vengan por Fuerza Aérea, todo normal, 5-5, venga, juéguele si quiere. Para los que vengan por Cañada, desde San Luis hasta la Dian Funes, en esa dirección está complicado. Y Colón, un caos, Colón, desde Pedro Goyena hasta llegar a la intersección con

Incluyendo la entrada a Colón por Santa Fe y la entrada que ni te cuento lo que es Avellaneda para ingresar con alguna obra que hay en Avellaneda pasando Colón al costado del Carbo. Che, no sé qué pasa y cuál será la obra, pero hay muchas demoras en Castro Barros, incluso desde la bajada de Monseñor, por una obra muy visible en desde Obispo Clara, en antes del pediátrico. Hay dos cuadras que hay obra en Castro Barros, en la parte angostita de Castro Barros, por eso la gente va por Costanera y ya se picó en la altura del Puente Cantón. No sé de qué será la demora, pero hay muchísimas demoras. Está desde Cornelio Zelaya hasta Obispo Clara el corte, lo estoy viendo acá con el dron. No sabemos por qué es el corte, pero vamos a ampliar en un ratito, la gente me lo va a contar. Avenida Colón también con demoras a la altura de García Martínez, a la altura del hipermercado, que no es micro, sino que es grande. Y atención para los que vienen por Circunvalación llegando a la rotonda del Kempes, y está en una toda la mujer urbana, para los que vengan por Núñez, por Recta, por La Plaza, desde las colectoras, por todos lados, complicada la mujer urbana. Un dato, recordad que es viernes y que lo

0: confundí, ponle de nuevo porque me confundí, era un párrafo anterior.
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Bueno, ahí estaba la Bersuit, Murguita del Sur se llama este, que dice cuatro ebrios. No, es Murguita del Sur la canción. Bueno, Flavio, estoy participando por los lomitos de Plan B, me dice Álvaro Reynoso. Flavio, participo por los lomos. Flavio, por los lomitos, buen día. Flavio, participo por las entradas. Flavio, en media hora empieza la FP1, lo ves a Franco, gana Ferrari, aparece Max. No, la verdad que no tengo idea. Es práctica 1, lo que vean ahora es muy relativo. 8:30 arranca la primera práctica de lo que es el Gran Premio de Mónaco. Franco dijo que tenían un problema y que visiblemente lo habían tenido en Canadá con respecto a los pianitos, que son altos también en Mónaco porque es un callejero y que puede perturbar el balance del auto para ir en la velocidad de curva y demás. Es algo muy técnico. Pero de todas maneras, yo tampoco lo entendí mucho. Pero de todas formas, en Canadá con respecto a los pianitos, que son altos también en Mónaco porque es un callejero y que puede perturbar el balance del auto para ir en la velocidad de curva y demás. Es algo muy técnico, pero de todas maneras, yo tampoco lo entendí mucho, pero de todas formas, vamos a ver cómo le va a Ferrari Alpine.

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Hola, hola gente, muy pero muy buenos días. Aquí estamos a través de la sintonía de la 107.7. Viernes 5 de junio, ¿eh? Ya te puedes comunicar con nosotros. Al 1532-3002, comunicate, sí, comunicate con nosotros. Porque juntos estamos hasta las 13, ¿eh? Terminando la mañana de la primera semana de junio.

poquito vamos a ir actualizando toda la información, las noticias, y de paso saludamos a todos los comercios, a todos los supermercados, a nuestros auspiciantes, y como siempre también vamos a saludar...

0: Bueno, toda la gente, ¿eh? La gente que también se prende, la gente de la municipalidad, los chicos del cementerio, la parte de Girsu, los chicos de la parte eléctrica, también le mandamos el saludito. A la gente de obra también, a las chicas de la residencia, no me quiero olvidar de nadie, ¿eh? Bueno, saludos a todos. A las distintas salitas que también nos sintonizan, la gente de la cooperativa, los chicos de la fábrica de postes, el sistema de agua y la parte eléctrica, saludos ahí para Miguel que ya lo está saludando.
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0: Buen día, Seba, saludos y feliz viernes. Bueno, le mandamos el saludito para Miguel y para todos.

0: A todos los talleres también, de Salvano, Baratero. Y a todos los chicos que también están en distintos talleres también les mandamos ese saludito. Y a cada oyente que también nos sintonizan, Barrio Las Heras, Arenales, Manuel Belgrano, Marino Moreno, Villa del Salto, Barrio Parque, Tierra del Fundador, Pinares, Sol de Mayo, Belgrano 12, Perón y Tierra del Este, ¿eh?
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0: Les mandamos el saludito, ¿eh? Espero que tengan también una hermosa...
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0: Una hermosa jornada, ¿eh?
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0: A todas las chicas de las diferentes escuelas también le mandamos el saludito como...

Bienvenidos, ¿quién más nos falta? También le vamos a mandar el saludo a toda la gente de Zona Rural y a la gente que nos escucha a través de la aplicación, ¿eh? Solito. Sí, un fuerte abrazo para Martín Turquiza, que estuvo cumpliendo años en el día de ayer, así que le mandamos el saludito, espero que le haya pasado espectacular junto con sus seres queridos. Que se agotó todito y le dolió. Bueno, vamos de a poquito, ya 21 minutos de las 8.

0: Arrancamos con algo de qué locura. Ahí vamos.
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1: Bueno, ahí vamos a ir entonces, ya 40 minutos de las 8 de la mañana. Buen día, se dice feliz viernes. Pásame el peso del alma de Ulises, ¿eh? Abrazo grande y buen fin de... Bueno, muchas gracias, ¿eh? Le mandamos saludos para Lucho y también ahí para todos los chicos. En su día la cumplidora, ¿eh? Le mandamos el saludito, recorriendo las calles, seguro, ya, mi amigo Pato. Y el piratón seguro que anda por ahí también.

Tenemos una temperatura de 14 grados, la humedad del 95%, los vientos corren a 3 kilómetros por hora. Parece que va a salir solcito, parece. Ya tenemos 23 para hoy, una temperatura de 23 grados, la máxima. Por lo que tenemos mañana sábado, tenemos 14 la mínima, 17 la máxima, llovina por la mañana, llovina por la tarde. El domingo, 15 la mínima, llovina, lluvia por la mañana y lluvia por la tarde. Así que bueno, vamos a ver si con el transcurso de las horas se mejora el panorama.

Che, ya información también del deporte. Tigre le puso precio a Ángel Correa, El equipo mexicano cotizó en 13 millones de dólares, al argentino que está en la mira de River. El campeón del mundo de 31 años se convirtió en 23 goles y brindó 13 asistencias en 54 partidos con los de Monterrey. 13 millones entonces. Ya está la cotización, Vamos a ver si lo compra.

Ella también, Úbeda, rompió el silencio tras su salida de Boca. Sí duele que me digan ex técnico de Boca. Sí duele un poco, ese va, y se duele bastante. En un club tan grande como Boca se necesitaba permanentemente ganar y es lógico que se desencadenara una situación así. Lógico que me quería quedar, dice. Una cosa es el sentimiento de querer seguir perteneciendo a ese grupo y a estar con los jugadores, y otras son las condiciones y los resultados finales que terminó tapando un montón de cosas buenas que ocurrieron en el año, y que demuestra que el desenlace iba a ser mi salida. Así que bueno, ahí vamos entonces, Úbeda, el ex director técnico de Boca.

Bueno, Musso le sacó ventaja a Rulli, pensando en Honduras, frente a la lesión del Dibu Martínez. Los dos arqueros hicieron fútbol para el equipo titular y Scaloni no resolvió quién estará en el arco. Así que bueno, para el sábado 21, en las prácticas del viernes, conocerá el momento de

0: la definición, ¿eh? ¡Dile! Así que bueno, y vamos entonces, hoy parece un paso adelante, ¿eh? El ex Racing, buen arquero, ¿eh? Me gusta mucho este chico, ¿eh?
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0: Muy buen arquero, Muso, ¿eh?

Bueno, vamos a ir de poquito. 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

0: Che, por aquí también entonces una entrevista que tuvo Roberto Carlos, qué pedazo jugador, ¿no? ¿Cómo le pegaba la pelota a este muchacho?
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0: Bueno, le hacían en la entrevista, ¿no? Dice la frecuencia de Roberto Carlos. Dice, relaciones mañana, tarde y noche. ¿Qué tal el tipo, ah? ¿Cuánto mayor eres, más concentrado estás en, el, en tener más relaciones? Dice, hay una medicina nueva, ahora te la paso, ¿ah? ¿Qué tal, Roberto Carlos? Está entero el tipo, ¿ah?
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0: Me hace correr el psicólogo ahí de Pararí, soy el más fuerte, ¿eh? El otro día lo vi el arco. No sabía que era arquero.

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1: Ahí vamos, por aquí también. Siempre me tuviste. Ahora mi amigo Cristian también, dice, hola querido Sebastián, muy buenos días.
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1: Así que le mandamos el saludito también, se anda Martita por ahí.
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0: Bueno, vamos con un compilado ahí, de Ulises.
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0: Así que levantamos el saludito a los chicos ahí, estaban pidiendo algo de Ulises.

0: 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Y el viaje también, porque cada vez estamos más cerca para que se venga el mundial. Sí, vamos a ir con Quinela de la Ciudad Nacional Nocturna. Y vamos con los numeritos. A primera el 6.275-612-75. El segundo el 9.291. El tercero 7.757. El cuarto el 1.012-24. Y el quinto el 5.703. Sí, también Quinela de Buenos Aires Nocturna. A primera el 9.441-9441. El segundo el 9.512. El tercero 2.967. El cuarto 8.964. Y el quinto el 1.394. Vamos con Quinela de Córdoba Nocturna. Primera, el 3.622-36-22. El segundo, el 1.371. El tercero, 8.906. El cuarto, el 8.842. Y el quinto, el 9.072. Quiniela de Santa Fe Nocturna. Primera, el 3.740-37-40. El segundo, el 9.103. El tercero, 1.347. El cuarto, 7.268. Y el quinto, el 4.615. Vamos con Quiniela de Entre Ríos Nocturna. Primera, el 4.906-4906. El segundo, el 8.944. El tercero, el 8.427. Y también el quinto, el 2.612. 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
0: Ahí vamos, ahí vamos. Así que le mandamos un saludo a las chicas. Recuerda que el sábado también estamos por la mañana y por la tarde.
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0: Ahí vamos, saludos para Pame también. Podés ponerme un temita. Y se acaba el mundo, dice la conga, dice Cando Domingo, ¿eh? Bueno, gracias, saludos para Pame. Hola, negro, qué lindo, se está alumbrando el sol. Sí, sí, estaba viendo, está alumbrando el sol. Y el hermoso paisaje, como siempre, del otoño, Las
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0: Yo quiero que vuelva el verano urgente,
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0: Sí, por aquí también la Seba, dedicame un tuepito de Tini, Lu y Ulises.

Así que le mandamos el saludito a Brasil también, a todas las chicas de las diferentes escuelas. ¿Cómo anda Romy? Le mandamos el saludito a la chica de la Remedios Escalada. A la gente del IPEN 299 también, A la gente del IPEA. A toda la gente, ya contenta seguro porque, bueno, ya hoy, ya el último día. A las chicas del liceo también, sí. Para Vani también le vamos a mandar el saludo también ahí, para ahí va.

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Le mandamos el saludo para mi amigo Juliano. Dice, buen día, Seba querido. Dice, acá estamos, activando desde la aplicación. Suena bien la aplicación, me han dicho, ¿eh?

gente de Alma Fuerte y la zona. 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

Llegamos ahí con todo lo que es nacionales. Recuerda entonces, sábados ahí se presenta Darío Comba con todos los nacionales y mucha música más en Lobo Negro, ¿ah? Vamos a estar con todos los temas de pedidos que la gente ya está pidiendo. Sí, vamos a ir con un poquito también de noticias, así ya lo vamos informando.

Sí, bueno, vamos a ir también con buenos sucesos en Córdoba. El femicidio de Brenda Torres. Dos hombres llegan al banquillo por emboscar, bueno, matar y también descartar a la joven.

Allá también increíble en la parte de sucesos, sobrevivieron de milagro. En la circunvalación de Córdoba se desprendió la rueda de un camión y provocó un aparatoso siniestro. Quedó destruido el Fiat 1.

Sí, bueno, por aquí estamos, mira justo, abriendo un poco lo que es Cadena 3. Murió el Indio Solari, el ícono del rock nacional. Tenía 77 años, le habían diagnosticado Parkinson hace 10 años. En 1976 se fundó Patricio Rey y su Redondito de Ricota, junto con Sky Bellison. Mirá qué coincidencia, ¿no? Estamos poniendo un temita de Patricio Rey y justo abrimos la información de Cadena 3. Así que murió uno de los grandes, de lo que es el rock nacional. Murió el Indio Solari. Este muchacho que está cantando, Bueno, el cantante conocido por su bajo perfil y su esquiva relación con los medios tradicionales se murió en su domicilio, en Parque Leloir, en la localidad de Ituzaingó. Nació el 17 de enero de 1949 en Paraná, Santa Fe. Solari se convirtió en una figura fundamental en la música argentina junto a Sky Bellison. Fundó en 1976 en La Plata. Patricio Rey y sus Redonditos de Ricota, banda mítica, que marcó la generación con sus propuestas contracturales. También letras poéticas y show cargados de energía y también simbolismo. Ya por aquí también trayectoria y el legado. Bueno, los Redonditos editaron su primer disco, Gulps, en 1987, grabado en 1984. Un trabajo independiente, que incluyó también clásicos como La Bestia Pop. El temite que estamos escuchando, ya también todo lo que es el Super Lógico y también Nene de la Ruta, La banda se caracterizó por su independencia, su rechazo a las logísticas comerciales tradicionales y también una estética única que trascendió la música. Tras la disolución de la banda en el 2001, el Indio inició una exitosa carrera solista con discos como El Ruiseñor, también El Amor de la Muerte y La Melodía de la Salvación. Y otros trabajos más que mantuvieron intacta su capacidad para convocar multitudes en lo que es recitales masivos. Así que bueno, entonces, murió entonces el Indio Solari, el ícono del rock nacional.

César también, otro de los títulos importantes, el abogado de Faceta, el detenido, otro detenido, Con, el femicidio de Agostina, negó que haya enviado mensajes a la madre de Agostina Vega. Bueno, tremendo triple choque de camiones en Santa Fe, un muerto y herido, según un triple impacto en la localidad de Logroño. Paraliza el tránsito, hay heridos internados y también las autoridades investigan la causa de fatal del accidente. Bueno, tras registrarse un violento accidente vial que involucró a tres camiones de gran porte sobre la ruta provincial 2. Bueno, alguna de las noticias entonces, vamos a seguir con la temperatura, que seguro que va subiendo de a poquito. 15 grados, cero humedad, 93% los vientos.

Le ponemos entonces Blues de la Libertad, algo de Patricio Rey y Los Redonditos. Buen día, Sabita, dice, qué triste noticia. Hacete ese temita, dice, en honor al indio. Bueno, ahí lo bajamos, lo bajamos y ya lo ponemos en Blues de la Libertad.

vamos a ir entonces con un gran homenaje, entonces, como dice a todos la gente que le gusta el rock nacional, ¿no? Donde pasó muchos años, con todo lo que es el rock nacional. Redondito de ricota, ¿eh?

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0: Bueno, vamos entonces, saluditos ahí para Brasil, ¿eh? Ahí le ponemos el temita de Tini y Ulises, pasaba también para Pame. Fuerte abrazo para todas las chicas de la Pero C también ahí, ¿eh? Le ponemos el temita, bueno, de Tini y Ulises y Pame, por donde estaba el mensajito.
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0: Se acaba el mundo, de la conga y con Cando Domínguez.
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0: Bueno, íbamos entonces, ahí los temitas, bueno, que iban pasando. Ya vamos a estar también con el bloque de cumbia, usado por la gente de Mercadito La Chula, que también se prepara para el fin de, como siempre, de 8:23 horas. Bueno, Municipalidad de Almafuerte, bueno, un proyecto, información, de la Municipalidad de Almafuerte, un proyecto que nos llena de alegría. Llevamos adelante la primera mesa de trabajo junto a nuestras instituciones educativas para comenzar a construir de manera conjunta un impulso educativo, porque no es solo una casa, son muchas oportunidades. Bueno, seguimos apostando, al trabajo en equipo, al compromiso compartido y a las oportunidades que nacen cuando toda una comunidad se une por la educación, Bueno, con diálogo, participación y también objetivos comunes, continuamos impulsando iniciativas de fortalecer el presente y también abren puertas para el futuro de nuestros estudiantes, El proyecto se que nos llena de alegría, entonces.
1: Y suena.
0: Gente de la municipalidad.

Sí, bueno, también información de lo que es del ámbito policial. Bueno, a partir de las 18 horas del día de ayer, bueno, se realizó control vehicular en casi Tucumán, esquina San Martín, de esta localidad, donde se procedió al secuestro de una motocicleta marca Xiam, de 110 centímetros cúbicos, conducido por un joven de 22 años, y otra motocicleta marca Honda, conducido por un joven de 21 años de edad. En ambos procedimientos, los conductores carecían de documentación obligatoria para circular en la infracción del Código de Convivencia de la provincia de Córdoba, ley 10.326. Así que bueno, ahí está el secuestro entonces de motocicletas. Sí.

Sí, como todas, bueno, a través de las redes sociales, la gente siempre agradeciendo, ¿no? La muerte de este muchacho, el Indio Solari, ¿eh? También el Club Atlético Belgrano, dice, por siempre en las banderas y las canciones del pueblo, ¿eh? Cierto que también sacaron varios temitas, varias canciones, y le hicieron con, bueno, al tono de Belgrano, de Talleres, y bueno, muchos clubes de aquí de Argentina.

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0: Sí, por aquí también, si hola Seba, anotame para camiseta. No, ya la sorteamos en la semana, bueno, el lunes salió el ganador. Porque, bueno, la gente de la cooperativa nos regaló también una camiseta. Que bueno, la mayoría de los programación que tenemos en las distintas radios le regaló una camiseta. Entonces, ya hicimos el sorteo, el lunes salió el ganador. Pero mi amigo Pani sigue, ya le voy a estar preguntando cuándo va a ser el sorteo. A través de Gustavo Panicelli. Ahí también te vas a poder anotar, mucha gente anotada, ¿eh? Así que bueno, mensajes en la radio, también va a estar sorteando, ya lo voy a preguntar a

0: Che, ya, bueno, también entonces ya 19 minutos de las 10.
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Si ya también algo de información en parte del deporte, Liga Profesional, Forestello pidió un delantero que está en Uruguay. Dirigido en Rafaela por Forestello, el delantero de 21 años es uno de los apuntados por el León en la cara de clausura. Según dio a conocer el periodista Villagralejo. El argentino Bautista Tomatis viene de salir campeón.

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1: Bueno, esa información de Calamuchita, también Santa Rosa de Calamuchita, nuevo puente, ya se observan las columnas que sostendrán la estructura principal, Bueno, la obra sobre el río de Santa Rosa registran un avance de 37% y constituye una intervención estratégica para mejorar la conectividad en el Valle de Calamuchita. El futuro viaducto tendrá casi 60 metros de longitud, mientras que el histórico puente metálico será preservado para uso peatonal. La construcción de un nuevo puente sobre el río Santa Rosa continúa avanzando y ya registra un 37% de la ejecución. Actualmente los trabajos se concentran en la finalización de la columna y también estructura de soporte que sostendrán el futuro viaducto, una etapa clave dentro del desarrollo de la obra. La intervención se ejecuta sobre la ruta provincial S-228 y permitiría optimizar la conexión entre Santa Rosa de Calamuchita y Villa Yacanto, además de mejorar las condiciones de seguridad vial y la circulación en uno de los corredores turísticos más importantes de la región. El proyecto contempla la construcción de un puente de 57,8 metros de longitud y 13 metros de ancho total, con una calzada vehicular de 7,30 metros y vereda peatonales en ambos lados, brindando una infraestructura moderna y acorde al crecimiento de la zona. No me

Pero a mí me trae lindos recuerdos lo que es Los Redonditos de Ricota, porque, bueno, que en paz descanse, bueno, va los años ya de la ausencia de mi amigo Cucho. Escuche Busto, que también tenía una banda junto con Diego Gutiérrez, bueno, todos los chicos ahí de la barrita. No era muy amante yo, lo que era el rock nacional, pero bueno, igualmente le daba una mano y iba a verlos un rato. Se hacía el rockero mi amigo Diego Gutiérrez en su época, ¿no? Nico Swander también pasaba, también Bruno Bossio. Mirá qué lindo recuerdo, ¿no?

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1: Así que no recuerdo cómo se llamaba la banda, ya lo que estaba preguntando a Diego.

0: Bueno, vamos a ir continuando. 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Ahí vamos con algo de cumbia en el bloque de cumbia en el viernes.
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Y bueno, ya vamos con algo de información también. Bullying en Río Tercero, Una alumna de 12 años intentó quitarse la vida y su familia apunta a la falta de respuesta de la escuela, Una alumna de 12 años que cursaba primer año en el IPEP del 98, Luis de Tejeda, Río Tercero, permanece internada en el Hospital de Niños, de Córdoba, tras intentar quitarse la vida luego de sufrir presuntamente acosos escolar durante varios meses, Según relató, bueno, la pareja de su padre, la situación comenzó cuando la menor contó a sus compañeros que había sido abandonada por su madre, biológica. Desde entonces, aseguró, comenzó a ser llamada de manera permanente huerfanita, Bueno, ella pasó a hacer ese apodo para la escuela, todo el tiempo la hostigaban, afirmó la mujer en la declaración, Bueno, la familia sostiene que el adolescente pidió ayuda a las autoridades del establecimiento y llegó a escribir una carta dirigida a la directora, advirtiendo sobre la gravedad de la situación. Ella hizo una carta a la directora diciendo que estaba cansada de esta situación y que se iba a quitar la vida, De acuerdo con su testimonio, la respuesta institucional fue promoverle el traslado del estudiante a otro establecimiento educativo. Sin embargo, bueno, la menor no quería cambiarse de escuela porque ya estaba integrada a su curso. Bueno, la escuela no hizo nada para frenar el bullying, lo único que hizo fue pedir el traslado, Bueno, la mujer también señaló que la adolescente era identificada por el apodo y no por su nombre. Ella desapareció totalmente de la escuela, no la llamaban por su nombre, la llamaban por ese apodo, sostuvo, Bueno, en una semana después de haber entregado la carta y según el relato de la familia, sin que hubiera una intervención efectiva para resolver el problema, la menor atentó contra su vida, Lo más doloroso es que hubo un aviso previo y no se hizo nada. Actualmente, la adolescente permanece internada en el área de salud mental en el Hospital de Niños de Córdoba, acompañada permanentemente por su familia, Es una situación muy dolorosa porque es una niña chica y una edad muy complicada, Así que bueno, entonces, bueno, sigue el bullying y bueno, muchas cositas más en los distintos... Se llama Marcela. Las distintas escuelas, ¿no?

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Le mandamos el saludito ahí para mi amigo Leo, la gente. 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

Bueno, vamos a ir, recordad que se viene, me parece que el próximo fin de semana, es el Día del Padre. 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

Ya también está la programación de la 16ª fecha de la Liga Rioterense de Fútbol. Donde el Agrario y Corralito lo hace de local, todos juegan en el mismo horario, 16:15, con el Atlético Huracán de las Isletillas, Atlético Estudiantes con Vecinos Unidos, ¿eh? Deportivo 9 de Julio lo hace con el Atlético Almafuerte, Atlético Acasube local con el Atlético Talleres de Berrotarán, Sociedad Villagenel Belgrano, Recreativo Elerense, Belgrano Fútbol Club con Deportivo Huracán de Tancacha, Deportivo Belgrano, que ahí estaremos con la sintonía de la 107.7 con el Atlético Río Tercero, duro, ¿eh? Se le viene. Está jugando muy bien el Atlético Río Tercero, así que vamos a ver ahí. Pero bueno, últimamente también, desde que llegó el Pato del Río ahí, mejoró mucho el Deportivo Belgrano, Deportivo Independiente lo hace local contra el Atlético Independiente. Ya torneo División B también, los Orellanos, Juventud Unida de Punta del Agua, 22:15, hoy viernes, con Recreativo Foteringa, donde juega mi amigo Emi Torres.

Ya también el domingo 16-15, Libertad de Hernando lo hace con Upsisa, Juventud de Alianza con Cultural Unión. Y el mismo horario, también el domingo, Atlético Unión de Pampayata lo hace con Deportivo Casino.

Bueno, los partidos que nos faltaban, lo que es Fix Segment lo hace con Sportivo La Cruz. Bueno, también 16-15. Argentino Colonial en los Cóndores recibe el Deportivo Italiano. RRC por club con el Potrero de Garay, como si fuera un clásico, ¿no? Náutico Rumipal lo hace el equipo del Negro Camerún. Y del muchacho de la sonrisa amplia, mi amigo Manzana. Con Deportivo Villa del Dica, ¿ya? Bueno, el único encuentro que se va a jugar va a ser el viernes 5. Hoy va a ser Juventud Unida de Punta del Agua con Fotelingan, como dijimos recién, tan amarillo. 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Bueno, ya también repasamos entonces el fútbol infantil para... Bueno, vamos a solamente los equipos de aquí de Almafuerte. Deportivo Belgrano lo hace con Deportivo Huracán en su cancha. El Atlético Almafuerte visita el Atlético Escazú, ¿ya? ¿Eh?

Ya también en el torneo senior, también van a ser dos canchas, Villa del Dique y también Deportivo Libertad de Hernando. Bueno, el Atlético el más fuerte en el clásico con Sportivo Belgrano. Mira dónde van a jugar, en Deportivo Libertad de Hernando. 14:30 son bueno, los clubes entonces del más fuerte que se van a enfrentar en uno de los clásicos.

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0: 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Sí, información también del Mundial, los botines de que va a usar Messi en el Mundial, están muy buenos, Se llaman El Último Tango, y se trata de una edición especial para homenajear al mejor del mundo. Están espectaculares, celeste, blanco, también con dorado, muy pero muy lindos botines.

Che, ya también es River versus Barcelona, ¿sí? El amistoso que se podrá dar en el Monumental, ¿eh? Desde España aseguran que el conjunto catalán recibió una invitación de parte del millonario para comienzo de agosto, ¿eh? Fecha en la que los de Núñez ya estarán compitiendo en el torneo clausura y los clubes también finalizando su etapa de preparación, ¿eh? La última vez que se enfrentaron fue en aquella final del Mundial de Clubes, ¿eh? Del 2015 en Japón, en la que dirigidos por Luis Enrique ganaron por 3-0 con un gol de Messi. Sí, ¿eh?

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Se no se olviden entonces, que bueno, ayer tuvieron, bueno, salió también ya el videito a través de las redes sociales. Bueno, Carmen Villalbe, también Ana Devia, que se son parte de la nueva comisión del Centro de Jubilados, que nos comentaban que el día sábado 7 de junio va a realizarse la Feria Fuerte, ya sabes entonces. En donde se van a realizar distintos sorteos y el sábado 14 de junio se viene la gran fiesta, el gran almuerzo, Aniversario 50 años de, bueno, de cumple 50 años, jubilados y también pensionados. Valor de la tarjeta mayores 28.000 y menores 14.000, con la actuación del Grupo Santana. En su aniversario, de todo. Recordá que con tu compra te van a entregar el numerito, vas a colaborar también con la gente que va a estar en la feria. Y van a estar sorteando también todo lo que es remeras, banderas y también el LED de 40, cerca después de las 19 horas. No me importa esperar. Anda, si una mera feria que va a estar todo lindo, si en el Centro de Jubilados.

Esa información también es de, bueno, Eduardo Medina. Allende dijo, bueno, que su defendido rechazó haber escrito que la adolescente estaba bien o dormida. Afirmó que aún no accedió al expediente.

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Ahí le mandamos el saludo a los vecinos también, ¿eh? Ahí, ¿ha ido a trabajar? ¿Habrá ido a trabajar, mi amigo? Después de una juntada de jueves por la noche. Bueno, también le vamos a mandar el saludito también para mi amigo Machi, el muchacho de los mil deportes. 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

0: Información también, en lo que es varias localidades de La Pampa. Más de 90 milímetros caídos ya.
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0: El Servicio Meteorológico Argentina y Mundial nos informa.

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Bueno, seguimos con un poquito más de información, de lo que es, bueno, en la mañana de este viernes. Bueno, secuestraron más de 1000 piezas arqueológicas y también documentos históricos en Córdoba. El procedimiento fue realizado por Gendarmería Nacional en un inmueble de mayor sumaje en el departamento Punilla. Incautaron más de 1011 objetos con presunto valor patrimonial. Dos documentos históricos y también un arma de fuego sin la documentación correspondiente. Porque yo ya estoy loco. Una investigación de Gendarmería Nacional permitió secuestrar más de 1000 piezas arqueológicas en una vivienda de mayor sumaje en el departamento Punilla. El operativo estuvo vinculado a la presunta tenencia irregular de bienes de también intereses patrimoniales. Bueno, y un ciudadano también quedó supeditado a la causa. El procedimiento fue llevado adelante por la Unidad de Inteligencia Criminal Córdoba en lo que es coordinación también con el organismo especializado de protección del patrimonio cultural. La causa se inició a partir de informaciones aportadas por instituciones competentes que alertaron sobre la posible existencia de elementos arqueológicos que no habrían sido registrados según la normativa vigente. En la investigación, a partir de esos datos, el personal de Gendarmería desplegó distintas tareas para corroborar la información recibida. Entre las medidas hubo análisis de información, consulta y también organismos especializados, vigilancia discreta y también contrataciones de campo, relevación y también fuentes abiertas y tarea también de ciberpatrullaje. Así que bueno, entonces, Gendarmería, información que va llegando. Se encontraron más de 1000 piezas arqueológicas y también documentos históricos en Córdoba, en lo que es el departamento Punilla.

0: por favor.
1: De la parte del deporte también, bueno, Mario Pergolini fue tajante sobre la vuelta de Rubabarena Boca. El conductor y ex vicepresidente del Sainese no se mostró conforme con un posible regreso del entrenador al banco de la Ribera. Un técnico necesita eso, tomar decisión.

0: Bueno, las palabras entonces de Mario Pergolini, estoy para el Vasco, como persona, me cae muy bien, es muy agradable, pero creo que con Román no va a andar.
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0: Ahora necesitamos un mayor que diga: Román, déjame. Un técnico necesita eso, tomar decisiones.
1: Déjalo ahí.
0: Ah, ¿lo está diciendo entonces que lo maneja Román?

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Hola amigos, dice, mandale saludos al más miserable de Almafuerte, que hoy es cumpleaños. Saludos para Tuki Moya. Esperemos que esta noche se pague el asado. Cierto que cumpleaños, también en junio, mi amigo. Mi amigo Tuki Moya.

Así que le mandamos ese saludo entonces ahí para mi amigo Patita. Parece que sí, fue a trabajar hoy. Ya póngase las pilas, que seguro que para el lunes va a salir solcito. Otro corte más de pasto va a tener. Se nubló de nuevo, ¿eh? Así que vamos a ver qué pasa. Se fue el solcito.

Le mandamos el saludo para mi amigo Luciano también, que está en reposo en su casa, ¿eh? Si está escuchando todavía, le mandamos un fuerte abrazo. Pronta recuperación. Está pedido, Chipote.

0: para Nachito.
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Bueno, ya 21 minutos ya de las 12. Ya también a través de las redes sociales, en Cuarteteando, ¿no? El canal 12, bueno, en la página, bueno, el homenaje de Jiménez, ¿eh? La Mona despidió al Indio Solari desde sus redes sociales con un recuerdo musical y las palabras del corazón, ¿eh? Carlos Jiménez lamentó la muerte del referente del rock nacional, ¿eh? Y compartió palabras desde el corazón para su colega, quien falleció a los 77 años.

La muerte de Carlos Alberto Indio Solari golpeó fuerte la música argentina. Este viernes 5 de junio se conoció la noticia de la partida del histórico referente del rock nacional a los 77 años y rápidamente artista y fanático también comenzaron a despedirlos en las redes. Entre tantos mensajes apareció el de Carlos Alamora Jiménez, que le dedicó unas sentidas palabras a su colega y también agradecido de su legado musical. Aquí en mi homenaje, dice para vos, mi querido Indio Solari, abrazo al cielo, gracias por tu música y abrazo a cada fan, ¿eh? Y sus amigos y su familia, escribió entonces La Mona.

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Así que le mandamos un saludo para mi amigo Matías. 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

0: Sí, está por aquí también. Saludos para Sani también. 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Sí, bueno, está fresquito, está lindo. Vamos a ir con la temperatura. ¿Cuánto tenemos en este momento?
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0: Sí, tenemos 19 grados, la humedad del 77%, los vientos corren a 2 km por hora.

Bueno, seguimos entonces para esta noche nublado, pero ya para mañana, lluvia por la mañana, llovina por la tarde, 17 la temperatura. Tormenta por la mañana del domingo.

Ya información del deporte, también solo sale por venta, el motivo que frena la llegada de Lucas Beltrán a River. A pesar de que tuvo predisposición de volver, la Fiorentina no tendrá la intención de que la salida del jugador sea mediante un préstamo. Además, se volvió al conjunto italiano el entrenador que lo supo tener en cuenta.

girar. Bueno, ya también de Berrotarán, ¿eh? Bueno, Berrotarán, Valentino Rosselli, ¿eh? Regresó de Europa y analiza su futuro, ¿eh? Bueno, el jugador local volvió al país tras finalizar la temporada en Italia y evalúa ofertas para definir dónde continuará su carrera. Luego de 11 meses en Italia, el futbolista Valentino Rossi regresó a la Argentina para disfrutar de una semana junto a su familia y amigos en Berrotarán. El jugador que se desempeñó en lo que cita Di Scatello en el club de la región de Umbría, Finalizó recientemente su contrato tras una temporada en la que su equipo llegó a disputar la final por el ascenso. De visita en el estudio, bueno, en lo que es Radio Berrotarán, Rosselli también destacó la experiencia vivida en el fútbol italiano, donde además logró adaptarse al idioma y también a la vida cotidiana. Durante su estadía compartió vivienda con un compañero argentino y valoró la cercanía con ciudades como Roma y también Florencia. Bueno, también en cuanto a su futuro deportivo, señaló que su prioridad es regresar a Italia a mediados de julio para incorporarse a una nueva pretemporada. Aunque reconoció que también escucha propuestas de clubes de la región, la decisión será analizada junto a su representante en los próximos días. Así que bueno, el jugador entonces de Belgrano, de verano de Berrotarán, ya por Berrotarán, ¿no? Después de una linda experiencia en lo que es en Italia.

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1: qué lindo, tallarines con salsa, el platito. Sí, vamos a ir también, ya vamos a arrancar con el bloque folclórico.
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Che, vamos a ir con el temita que me lo están pidiendo, cierto, que no lo pusimos. El temita nuevo, desacatado. Desacatado ahí junto con Cándido Domínguez, dejémoslo así. Suena a través del FM Foro.

0: gente.
1: Bueno, ahí vamos terminando con algo de folclore.
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1: Y vamos ya finalizando, ¿no?
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1: Bueno, vamos a seguir con las noticias más importantes, así ya nos vamos yendo. Bueno, ahora el país se convocaron a una misa ricotera en la Plaza de Mayo para despedir al Indio Solari. En la parte de sociedad, detenido remisero imputado por el femicidio de Dulce Candia en Misiones. Ya también, aparte del mundo, Florentino Pérez enfrenta su primera elección presidencial en 20 años del Real Madrid, ¿no?

0: Bueno, ella también, el nuevo ciclo para Forestelo fue presentado en Estudiantes y dio un mensaje de esperanza. Va a ser un equipo duro para todos. Con el jefe de Mónaco, Colapinto volvió a cerrar el 15º, la segunda práctica que estuvo liderada por Ferrari.
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0: Tenemos una temperatura de 19 grados, la humedad del 73%, el viento corre a 3 kilómetros por hora. 23 la máxima para hoy, ya mañana 17, lluvia y llovizna por la tarde, por la mañana lluvia, y domingo tormentas y lluvias, bueno, vamos a ver qué pasa con el domingo.
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0: 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Sí, bueno, nos vamos a ir ya despidiendo de otra semana más, junto a través de la FM, fueron a buen provecho para todos. Nos vamos a volver a reencontrar el lunes que viene con mucho más de fiestas populares de 8 a 13 horas. Y recordá que por la tarde vamos a estar haciendo Ritmo a la Tarde de 17 a 19 horas. Como siempre, a través de la sintonía de la FM Farola, la familia del cuarteto, la cumbia y todos los temas que vos pedís.
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0: Sí, bueno, ahí vamos a ir entonces. Bueno, tenemos algo de información de dinos de la municipalidad también. Bueno, nuevo hecho de vandalismo, Bueno, fue el miércoles, pasaron toda la información que fue en Playa Punta Arena, donde se robaron los cables, y ahora fue el hecho de vandalismo en Barrio Pinales. La Municipalidad de Almafuerte informa que se registró el robo de cables de alimentación eléctrica de la garita de ubicada en Barrio Pinales. Este hecho afecta el correcto funcionamiento de un espacio destinado al uso y también resguardo de los vecinos. Generalmente, además, el costo deben ser afrontados por toda la comunidad para su reparación. Así que, bueno, la gente se ve algo raro por la noche en el lago, sino bueno, todas estas cosas que están pasando. Parece que le están agarrando la maña. En vez de trabajar, roban cable para venderlo.

0: Bueno, gente, nos vamos a ir despidiendo. Recuerda, la tarde estamos 17, 19 horas. Buen fin de semana para todos, ¿eh? Bueno, el domingo es el día del periodista. Vamos a estar disfrutando también de mi cumple. Bueno, y muchas cositas más. Gracias, gente. Nos vemos el lunes.
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0: que está en La Palma. ¿Alguien se palma esta noche? Si se sabe en este tema, lo cantamos todo, pero...
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Bueno, che, 4 minutitos ya de la hora 14 en todo el país. Muy buenas tardes. Aquí estamos comenzando una edición más por FM Fonola 107.7 del dial para el país y el mundo a través de internet. Con esto que es un clásico en las tardes de nuestra ciudad y que dimos sin llamar mensajes.

0: Bueno, y comenzamos musicalmente este programa de viernes 5 de junio de este 2026. Vamos que es viernes, el cuerpo lo sabe. Qué locura, Lale Severio, los enganchadictos que traía 3, Mi cama no habla y Como tú, grabó en el Movistar Arena. La música en la apertura de esta jornada de San Viernes, como dice el amigo Eduardo, Seguida nomás los datos del tiempo en nuestra ciudad, también el pronóstico extendido para el fin de semana. Apareció un poco el sol en la mañana de hoy, espero que se pueda haber secado un poco también la ropa, ¿no? Veníamos complicados con la ropa interior, los calzoncillos, las bombachas, che, estaba bravo, las medias.
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0: Bueno, también vamos a estar con el sorteo de la quiniela de el mediodía, finalizado hace un rato nada más. 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Y también, por supuesto, vamos a estar con toda la info, tanto del ámbito local, regional, provincial, nacional e internacional, como lo tenemos bien acostumbrados. Excelente música y toda, pero toda la actualidad. ¿Quién te va a acompañar? Es lo que hay. Peor es nada. Mi nombre es Gustavo, el Panigol Panichelli.
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0: Bueno, hoy viernes tenemos, mira, para regalarte, aquellos que quieran este domingo, a el show de Pirulo. Sí, llega Pirulo en el aire, Cine Teatro y Cooperativo, este domingo 7 de junio, 20:30 horas. Tenemos una entradita para regalarte, para sortear. Y también aquellos que quieran ir el domingo a la cancha a disfrutar del partido entre Sportivo Belgrano y Atlético Río Tercero, al entrar el Celeste en el partido de despedida ya de la apertura. Se termina para los equipos de Almafuerte. Los dos ya no tienen chances, juegan la última fecha. Y vamos a estar transmitiendo nosotros pasadita a la hora 15 lo que suceda en este encuentro. Tenemos entrada para regalarte, Sportivo Belgrano, Atlético Río Tercero. Y decíamos también vamos a estar en la transmisión con lo que vaya ocurriendo en el debut del Pampa Nelson Rosane en Atlético Almafuerte, el nuevo DT, que ya estuvo alguna vez en el Loro. Visita a Sportivo 9 de julio, los rivales de los equipos de Almafuerte. Son los equipos grandes de la vecina ciudad de Río Tercero. Bueno, 15-69-57-61. Si te anotas para la entrada de Pirulo, me pones Pirulo. Si te anotas para la entrada de el partido entre Belgrano y Atlético Río Tercero, me pones Belgrano o Cancha. Bueno, esto y mucho más. Vamos a compartir. 15-69-57-61. Línea hot, línea caliente, Almafuerte. Allí nos podés pedir un tema musical, un saludito, anotarte para el sorteo de las entradas o también enviarnos algún audio y formar parte de tu radio. 15 69 57.

No, basta de palabras, che, es tiempo de volver a compartir la música, es tiempo de ir buscando otra vez más sonidos, decíamos en una jornada de viernes con cielo cubierto, con cielo nublado, por lo menos, al menos no está lloviendo, ¿no? Como tenía sucediendo estos últimos días, prácticamente durante toda la semana, ¿eh? Vamos entonces a escuchar la música de La Conga, Candu Domínguez y Se Acaba el Mundo.

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7: Estuvieron tocando en el Cosquín Rock y ahora vinieron a saludarnos y a cantar esta canción.
8: ¿Pasó?
7: Amigo de artista y Lauta.
8: ¿Qué pasa,
7: el aplauso?
8: ¡Oba! ¡Córdoba!
7: ¿Cómo está la banda?
8: Espectacular, amigo.
9: Muy bien, increíble.
7: ¡Te ves!

0: Muchas gracias.
1: Gracias, muchachos.
2: Gracias, Lauta. Amigo de artistas, Lauta. Esta noche acá. ¿Todo bien?
3: Bueno, ahí estaba la música que grabaron juntos, qué locura, Lauta y amigo de artistas, ¿no? Esto que se titula Puñaladas. Saludito a nuestro amigo Jorge, ya le vamos a preparar algo de Amato, andaba medio para arriba, nuestro amigo Jorge.

Piero Elia, gente de JMS Electrónica. Saludito a la gente de JMS. Bueno, pero por lo menos no llovizna.

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Vamos buscando los datos del tiempo, datos actuales aquí en Almafuerte y alrededores. Y también vamos con el pronóstico para el fin de semana. 21 grados 8 la temperatura, con cielo parcialmente nublado. 21 grados 8 la humedad, 67%, la presión 979 hectopascales, viento este a 4 kilómetros la hora. Estaba previsto una máxima de 21, algo que, bueno, ya fue superado por el terremoto. Para esta tarde, cielo mayormente nublado, El fin de mañana, sábado, mínima 14, máxima 18, se esperan tormentas, va a haber chaparrones, va a estar inestable, El domingo mínima 14, máxima 18 también, ¿no? Con tormentas, chaparrones, inestable. Recién el lunes se va a componer el tiempo, mínima 11, máxima 19, con cielo parcialmente

Mate, anotanos para la entrada a Cristian, Matilde y a Máximo, ¿eh? Un tema de sabroso para la entrada de la cancha. Bueno, tenemos entrada para la cancha del el partido del domingo entre Sportivo Belgrano y Atlético Río Tercero. También vamos a estar con la transmisión. Nosotros, por supuesto, pasadita a la hora 15 el domingo próximo aquí en la 107.7 FM Fonola junto a Corazón Deportivo y Alma Deportiva. Ahí tenemos a aquellos que quieran también alguna entrada para el show de Pirulo en el Aire. Después de mucho tiempo vuelve Pirulo el más fuerte. Cine Teatro Ideal Cooperativo, Pirulo en el Aire, domingo 7 de junio, este domingo 20:30 horas. Las anticipadas en la oficina de la cooperativa, el kiosco Facu, Despensa Carmen y Creaciones Peti. Bueno, si querés alguna entradita para teatro, para el show de Pirulo en el Aire, también te podés anotar para la entrada de el domingo 20:30 horas. Aquí en Almafuerte vuelve Pirulo con su show Pirulo en el Aire.

Bien, continuamos hasta la hora 17, siendo nosotros tu compañía por la 107.7 junto a Mensajes en la radio. Como siempre, estamos de lunes a viernes. La noticia saliente del día tiene que ver con el fallecimiento, ¿no?, de Indio Solari, este ícono del rock nacional. Ya vamos a estar poniendo algunos temas justamente en su banda, fundada en 1976 junto a Sky Bellinson. El Indio Solari armó Patricio Rey y los Redonditos de Ricota, y luego en el 2001 comenzó su carrera como solista, ¿no? Bueno, la misa ricotera del adiós, los fanáticos lloran al Indio Solari en Parque Leloir, a metros de la casa del artista. Ya vamos a estar también con esta noticia. 77 años, ¿no?, sufría mal de Parkinson el Indio Solari, que se había alejado en los últimos tiempos de los escenarios, ¿no?

Anotame para la entrada de Pirulo, dice Marina. Dale, te vamos anotando. Le dice nuestro amigo José María, quiero escuchar Perro Dinamita en honor al indio. Con los redondos, temazo, papá. Temazo, dale, vamos a hacer un bloque, ¿no? Con los temas de del Indio Solar, ¿no?

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1: Tic-tac, tic-tac. 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

Loco Amato para la gente de Sánchez y Pizioni, nuestro amigo Jorgito, que le mandamos un abrazo grande a la gente de SIP. Me queda algún mensajito más, anotame para Pirulo, dice Marina 277. Dale, te vamos anotando. Te recuerdo que además la semana que viene vamos a estar también regalando entradas.

aquí para las gladiadoras K-pop, Golden Power, las gladiadoras K-pop van a estar el jueves 11 próximo en Cine Teatro Hidalgo Cooperativo, con esta gira internacional. Llegan aquí a nuestra ciudad las gladiadoras K-pop y también vamos a tener entradas para regalar la semana próxima. Hoy tenemos entradas para Pirulo, que está el domingo, 20-30 horas, Cine Teatro Hidalgo Cooperativo. Y entradas para la cancha también el domingo. Vamos a estar con la transmisión del fútbol, nosotros pasadita a la hora 15, como siempre, por aquí por FM Fonola 107.7. La transmisión del fútbol. Y tenemos entradas para Sportivo Belgrano y Atlético de Río Tarsi.

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Ya vamos a ir con algo de sabroso, que también tenemos pedido y programado, ¿eh? Como cada programa, ¿no? Ustedes van eligiendo la música y nosotros vamos cumpliendo, ¿no? Dice, notame para las entradas, nos decía Matilde, y un temita de sabroso, ¿eh? Tras de la cancha.

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Bueno, ya vamos a ir con un bloque de tema de Patricio Rey, Los Redonditos de Ricota. Hoy decíamos como hay este luto, ¿no?, en la música, en el comienzo del programa, por la muerte del Indio Solari. Falleció en la jornada de hoy a los 77 años. Recordemos que estaba sufriendo el mal de Parkinson, ¿eh? Bueno, hubo amistosos internacionales en el día de ayer. Argentina va a jugar mañana, ¿eh?, 21 horas ante Honduras. El primero de los dos partidos previstos previo al Mundial. Ayer hubo varios partidos amistosos. Eslovenia y Chipre igualaron 1-1. Suecia y Grecia empataron 2-2. Este resultado fue sorpresivo porque España no pudo con Irak. Empataron 1-1. Y la gran sorpresa la dio Costa de Marfil, que le ganó a Francia por 2-1. República Checa derrotó a Guatemala 3-1. Y México goleó a Serbia 5-1. Aquellos que quieren ver algo de fútbol en la jornada de hoy, hay muchos encuentros. Bueno, uno ya se está jugando, ¿no? San Marino con Blangadés están igualando 1-1 en el entretiempo. Pero 19-15 juega Paraguay, Nicaragua. Puerto Rico, Arabia Saudita, Canadá, Irlanda, y a la hora 21 Haití ante Perú. Los amistosos para la jornada de hoy. Mañana hay muchísimos partidos amistosos internacionales. Entre ellos va a jugar la selección argentina a la hora 21. Se habla de que no estaría Messi entre los 11 titulares. Veremos si va al banco de suplentes y si ingresará algún rato. Bueno, veremos qué decide Scaloni, por ahí no lo quiere arriesgar, ¿no?, a tan pocos días del inicio del Mundial. El 11 arranca el Mundial, ¿no? Va a jugar México en el debut el 11 de junio. Argentina lo va a hacer el 16 de junio, ¿no?

Vamos hasta pasadita la hora 17. Te puedes ir anotando para las entradas de la cancha, Belgrano Atlético Río Tercero, y para la entrada de Pirulo en el aire, en el Cine Teatro del Cooperativo, todo esto el domingo. 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Y estos fueron los primeros premios. 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Buenos Aires, La Rata, 7.189. 7189. Quiniela de Córdoba, El Cuchillo, 9.541. 9541. 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Y Entre Ríos, El Minero, 3.311. 3311. Y el sorteo de la previa, que va a la hora 10.15, Nacional El Llanto, 9.664, 9.664, Buenos Aires El Cocinero, 5.623, 5.623, en la Quiniela de Córdoba La Perea, 0.482, 0.482, Santa Fe Castañas, 0.436, 0.436, y Entre Ríos El Peine, 9.627, 6.927. Y reitero, el sorteo finalizado hace un rato, sorteo que arrancó al mediodía. Nacional Hospital, 7.573. Buenos Aires, La Rata, 7.189. Córdoba, El Cuchillo, 9.541. Santa Fe, El Gato, 1.405. Y Entre Ríos, El Minero, 3.311. Ya vamos a estar. Hora 15 arranca el sorteo matutino, una vez finalizado, cerca de la hora 16, con el extracto de sorteo matutino, presentado por Agencia 139 San Cono, ahí en la Avenida San Martín 650, en el local 10 de la terminal de ómnibus. 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

0: preparando nuevamente la música. Tenemos la visita del amigo José María.
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0: Bueno, che, vamos buscando otra vez la música. Esto te lo venimos presentando la semana pasada, ¿no? A Simón Aguirre, lo nuevo, Corazón sin cara. Ya vamos a ir con un bloquecito de temas, por supuesto, en honor a Patricio Rey, los Redonditos de Ricota, y su líder, ¿no? Que ha fallecido hoy, el Indio Solari.
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0: Bueno, tema que nos pedía la gente de JMC Electrónica, Patricio Rey, su redondito de ricota, la voz del Indio Solar y mi perro Dinamita. 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

0: Bueno, y hoy abrimos el programa con esta noticia, con este luto en la música, como fueron las últimas horas del Indio Solari en su casa de Parque Leloir. El histórico líder de Los Redonditos de Ricota falleció este viernes a los 77 años en su vivienda de Parque Leloir. Algunos dicen Parque Leloir, en francés. La justicia abrió una causa para determinar las causas del deceso y ordenó una autopsia de protocolo de la muerte de Carlos Alberto. El Indio Solari conmocionó este viernes al mundo de la música argentina. El legendario cantante y ex líder de Patricio Rey, su Redondito de Ricota, fue hallado sin vida en su casa de Parque Leloir y la justicia ya trabaja para determinar las circunstancias de su fallecimiento. Según trascendió de fuentes judiciales, el artista fue encontrado alrededor de las 8 de la mañana por su cuidadora, quien llegó a la vivienda ubicada sobre la calle Calixto Oyuela al 4000 para comenzar su jornada laboral. Al ingresar al predio, observó a Solari tendido en el sector del patio, a pocos metros de la pileta. Ante la dramática situación, la mujer dio aviso inmediato al servicio médico privado que asistía al músico. Sin embargo, pese a los intentos de asistencia, cerca de las 8:30 se confirmó oficialmente el fallecimiento. Tras la notificación del deceso, se inició una causa por averiguación de causales de muerte que quedó en manos del fiscal Lucio Rivero, titular de la Unidad Funcional de Instrucción número 2 de Ituzaingó. El funcionario judicial se trasladó personalmente al domicilio para supervisar las primeras actuaciones y ordenar las pericias correspondientes. También convocó a efectivos de la policía científica que trabajaron durante varias horas en la vivienda relevando pruebas y realizando tareas de rigor. Como ocurre en este tipo de casos, la justicia dispuso la realización de una autopsia de protocolo que será practicada en la morgue judicial de Ituzaingó. De acuerdo con la reconstrucción preliminar realizada por los investigadores, Solari había compartido una cena familiar durante la noche del jueves. Posteriormente se dirigió al sector de la pileta de la propiedad. Las primeras versiones indican que habría sufrido una descompensación en ese lugar, aunque las causas concretas del episodio serán determinadas por los estudios forenses y las pericias médicas ordenadas por la fiscalía. Tras conocerse la noticia, fanáticos comenzaron a acercarse a las inmediaciones de la vivienda del artista, cuyo nombre quedó asociado para siempre a una de las obras más populares, convocantes y enigmáticas de la música argentina. Nacido el 17 de enero de 1949, Solari pasó buena parte de su infancia y adolescencia en La Plata. Allí conoció a Eduardo Sky Bailison, con quien años más tarde formó Patricio Rey y su Redondito de Ricota, banda que marcó a varias generaciones y construyó una mística singular alejada de los circuitos tradicionales de difusión. Luego de la separación de Los Redondos en 2001, el Indio inició una etapa solista junto a los Fundamentalistas del Aire Acondicionado. Su último recital presencial fue en Olavarría en el 2017, aunque continuó activo con proyectos musicales, apariciones virtuales y publicaciones. Hace dos meses su entorno había desmentido que hubiera sufrido un ACV y aclaró que se realizaba chequeos de rigor por indicación médica con un estado de salud estable. En 2016, en marzo, al hablar públicamente de su enfermedad, Solari recurrió a su habitual ironía: Mr. Parkinson me anda pisando los talones, pero bueno, así es la vida, dijo ante una multitud en Tandil. 77 años entonces. Hoy la música está de luto, un ícono, ¿no?, de el rock nacional, y decíamos también creador de la misa ricotera, ¿no?, donde gente de todo el país previo a un recital se juntaban miles y miles, ¿no? Bueno, fanáticos lloran al Indio Solari en Parque Leloir, a metros del domicilio del artista. Los fanáticos comenzaron a reunirse con banderas, remeras, motos y carpas. Vine a este último ratito con él, dijo una señora conmocionada. Bueno, también convocan una misa ricotera en Plaza de Mayo para despedir al Indio Solari. Bueno, ya vamos a ir con otro temita musical, justamente de Patricio Rey, su Redondito de Ricota. Tiene tantos grandes éxitos, ¿no? La Bestia Pop. jijiji.
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0: 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Bueno, recién escuchábamos la Mi perro Dinamita y ya vamos a compartir tal vez el éxito más importante, ¿no? Donde crecieron popularmente con Vencedores Vencidos, ¿no? Con ese tema que fue el. En el tercer disco estaba este tema. El primero fue Gulp. Después vino Octubre y bueno, uno era fanático de Patricio Rey. En esa época teníamos el cassette. Después vinieron los DVD. Este tema Vencedores Vencidos estaba en el Bayón para el Ojo de un Idiota. Se traía todo un palo.
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0: Todo preso es político.
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0: 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Bien, avanzamos cerca de las 16:30. Sorteamos la entrada para Pirulo, este domingo Cine Teatro Ideal Cooperativo con la obra Pirulo en el Aire. Y también sorteamos las entradas para el fútbol, también el domingo. Nosotros la transmisión arrancamos pasadita a la hora 15 con Corazón Deportivo y Alma Deportiva por aquí, por FM Fonola 107.7 y para el mundo a través de internet. Tenemos entradas para alentar a Sportivo Belgrano en su último partido, cerrando su participación en el torneo de apertura de la liga ante Atlético de Río Tercero. Así que anotarse y a participar.
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0: Vamos con este clásico. Decíamos el tema que hizo popular a esta banda, Patricio Rey, su redondito de ricota, la voz del Indio Solari haciendo Vencedores Vencidos.
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Bueno, estaba desacatado de mala fama haciendo yo uso visera. 31 minutitos de la hora 15. Ya enseguida estamos con el sorteo matutino de la quiniela. 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Después de mucho tiempo, regresa Pirulo aquí a la ciudad de Almafuerte.

0: Bueno, vamos con el fútbol, ya nos vamos metiendo en clima de mundial, ¿no? Argentina sube al primer puesto del ranking FIFA, la maldición que busca romper. La selección argentina recupera el liderazgo en el ranking FIFA tras el empate entre España e Irán y la derrota de Francia, 2-1 ante Costa de Marfil, pero aún debe asegurar su posición en amistosos próximos, ¿sí? La selección ha regresado al primer puesto del ranking de la FIFA, una noticia que sin embargo se mezcla con una estadística inquietante. Desde la creación de este listado, el equipo que ocupa la primera posición nunca ha logrado ser campeón mundial. Este ascenso en la clasificación mundial se dio tras el empate, decíamos, entre España e Irak y la derrota de Francia. A pesar de este logro, el equipo dirigido por Scaloni no tiene asegurada su permanencia en el primer puesto, ya que enfrenta a dos amistosos contra Honduras e Islandia. Va a ser este sábado y el 9 de junio, los dos amistosos, sábado 6, enfrentando a Honduras, mañana sábado, luego jugar el 9 de junio. Su último partido preparatorio ante Islandia, ¿eh? Bueno, también España y Francia tienen compromisos por delante que le pueden arrebatar el 1 del ranking FIFA. La selección argentina, conocida por su carácter cabulero, recibió la noticia de su regreso al primer lugar en los últimos minutos, lo que genera tanto alegría como preocupación entre sus seguidores. Este ranking FIFA se creó en 1993 y está rodeado de un trasfondo de mala suerte, porque llegar en el primer puesto ante la Copa del Mundo, nadie pudo conseguir ser campeón. En Estados Unidos, en el 94, ese torneo, Alemania ocupaba el 1 del ranking y el campeón fue Brasil. Luego, en el 98, en Francia, el seleccionado brasileño ocupaba el primer lugar, Argentina estaba en el sexto. Al final Francia se consagró campeón y estaba 18º en ese momento, ¿no? En el Mundial Corea-Japón 2002, Argentina, que figuraba tercero en el ranking, fue eliminado en la fase de grupo, recordemos, ¿no? Francia, que estaba en el primer lugar, también fracasó, el campeón fue Brasil. En el 2006 el campeón fue Italia, que ocupaba el 13º puesto en el ranking. Brasil era el 1 y Argentina estaba 9º. Y en Sudáfrica 2010, Brasil era el 1 del ranking y el campeón fue España, que se encontraba 2º. En el Mundial de Brasil 2014, España era el 1 del ranking y Alemania, que fue campeón, estaba en el 2º lugar. Argentina, recordemos, se quedó con el subcampeonato y estaba 5º en el ranking FIFA. Y en Rusia 2018, Alemania ocupaba el primer puesto, no pasó la fase de grupos, Argentina figuraba 5º. Y Francia fue el campeón, estaba 7º en ese ranking. Y ahora en el último Mundial, 2022 de Qatar, Brasil era el líder del ranking. Y el equipo argentino, capitaneado por Lionel Messi, alzó la tercera Copa del Mundo de su historia, estando 3º en el ranking, ¿eh? Bueno, como para ir metiéndose ya, aclimatándose con el Mundial, que arranca el 11 de junio. Argentina va a jugar el 16 de la Sudamérica. 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
0: 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Saludito para Alberto Ima, che, le mandamos un abrazo grande. 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Un saludito para Nilda, che, que nos escucha y nos sintoniza cada tarde.

0: Nosotros volvemos a la música, luego los sorteos de la quiniela, presentado por Agencia 139 San Cono, en el local 10 de la terminal de ómnibus, sorteos que acaban de concluir. Qué locura, y Axel grabaron junto en el Movistar Arena. Te voy a llamar.
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2: Sabanito, muy arriba todos. Que se vea.

0: ¡Qué temazo, Panigol! ¡Qué temazo! 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
1: Eso es verdad. Ya está demostrado.
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1: Estás re loco, panita, estás re loco, papá.
2: Amiga mía. Vamos, Maxi.

0: corazón.
1: Bueno, un saludito también para el amigo Enrique. Che, ahí vamos con los sorteos de la quiniela. 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

Bueno, vamos con los sorteos de este día viernes 5 de junio. 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Vamos con Nacional Matutina, sorteo realizado hace instante nada más, 4213, ¿quién dijo allí? 4213, el primero de la Nacional Matutina, el segundo al décimo, 7014, 8989, 6858, 0399, 7229, 0545, 4.198, 7.384 y 8.528. El primero, 4.213, 4213. Buenos Aires Matutina, 9.861, 9861. El segundo al décimo, 7.553, 8.879, 0.111, 1.773, 2.732, 1.550, 1.600, 1.246. Y 3.136. Primero 9.861. 9861. Córdoba Matutina 2.393. 2.393. Del segundo al décimo 6.444. 9.144. 1.037. 2.993. 4.608. 1.943. 4.145, 9.165 y 0.452. Primero, 2.393, 2.393. Santa Fe Matutina, 7.262, 7.262. Y Entre Ríos Matutina, 6.138, 6.138. Repasamos todos los primeros premios de este sorteo matutino de hoy viernes. Nacional La Yeta, 4.213, 4.213, Buenos Aires Copeta, 9.861, 9.861, Córdoba, Enamorado, 2.393, 2.393, Santa Fe Inundación, 7.262, 7.262, y Entre Ríos Las Piedras, 6.138, 6.138.

Bueno, tome nota, lápiz y papel, los favoritos mensajes en la radio para los sorteos de hoy, para los sorteos de mañana. Aquí está el gran favorito, 9371, 9371, la contra, 7193, 7193, enemigo 0139, 0139, el número de la suerte 1324, 1324 y la fija 0133, 0133. Los favoritos mensajes en la radio, un cheque en blanco, ¿eh?, para nuestra querida y distinguida audiencia. 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Bueno, en media horita hacemos el sorteo. Entradas para Cine Teatro y Cooperativo este domingo 20-30 horas con Pirulo en el aire. Y entradas para la cancha, ¿no? Entre Sportivo Belgrano y Atlético Río Tercero. Este, nombre, apellido, más los tres últimos números del DNI. Vamos a estar con la transmisión del fútbol nosotros este domingo, como siempre, por aquí por FM Fonola 107.7, Corazón Deportivo y Alma Deportiva. Pasada la hora 15, vamos a arrancar con esta transmisión. Se despiden los equipos del más fuerte de la apertura, ¿eh? No tienen chances de clasificar. Ya vamos a estar con la fecha completa, la última fecha. Quedan dos lugares de los siete que van a clasificar. Y hay cuatro equipos con chance, ¿no?, para esos dos lugares. Hay cinco que ya están clasificados. Y también resta conocerse quién va a terminar con el uno. Porque el que termine primero se mete directamente a semifinales. Bueno, vamos a preparar algo de sabroso que teníamos pedido y programado. Así que vamos a ir buscando la música junto a Sabroso. Para Cristian, Matilde y Máximo, que también los anotamos para el sorteo de las entradas para la cancha, ¿no?

Algo del recuerdo, buscamos con Sabroso haciendo Mi Mundo Sin Ti.

Hola, Pani querido, dice nuestro amigo Cristian. Mirá, mientras estoy trabajando, estoy haciendo escabeche de pechuga con mi madre. Se ve espectacular eso, papá.

0: Si Laura rompe el palas con ese tema.
1: Hola, amigazo, vive el papi y la mami.
2: Grande Gustavo Juan, grande Gustavo Juan.
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6: Hola, Pani, ¿cómo andas? Pani, ¿qué te ponen en niebla o mapioli?
7: ¡Ja, ja, ja! ¡No!

Temazo, che, temazo, estos enganchaditos. El homenaje al cuarteto, a través del moreno Giancarlo. 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

Bueno, diputados pidieron poner el Congreso a disposición para velar al Indio Solari. Fue promovida desde los sectores de la UCR y Unión por la Patria. La eventual realización dependerá de la Cámara Baja y de la decisión de la familia del músico. Decíamos, pidieron poner el Congreso a disposición para velar al Indio Solari.

Fue final ya. Bangladesh le ganó a San Marino 2-1, amistoso internacional. En un rato juegan Paraguay, Nicaragua a la hora 19:15. Argentina va a ser mañana, hora 21, Argentina ante Honduras. Primero los dos partidos.

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Enseguida sorteamos aquí una entradita con la gente que se está anotando a través de 15 69 57 61, que en algunos minutos, si no te anotaste, estás a tiempo. Y también vamos a sortear entradas para el partido de Belgrano ante Atlético Río Tercero, en la última fecha de la ronda clasificatoria de la apertura de la

Bueno, vamos en busca de la música nuevamente. Euge Quevedo y Karina, la princesita, con la banda de Carlitos, haciendo Esa te dejó, te quise olvidar.

0: No es así. La gente la escuchaba Panichelli gracias a mí.
1: La Olga Palma.
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1: Pani, te estoy escuchando.
2: ¡Música, dale!

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1: Bueno, ahí estamos con estos dos temitas musicales para las chicas que nos están escuchando a través de internet en Río Tercero. Pasaba primero el tema Corazón Hambriento y luego Voy Vagando. Así sonaba Candu.

El amigo Juliano. Hola, Chim. Ya hacemos el sorteo, ¿eh? Atente la gente que se anotó. El sorteo para Pirulo en el aire, Cine y Teatro del Cooperativo, este domingo 7 de junio, 20-30 horas, ¿sí? Y también el sorteo de las entradas para el partido de Sportivo Belgrano ante Atlético Río Tercero, ya por la última fecha del torneo.

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Con otro mensajito, se la pone a Natalia para las entradas de la cancha a Romina, Jessica y Noelia. Dale, anotamos a las chicas. Ya en seguida estamos haciendo el sorteo.

Bueno, y vamos con la última fecha entonces, que se va a jugar este domingo íntegramente, 14:30 en reserva, 16:30 en primera división. Recordemos que Belgrano, con un empate ante Atlético Río Tercero en reserva, se asegura el 1 en el torneo de reserva y se mete directamente en semifinales. También, si Belgrano no gana y Vecinos Unidos no gana en reserva su partido, también se va a asegurar el 1 el equipo de Diego Menichetti. Vamos a la última fecha. Fecha 16 de la apertura de la liga. Decíamos, Sportivo Belgrano recibe a Atlético Río Tercero con arbitraje de Maximiliano Vaca. Y en Atlético Más Fuerte va a ser en este torneo el debut de Nelson el Pampa Rosané como técnico del Loro, enfrentando en su visita a Sportivo 9 de Julio con arbitraje de Luciano Garro. Ya tuvo un paso por el albirrojo el Atlético Almafuerte con Nelson el Pampa Rosané en el ascenso, ¿no? El resto, bueno, los que tienen chances se van a enfrentar entre sí, quedan dos lugares nomás para cuatro equipos, para los siete clasificados, ya hay cinco que aseguraron su lugar. Estudiantes Hernando ante Vecinos Unidos y el otro partido, el del Deportivo Independiente Río Tercero ante Independiente de Hernando, ¿no? Son los partidos involucrados en busca de los dos lugares que quedan en la clasificación. Y para el uno, para adjudicarse el uno, que te mete directo en semifinales, se enfrentan entre sí los punteros. Van a estar jugando en Berrotarán, Belgrano Fútbol Club, ante el Deportivo Huracán de Tancacha. El resto, Agrario Corralito recibe Huracán Las Isletillas. Atlético Acasubi ante Talleres de Berrotarán. Social Villa Belgrano ante el Recreativo LNS. Pasamos al fútbol senior. Se juega el clásico entre Atlético Almafuerte y Deportivo Belgrano en cancha de Deportivo Libertad de Hernando. Allá se va a jugar el clásico entre Loros y Patos en el fútbol senior para mayores de 35, encuentro que va a la hora 14:30, este partido. Y en el fútbol infanto juvenil, mañana sábado, fecha 9, los equipos de Almafuerte, Atlético Almafuerte visita al Atlético Acasubi y Deportivo Belgrano va a ser local del Deportivo Huracán de Tancacha en el fútbol infanto juvenil.

Vamos a la música y pegadito entonces hacemos el sorteo de las entradas, ¿eh? Llega la música con los Herrera haciéndome voy, ya me enteré.

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caso, ¿no?, del Sin Idea Cooperativo, en la ventanilla, a presentarse con el DNI. Sorteamos la entradita entonces para Pirulo en el aire. Y aunque es raro, no te extraño. Ahí nomás sorteamos también las entraditas para la cancha, ¿no? Deportivo Belgrano con Atlético Río Tercero. Transmisión por aquí, por FM Fonola 107.7, junto a Corazón Deportivo y Alma Deportiva. Pasada la hora 15 el próximo domingo, y también con lo que vaya ocurriendo en cancha del 9 de julio, donde va a recibir la visita del Atlético Alma Fuerte. Con la entrada para Pirulo en el aire para Marina Torres. Los últimos tres del DNI, 233. La entradita entonces para Pirulo en el aire este domingo 7 de junio, 20:30 horas en el Teatro del Cooperativo. Marina Torres, 233. ¿Qué pasó? Me entrego cuerpo y alma. Vamos con las entradas para la cancha. En el domingo, 14:30 en reserva, 16:15 en primera división. Ya no duele. Vamos con la primera de las entraditas. Es para Cristian Cardoso, 959. Los tres últimos números del DNI. Cristian Cardoso, 959. La entradita. Y nos queda una más. En este caso es la segunda entrada para Jessica Figueiras, 811. Ahí está Jessica Figueira. La otra entradita para Sportivo Belgrano Atlético de Río Tercero. Cristian Cardoso, Jessica Figueira, los ganadores de las entradas para la cancha y para el show de Pirulo en el aire, Marina Torres.

Marina, ahí nos manda un mensajito, Marina. Tienes que llevar el DNI, ¿eh? Para presentar allí en boletería. 12 minutitos para la hora 17. Vamos avanzando hacia el final del programa, cerrando una semana más junto a mensajes en la radio. Vamos a estar volviendo el domingo, pero con Corazón Deportivo, y el lunes, si Dios quiere, estaremos aquí a hora 14 nuevamente con el programa de lunes a viernes

tenemos entradas para las gladiadoras K-Pop, Golden Power, la gira internacional que llega al más fuerte, jueves 11, próximo jueves, Cine Teatro y Cooperativo, gladiadoras K-Pop, en las anticipadas a través de la web o en las oficinas de la cooperativa.

Bueno, la música con Desacatados. Escuchamos esto que se titula Super Estrella. Luego ya sí buscamos el final del programa.

Bueno, ahí estaba la música de Luciano Pereira, Aurel Lozano, un poco de ruido haciendo Tu Dolor, ¿eh? Temazo, 5 minutitos ya para la hora 17. Vamos con la última información. El gobierno descartó velar al Indio Solari en el Congreso y buscan una alternativa. Por otra parte, tiros, persecución y choque en Punilla. Cayó una banda.

Despedirnos, 21 grados 8 la temperatura, cielo sigue parcialmente nublado, la humedad del 67%, la presión 977.8 hectopascal, viento sur a 4 kilómetros de hora. Para esta tarde va a continuar con el cielo mayormente nublado. Mañana sábado, mínima 14, mínima 18, mínima 14, máxima 18. Va a haber chaparrones, tormentas aisladas, va a estar inestable toda la jornada del sábado, igual el domingo, ¿no? Tormentas aisladas, chaparrones, inestable, mínima 14, máxima de 18, recién el lunes se va a componer el tiempo, mínima 11, máxima de 19, con cielo parcialmente nublado, ¿no?

Nos vamos, nos despedimos, esperando que haya sido de su agrado esta edición de viernes 5 de junio de este 2026. Hasta el domingo con el fútbol, pasadita la hora 15. Vamos a estar con Corazón Deportivo y Alma Deportiva este domingo. Y aquellos que nos sintonizan a partir de la hora 14, con mensajes en la radio, si Dios quiere, el próximo día lunes. ¿Sí? Agradecidos por acompañarnos. Esperamos haber sido una grata compañía. Que cierren de la mejor manera el viernes, que sea mucho mejor aún el fin de semana. Mi nombre es Gustavo El Panigol Panichelli. Muchas bendiciones para todos ustedes. Y preparamos este temita musical. Le gusta a Romy el tema de Trula, ¿no? Dos corazones rotos. Al final del programa. Que Dios los bendiga. Y será con el fútbol hasta el domingo. Con mensajes hasta el lunes próximo. Con mensajes en la radio. Por el 107.7 del dial. Y también estamos para el mundo a través de internet. No se mueva del dial porque pegadito llega aquí en la continuidad de la programación Sebastián Gómez. Su programa Ritmo Dilatado. Y nos vamos. Aquí está Trula en el final. Chau, chau.

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hola gente, muy pero muy buenas tardes. Aquí estamos a través de la sintonía de los 107.7, haciendo ritmo de la tarde, ¿eh? Último día de semana y estamos en el viernes. A ver que te comuniques con nosotros y juntos hacemos parte de la tarde, ¿eh?

Ahí arrancamos con algo de sabroso. Recuerda que estamos en La Rioja y Franklin, sí, la 107.7. Más popular, vamos, por la tarde también estamos.

0: Ahí arrancamos entonces, poníamos algo de sabroso. Bienvenidos, bueno, a todos los comercios que ya están con nosotros, ¿eh?
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0: A la gente que ya está en su vivienda, bueno, de nuevo, nublado, ¿eh? Vamos a ver, bueno, ¿qué pasa? Muy poquito vino, en parte también de después de la 1, pero bueno, después ya se nubló. Tenemos una temperatura de 19 grados, igual que la misma temperatura que cuando nos fuimos a la 1, a las 13 horas. La humedad del 70%, los vientos corren a 8 kilómetros por hora.
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0: Sí, por aquí también entonces tenemos. Bueno, para esta noche nublado, dice, ya para mañana lluvia. Mañana lluvia, llovino por la tarde, hoy 23, la máxima, mañana 17 y 15 para el domingo.

0: Ya con info también, Huracán de Barrio Patricios, se comunicó con la familia del Indio Solari y puso a su disposición, el Palacio Dugó para el velorio. Ahí las despedidas con gente, todavía no hubo respuestas, La relación del ex cantante con el Globo viene a partir de los recitales que hicieron los Redondos en la década del 90, Bueno, como dijimos, más tempranito... Más tempranito la muerte del Indio Solari, Nos desayunamos con esa noticia, El ex cantante de los Redondos, Ray Cota.
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0: Sí, así que bueno, levantamos entonces, un saludito a todos.
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0: A la gente que también se prende por la tarde, a través de la sintonía del FM.

Quizás con algo de info. Bueno, tres delincuentes fueron detenidos luego de un espectacular operativo policial, que incluyó disparos, una persecución por la ruta 38 y un accidente en el puente Las Mojarras.

Bueno, todo comenzó en la zona de Santa Cruz del Lago, cerca de Villa Carlos Paz, cuando vecinos alertaron a la policía sobre la comisión de un ilícito. Según en las primeras informaciones, los sospechosos habrían intentado asaltar a punta de pistola un camión que transportaba pollos. A partir de ese momento se activó

0: un importante operativo policial que extendió por varios kilómetros y movilizó efectivos de distintas dependencias del Valle de Punilla. Persecución balacera en la ruta 38. Los sospechosos escaparon a bordo de un Renault Clio y fueron perseguidos por varios móviles policiales. La situación alcanzó su momento más crítico en la altura del puente Las Mojaras sobre ruta 38, donde patrulleros intentaron bloquearle el paso, según relató el periodista Abelardo Fonseca. Al verse rodeado, los delincuentes comenzaron a disparar contra los efectivos que participaron del operativo. Bueno, pese al cerco policial, lograron sortear inicialmente uno de los móviles atravesados sobre la ruta y continuaron la fuga en gran velocidad. Bueno, la escapatoria terminó pocos metros después al intentar evitar otro móvil policial en una curva. El conductor perdió el control del vehículo y terminó impactando contra un talud de tierra. Y bueno, también, bueno, tras el choque, los ocupantes abandonaron el auto y emprendieron una desesperada fuga a pie. Sin embargo, la llegada de los refuerzos policiales desde el sector norte del Valle de Punilla permitió cerrar completamente el operativo y concretar la captura de los tres sospechosos. Así que bueno, ahí vamos entonces, información, ¿qué va saliendo? De Cadena 3.
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0: De Cadena 3, la info. Cigarrillo.

Ya también no tenemos expectativas, tenemos ilusiones, dice el director técnico Gustavo Alfaro, el director técnico argentino, palpitando la participación de la selección de Paraguay en el Mundial y mostró todas sus ganas de hacer un destacado papel. Estamos preparados para ofrecer el corazón, así estamos y ahí nos vamos. Quisiera abrazar a cada uno de ustedes, no quiero prometer resultados, pero te aseguro que vamos a hacer la expresión del respeto de todo el país. Así que bueno, dijo eso, entonces no tenemos expectativa, pero tenemos ilusión. Gustavo Alfaro, que va a dirigir la selección de Paraguay.

0: todo el tema?
1: ¿Cómo no, maestro?
0: Bien, papi, bien, así me gusta. Así me gusta. Va a venir una mina que tal vez... No, que tal vez. Que la rompe la televisión argentina. Va, creo que vamos a cantar un tema con ella después. Pero ahora estamos con Damián. ¿Cómo está, Damián? ¿Bien?
1: Espectacular, sensacional, maestro.
0: Muy bien. 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

0: inmediata.
1: Bueno, y pasó entonces, ponimos algo de Dile a Mona.
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ahí, gracias, qué lindo que me dibujan. Lo voy a mandar a una clase de arte para que dibuje la puta que nos parió.

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Bueno, ya también, bueno, en la Plaza de Mayo ya empezó la misa ricotera, en la despedida del Indio Solari. Muchas banderas, mucha gente cantando todos sus temas. Bueno, esta mañana le hicimos un mi homenaje, porque un

0: Bueno, vamos a mandar el saludo para Josécito Conti, Josécito Conti, que siempre tiene la radio prendida, así que ya seguro que arrancando la jornada por tomar, o ya tomó seguro algunos mates. A todos los talleres que también siempre con la sintonía del FM Fonola.
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Sí, por aquí también, saludos para Nilda, ¿eh? Algo de la barra, quieren escuchar. Tomando mates, dice ya de Franco. Bueno, ¿eh? Así que bueno, mucha gente. A fuego lento le ponemos el sueño a la barra.

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1: Bueno, un minutito para llegar a las 18 horas. Y vamos con el bloque también de la música del ayer. Ponemos algo de La Barra. También algo de Pelusa, ¿eh? Está sonando también algo de Sabroso. 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

0: Bueno, ya también a través de de las redes sociales, argentinos nacionalizados, convocados para el Mundial 2026. Bueno, no sabio, mira vos. Pasará. El arquero de Estudiantes, no sabe que era argentino. Serás una gota de lluvia. Santiago Jiménez, México. Hernán Galíndez, Ecuador. Por eso. Romero Gamarra, Paraguay. Andrés Cubas, Paraguay. Juan José Cáceres, también Paraguay. Fernando Muslera, el arquero de, como dijimos, de Estudiante, Uruguay.
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0: Los argentinos, que se nacionalizaron, por supuesto, de otro país.

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1: 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Sí, por aquí también, información también, graban un intenso forcejeo entre la policía caminera y un adulto mayor por una multa en Córdoba, un video viral. Se puso un operativo de control de tránsito que derivó en discusiones, forcejeo y también un pedido urgente de asistencia médica.

0: Los reclamos cruzados, hay pedidos de ambulancia, la situación escaló rápidamente cuando los uniformados intentaron avanzar con el labrado de la infracción. En las imágenes se observan un forcejeo entre los efectivos y el hombre que avanzaba, de avanzada edad, que incluso se retiró sobre la carpeta asfáltica. A un jubilado le están haciendo esto, dice. Es un hombre que tiene problemas de corazón, denunció a los gritos uno de los presentes para frenar el operativo policial. Llamar a la ambulancia, bueno, le exigió un testigo a un agente de seguridad.
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0: Investigaciones también, repercusiones del caso. El material audiovisual fue replicado inicialmente por medios locales como Diarios Cosquín y generó opiniones divididas de manera inmediata en las distintas plataformas digitales. Se desconoce la fecha y la hora precisa del procedimiento. Bueno, en abril pasado de la provincia intimó por un caso similar al hermano de Santiago Maldonado, luego de aplicarle una multa por una falta en otro video que también se viralizó. Así que bueno, ahí vamos. Entonces seguimos ahí como siempre. A veces la gente enojada, ¿no? Con la caminera.

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información también de la selección argentina. Luego de la primera semana de entrenamientos, la selección argentina ya está en Texas para disputar el primer amistoso previo del Mundial ante Honduras. En el video publicado por la AFA hubo homenajes para el Indio Solari, quien falleció este viernes a los 77 años.

Sí, bueno, ya también información de lo que es, bueno, lo que es Calamuchita, fuerte reclamo por el patrimonio regional en el Congreso, el debate por el futuro de lo que es unidades turísticas de embalse, llegó a la Cámara de Diputados de la Nación, se presentó de manera formal un proyecto de ley que busca transferir también la administración y las propiedades de todo en el Consejo de Hoteleros y Deportivos de forma directa a los mandos de la Municipalidad de Embalse en este transcurso 2026. La iniciativa fue impulsada por la diputada nacional Carolina Basualdo y cosechó el respaldo explícito del bloque de legisladores cordobeses. La propuesta parlamentaria surge como una reacción institucional para frenar una eventual privatización o dejase comercial del predio, luego de que el gobierno nacional dispusiera el traspaso de la totalidad de las instalaciones en la órbita de la Agencia de Administración de Bienes del Estado. Del debate en comisiones participó activamente el intendente local Mario Rivarola, defendiendo la continuidad del espacio público. Ya por otro lado también el texto del proyecto detalla de manera minuciosa los activos que se pretenden ceder al patrimonio y la gestión del gobierno local. El reclamo incluye los compromisos también hoteleros numerosos número 2 y también número 7. El polideportivo, el policlínico sanitario, el sector de piletas y un lote de 11 lugares. Hacer también una estructura constructiva entre 1946 y 1951 y la Declaración Monumental Histórica Nacional del 2013. Las autoridades regionales aumentaron también que el traspaso a la comuna es la única alternativa viable para reactivar las fuentes de trabajo y también asegurar el fin social del predio. ¿Quién te dio la llave? Así que bueno, sí, anduvo por Buenos Aires, el intendente de Embalse. ¿Quién te dio?

0: Bueno, vamos a continuar. 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

Solo 6 para Caro. Se puede hacer algo de la banda 21. Lindos recuerdos, eso que estás poniendo. Sí, sí. Bueno, vamos a ir con otro de los temitas que está en este CD. Y ya también vamos a ir con algo de Loco Amato para ponerle buena música, ¿eh? En este viernes.

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Bueno, ya también información de la parte del deporte. No aceptó llegar al albiazul, ¿eh? Eduardo Berizzo era uno de los DT que interesaba a Talleres, ¿eh? Más allá de ese interés, no será, entrenador del club.

0: Pasaba también todo lo nuevo, también algo del Loco Amato, algo de los Herreras.
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0: Bueno, seguimos con, por aquí estaba, con la gente. 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

Bueno, esa también para esta noche. No se olvide que está el ocaso, con toda la música de muchacho Fernández de Alma Fuerte. 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
1: Sí, bueno, vamos a seguir ya combinando, le mandamos un saludito, gracias a toda la gente que se prende también por la tarde. Te vamos a dejar con Radio Suquía el fin de semana. No. Seguro que partido Racing me parece que juega el domingo, pero bueno, nosotros vamos a estar con la transmisión 15-15 seguro, porque 16-15 va a comenzar el partido, 15-15 con el Sportivo Belgrano, con el Atlético Río Tercero, Alma Deportiva, Corazón Deportivo, vamos a estar con la transmisión el domingo. Así que agradecido por todo, gente, nos vamos a ir despidiendo, nos vamos con algo de Paquito Caño. Se lo dedicamos también ahí, para Roxy, también para Marito, que siempre está prendido con nosotros. El lunes que viene volvemos con mucho más el ritmo de la tarde, por supuesto. Es una familia en la radio 107.7. Dejamos el temiz de Paquito Caño.

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0: Sí, pero creo que ni siquiera fue decisión de él. Ah, que le dijeron que no hable.
1: Sí, allá en Rosario. Sí. Sí, sí. No, ayer habló y estaba enojado, estaba un poco enojado, ¿eh? A ver.
2: La bronca porque los chicos hicieron un gran esfuerzo. Porque, desde los 5 meses que estamos y todos los partidos que hemos jugado, hemos sido superiores a todos. Seguramente que en el clásico podríamos haber hecho algo más, y ese es el partido que quizás nos recriminamos un poquito, pero después, nada para reprocharles, superiores siempre, y vieron el primer tiempo, 2-0, a los 5 minutos tenemos para el 3-0, y después, lo mismo que no ha pasado todo el campeonato. En la primera de cambio, en la dudosa, siempre contra Taller. En el primer tiempo, el 9 levanta el pie, en la cabeza al arquero, mírenla, es roja todos los días, amarilla. En la primera que corta nuestro jugador, que no corta porque se patina, es amarilla. En la segunda, segunda amarilla. En la última es córner, todos los días córner. En cualquier cancha, mucho más de local, es córner, termina el partido. No cobra córner, cobra árbitro, hace el gol. Excusa no, pero todos los partidos, es muy difícil.

0: Entonces, contento, con bronca, pero contento por el sacrificio de estos chicos. Estos chicos quieren jugar en primera, estos chicos merecen jugar en primera, porque lo demuestran contra todos, ¿eh? Contra todos los que vienen. Son superiores, son superiores. Hoy nos quedamos con nada, porque para nosotros hoy, ganando 2-0, como estábamos jugando, es nada. O sea, es nada. Pero sí me quedo por cómo jugó el equipo. Sí me quedo por la individualidad, por el crecimiento y por los huevos que tienen.
1: Bueno, ahí estaba Carboni, que bueno, las dos veces que... Sí.
2: Sí, le tengo que pedir disculpas porque no habló. Ahora entiendo por qué no habló. Porque no tiene nada para explicar.
1: Sí.
2: Porque lo que acaba de decir lo dice un hincha, no un técnico.
1: Vos sabés, Juan, sí, que cuando pierde contra Belgrano en el partido de reserva, cuando habló, y lo pudimos escuchar en vivo y en directo, porque fuimos a transmitir ese partido, y el tipo también fue... ustedes lo vieron, el árbitro influyó, el árbitro
2: déjate,
1: esto,
2: joder,
1: el árbitro...
2: Siempre han sido quejas.
1: No habló
2: una palabra del desarrollo del partido. Salvo que iba ganando 2-0 y por eso estaba fenómeno, y que después todo se desmadró porque le empataron el partido.
1: Y bueno, dice como frase hace 5 meses que siempre contra Talleres.
3: Bueno, pero estamos hablando... Levisman, cuando declaraba, básicamente también decía que los periodistas quizás presionaban mucho, como que debíamos tirar más para adelante, etcétera. Sí. Tienes razón, Juan, no hay análisis de absolutamente nada.
1: Ese día del clásico, recuerdo que otra de las frases que dijo es: estábamos esperando que bajen jugadores y no nos bajaron. Y ahora dice: estos chicos merecen jugar en primera, tienen que jugar en primera. Si por ahí tira alguna que frasecita, o para arriba o para abajo. Ezequiel Carboni, a quien escuchábamos. Chicos, voy por la perla, dice Lucas Montes. Participo por la perla, dice Sandra Sandivares. Franco Vargas se reporta con la palabra La Perla. Buenas tardes para todos, quiero La Perla, abrazo grande. Pablo de Barrio Pilar. Chicos, voy por la perla, dice Leonardo Bulic. Programón como siempre, vamos. Hoy me desperté con muchísimas ganas de comer las milanesas de La Perla. Por otro lado, por favor, háganle llegar a Fassi que esta película ya la vimos, que traiga un técnico, Mario Darío Ditrián, de Villa Corina, y participa por La Perla, al igual que Diego Sánchez, esperando la selección, tranqui, a comparación del 2022. Sí, estamos más relajados. Estamos más relajados. No, pero a lo mejor individualmente no, pero así, como que el grueso... un poco más tranquilo, ya lo vimos Argentina campeón del mundo, es como que nos sacamos la mochila, que ya vimos a Messi levantar la copa, y es como que a lo mejor con el correr del día va tomando más efervescencia, pero yo
3: quiero la cuarta.
1: Yo hoy, por ejemplo, empecé a ver mucho más vidrieras ya ploteadas con Argentina, de a poquito, ¿no? De a poquito se va acercando. Vamos Talleres, dice por acá. Voy por la perla, Damián, saludos. Matías, ¿cómo? Lucero, ¿cómo, Juancito?
2: Yo tengo un cagazo, ¿vale? Empieza el Mundial, tengo un montón de lesionados.
1: ¿Sí? Pero de los lesionados, trascendentales.
2: Todos titulares.
1: Dibu, Julián. Digo, va a jugar porque jugó fracturado en la final y calcula ahora que está
3: terminando. Sí, pero vienen disminuidos desde los físicos.
2: Normalmente.
1: Dibu.
2: Normalmente se estila hilvanar apreciaciones relacionadas con el funcionamiento de un equipo, aquello de la columna vertebral, ¿no?
1: Sí.
2: Que le integra el arquero, lesionado. El 2, que es el Cuti, lesionado. El 5, que es Paredes, lesionado. El 9, que es Julián, lesionado. El 10, que es Messi, lesionado. Es decir, toda la estructura, los tipos más importantes están lesionados.
1: Bueno, yo ahí te haría una pequeña salvedad. Lo sacaría Paredes porque, o sea, tenés un reemplazante. De hecho, juega con De Paul, con...
2: El 5 de hoy de la Argentina es Paredes, no De Paul.
1: No, yo digo que está jugando en la mitad de la cancha con De Paul, con Enzo Fernández y con McAllister.
2: Sí.
1: Paredes venía un poquito más relegado, si bien...
2: Pero hoy el 5 de Argentina es Paredes.
1: ¿Vos decís que hoy Paredes está mejor que cualquiera de los otros tres?
2: Sí, además el técnico de la selección le pidió exclusivamente que no alternen las posiciones donde lo ponía Úbeda. Vos jugás de 5, que te necesitamos ahí.
1: Bien.
2: Y él se convirtió de 5 en el jugador más importante
1: del
2: fútbol argentino.
1: No tengo duda que él, el Chino, Di María en su versión, fueron de los que están en el top 3.
2: De Paul viene de jugar en un campeonato intercountry, donde también está Messi, y no ha tenido una actuación importante. Es un jugador tipo Caniggia. Se pone en la camiseta de la selección.
1: Eso te iba a decir. Se pone

0: competencia, ¿no? Con Argentina.
1: Un crack, ¿sí? Sí. Con la camiseta de sus clubes. Era un jugador ciertamente desequilibrante, pero no nada extraordinario. Con la camiseta de la selección de Paul, hay que levantarse y aplaudirlo. Pero este año, esta temporada, él ha perdido su lugar. El Colorado también ha sido más suplente que titular en el año. El único jugador de Argentina que desde el Mundial hasta hoy no solo mantuvo, sino que lo mejoró fue Enzo Fernández, que nunca más jugó de cinco.
0: Y
1: el Chelsea juega
2: de interior.
1: Por los costados.
0: Y lo podemos poner también al Dibu, porque viene a ser campeón con Aston Villa y eso. Como que de los que se mantuvieron y estuvieron en un buen nivel de hace 3 años y medio.
1: El Dibu también le había bajado, estuvo afuera del equipo en algunos momentos, se peleó con los hinchas, fíjate vos que sacó la tabulada cuando sale campeón en Aston Villa, y en el medio de los festejos le dijo a ustedes que me decían que yo solamente ganaba cosas con la Argentina, acá está.
0: Se equivocaron,
1: Y esa cosa no se hace.
0: Al final yo venía de manija con la gente, ahora me agarro un cagazo, Juan, culpa tuya.
2: Hay que ponerle fe al Flaco López.
0: Escucha, tenemos la posibilidad de ya se sentó Scaloni.
1: Sí.
0: ¿Tenemos posibilidad?
1: Ahí está.
0: Lo escuchamos entonces al entrenador del seleccionado argentino. Vivo y directo en Estados Unidos. Está probando el micrófono,
2: Sí, mientras se prepara Scaloni, 5 dobles para esta noche en Atenas, 5 dobles para mañana vamos a estar mañana con Damián Córdoba, esta noche con el Loco Amato. Escuchemos al técnico de la selección.
3: Reiterado temario de estos días con la preocupación quizás que hay de afuera ante tantos jugadores que están entrenándose diferenciados y la situación puntual de Messi. ¿Qué es lo que tenés vos pensado con Messi para los amistosos? Y después, si hay algún jugador que de los que está diferenciados pueda llegar a tener un signo de interrogación pensando en el debut del Mundial, y que vos decís hay que seguirlo de cerca, pero llega bien, pero hay que seguirlo.
4: Varias preguntas fueron ahí,
3: Una pequeña nomás.
4: Buenas tardes para todos. Por parte, la situación de los chicos que están entrenando aparte va mejorando. Ya sabíamos antes de, o mejor dicho, cuando dimos la lista, la situación de cada uno, y están bien, y lógicamente no queremos arriesgarlos en estos partidos, y la idea seguramente que no formen parte de estos dos amistosos, de este seguro que no, el del segundo a lo mejor puede haber alguna posibilidad de que alguno pueda jugar. Y esa es la situación. A partir de ahí ya veremos cómo evolucionan. Y Leo viene bien, se entrenó ya una parte con el grupo, que eso es importante. Ya no está totalmente diferenciado, así que viene bastante bien. Incluso puede ser que forme parte de alguno de los partidos, algunos minutos de estos dos amistosos. Ya veremos si el de mañana o el otro. Pero está bastante mejor y eso nos da tranquilidad.
5: Buenas tardes, Lionel. Gustavo Yarroch para Radio La Red. Te quiero preguntar si ya decidiste quién va a atajar mañana, si Rulio Musso, y quiero aprovechar, ahí veíamos que la AFA se refirió a la muerte del Indio Solari, y preguntarte cómo te atravesó a vos la muerte de un ícono de la cultura popular argentina, y cómo te llevaste con su música. Quiero esa reflexión de tu parte, por favor.
4: Bueno, primero mandarle las condolencias a la familia. Lógicamente para Argentina es una pérdida importante, y bueno, estamos dolidos, y de acá las condolencias. En cuanto a quién va a atajar, va a atajar Juan mañana. Seguramente el próximo lo ataje Jero, y con la posibilidad que también Santi pueda disputar algunos minutos si el partido así lo requiere. Vamos a darle minutos a los chicos, y esa es la idea, ¿no?
6: Bien, acá Marcelo
0: Musso va de titular mañana.
6: Cadena 3.
0: Siguen preguntando los distintos colegas en la previa al primero de los dos amistosos. Escuchemos a Scaloni.
6: Hace 4 años, ¿cómo estás hoy al atendiendo por ahí al tiempo que falta para que arranque la competencia? ¿Qué análisis podemos hacer o qué le decís a la gente en ese aspecto?
4: Bueno, la verdad que no me acuerdo cómo estaba en este momento hace 4 años. No sé si ustedes se acordarán cómo estaban, pero imagino que de la misma manera, ante un inicio de una Copa del Mundo, bueno, expectante, con ganas y con la ilusión de hacerlo lo mejor posible. Esa es lo que me viene a la cabeza. No recuerdo exactamente 100% el estado de ánimo, pero debe ser muy parecido al de ahora, no creo que haya cambiado mucho.
7: Hola Leo, Gastón Recondo para Carnaval y Dispor Radio. Se habla mucho en estas últimas horas del estado de forma, fue la primera, la segunda, la tercera, iban a hacer todas las preguntas, referidas seguramente a qué tan tranquilo o intranquilo podés estar y pueden estar ellos con llegar al partido con Argelia siendo parte de los 26. Yo quiero preguntarte del 1 a 10, ¿qué tan confiado estás de no tener que hacer ningún cambio en esa lista de 26 como te pasó aquel 16 de noviembre del 2022?
4: Bueno, no sabría decirte puntuación, pero seguramente pueda pasar. Hoy estamos con la sensación de que vienen bien los chicos, pero lo que estamos completamente seguros es que si a uno no da la disponibilidad mínima, se quedará fuera. Eso lo tenemos claro. Y por ahora, bueno, vienen bien, lo venimos monitoreando, no arriesgándolo, que eso es una verdad por parte nuestra. Y cuando llegue la etapa decisiva, digamos la última semana, que es donde había que acelerar para ver si llegan, bueno, ahí tomaremos las decisiones que tengamos que tomar. No sabría decirte qué porcentaje, pero lo importante que tienen que saber es que si tengamos que tomar la decisión, la vamos a tomar. Muy dolidos, si algún chico se tiene que quedar afuera. Por ahora venimos bastante bien, ya veremos la semana siguiente cuando aceleremos esos plazos de recuperación.
0: Acá, Lionel, sigue hablando Scaloni, Sergio está participando, Raúl Menseguesa, aguante el pirata, felicitaciones. Damián, les escribo desde, como siempre, ¿cómo va a llegar el Dibu para el debut de Argentina? Bueno, no va a jugar, ya lo dijo, los partidos previos. Víctor Brito, que está participando por La Perla.
8: Es algo que tiene que decidir él. Bueno, está en la lista. Quería saber si hubo una charla con respecto al Mundial de Leo, cómo fue esto. Pensando sobre todo también que se cumplen 20 años de su primer Mundial. Vos estabas en ese Mundial también. Hay imágenes muy pero muy lindas. Bueno, saber un poquito ese trasfondo, si no puedes contar.
4: No, simplemente le escribí un mensaje y me dijo que iba a esperar en la lista y estaba convocado. Así, simplemente eso. Bueno, tú estás convocado. No, todos esperábamos que haga a lo mejor un anuncio, que todos, yo igual, el primero. Y al final hizo lo que hace cualquier jugador, esperar a que el entrenador convoque, y a mí eso, bueno, me dio una tranquilidad enorme cuando me dijo que no iba a hacer ningún anuncio, iba a esperar la lista de convocados, así que así fue. Solo contacto con él cuando realmente creo que era oportuno, y en ese momento, bueno, hace un tiempo atrás, cuando ya teníamos casi seguro la lista de convocados, le preguntamos y esa fue la respuesta.
0: Rubén Ávila está participando, también lo hace por acá, felicitaciones equipazo, vamos la gloria de mi corazón, dice Valeria Ríos desde Barrio Jardín, Mariano López está participando por La Perla, seguimos escuchando al entrenador argentino.
4: No tengo uno en particular, todos, y ya teníamos pensado que al que no iba a estar no lo íbamos a llamar, porque fueron muchos de los chicos que nos han dado un montón y no iba a entrar en la cabeza de ninguno las excusas o posibles cosas que le podíamos decir. Nosotros hemos estado en una situación similar, todos los chicos del cuerpo técnico hemos estado en una situación positiva y negativa en algunos casos de quedar afuera de un mundial, y es una sensación horrible. Y creemos que lo mejor es que se enteren cuando vemos la lista. En cualquier caso, bueno, siempre agradecimiento máximo a esos chicos y porque no formarán parte siempre de nuestros corazones primero, y agradecido de todo lo que nos dieron. Pero siempre hemos pensado en el bien del equipo y eso es lo que vamos a hacer hasta que estemos acá, el bien del equipo por delante.

0: dejando de lado el corazón y sabiendo realmente que hay decisiones muy duras y decisiones que hasta último momento estuvimos ahí y bueno, al final el equipo está por delante y creemos que las decisiones fueron correctas pensando en el equipo y ya veremos qué pasa en el futuro.
1: Seguimos, Joana Espinosa, acá en el trabajo, dice, participo por La Perla. Damián y equipo, excelente programa, soy Tomás Tulián, va por La Perla, dolido por la pérdida del Indio Solari, dice Cristian Contreras, está participando, quiero ir al restaurante La Perla, Sonia Camacho.
2: Medio campo y haber destacado ese sector del campo de juego. Hablaste en las entrevistas de la semana pasada de mucho vértigo. ¿Fue por lo que pasó en la Champions, de ver partidos de mucha transición? ¿Armaste un poco la lista también pensando en eso? Y si, anclándolo en esa situación, si viste los partidos de Argelia, con Países Bajos, de Francia, de España, y seguís manteniendo esa misma lectura.
0: No entendía de mucho vértigo, porque no sé dónde lo dije y en qué contexto lo
2: en
0: dije.
2: En la entrevista con Die Sports hablaste de vértigo, de jugadores con...
0: Sí, pero
2: con
0: ¿qué hablé? Porque si me decía hablé de vértigo, no sé en qué contexto.
2: Desde el juego de transiciones constantes.
0: No recuerdo la entrevista. Bueno, nuestro equipo creo que tiene una línea bastante marcada de juego y no la vamos a traicionar esa línea de juego y es inútil que yo me ponga a hablar acá de transiciones rápidas, de vértigo, porque nuestro equipo hoy no va por ahí. También dije y creo que si tenemos que enfrentar a un equipo o tenemos que modificar algo, lo vamos a hacer porque tenemos los jugadores para modificarlo. Pero hoy el equipo, creo que la mejor versión es ese... el juego, bueno, de asociativo, de juntar pases, de ir todos juntos, y creo que esa es la mejor versión. Pero si en algún partido vemos que tenemos que tener esa sensación de ruptura, de vértigo, como decís vos, la vamos a hacer. Nuestra meta como entrenadores es darle al equipo lo que necesite en cada partido, más allá de que tengamos una idea de juego. Eso no la vamos a traicionar, y eso es lo que los chicos saben y es lo más importante.
1: Paola Oro está participando, Ariel Figueroa también va por La Perla, van por el sorteo de las entradas, tenemos 5 dobles para el Loco Amato esta noche y para Damián Córdoba mañana, Ariel Polsoni de Barrio Pueyrredón, Claudio Gastón Niz de Villa Corina, vamos La Gloria, hola Damián, Brizuela, Gonzalo, soy Víctor Sánchez desde Barrio Jardín, aguante Belgrano, y está participando.
3: Esas similitudes que puedan tener con alguno de los rivales.
0: Bueno, primero de todo, que a Honduras lo dirige un gran amigo, un gran compañero que estuvo conmigo en el Depor La Coruña, José Molina, le mando un gran abrazo y mañana lo veré con muchas ganas, mucha ilusión de después de tantos años. Hemos vivido momentos muy, muy lindos juntos. Y Honduras, bueno, tiene similitudes y no con Argelia. Algunas cosas sí, intentaremos plantear el partido nuestro y sabiendo que algunas cosas pueden servirnos para el partido de Argelia, aunque los jugadores son diferentes. La verdad que la idea nuestra está bastante clara, más allá del rival. Nuestro juego está bastante claro. Es verdad que los partidos hoy, no digo que sean incómodos, pero a tan pocos días de empezar, tenemos que tomar nuestros recaudos, no solo con los chicos que ya sabemos que no van a jugar, sino incluso con los que están. Y tomaremos las medidas que sean necesarias, compartiremos los minutos con todos los que estén disponibles, intentaremos hacer un buen partido y eso es lo más importante, juntar minutos para que lleguen con un cierto rodaje. El caso de Islandia también es un rival difícil, un rival que siempre es complicado para las selecciones que ha enfrentado. Ahora jugó en Japón, jugó con Francia también y se lo puso muy difícil. Es un rival temible y que puede ponernos en dificultad. Pero nuestro concepto de estos dos partidos forma parte más de sumar minutos y que ojalá no pase nada para que todos puedan estar disponibles para el debut.
1: Bueno, ahí está, lo estábamos compartiendo con ustedes a Leonel Scaloni y tenemos que ir a la tanda en Sport 965.
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2: Boom de felicidad, de los festejos, todo, y nada, y teníamos un compromiso muy importante, como en la Copa Argentina, así que se nos complicó, fue un partido muy difícil y nada.
3: ¿Pudiste jugar?
2: Pude jugar, entré, lo logramos empatar el último y después, bueno, por penales logramos pasar, así que muy importante. Arrancamos la pretemporada, que tenemos la segunda etapa del año, que es muy importante para sumar puntos y para llegar de la mejor manera al año que viene, que bueno, que vamos a tener triple competencia, porque vamos a tener el campeonato, Copa Argentina y Copa Libertadores, así que hay que trabajar para eso.
4: Otro que fue a su tierra porque está de vacaciones y recibió también una condecoración, se juntó con niños, estuvo firmando autógrafos, sacándose fotos, fue el Yaca, ¿no?
5: Sí, Morales, que, a ver, tuvimos la posibilidad de dialogar con él en los micrófonos de aquí, de la Suquía, realmente una persona que termina siendo un ejemplo por su historia de vida, por cómo empezó desde abajo, por cómo, a pesar de no tener inferiores, pudo llegar a la máxima del fútbol argentino. Uh-huh. Y qué mejor que consagrarse como campeón. Pero, ¿qué más podemos decir nosotros si podemos escuchar entonces a Sandro Morales?
6: Yo pensaba, digo, me voy a retirar del fútbol sin un título, sin nada. Creo que coronar mi historia con un título es algo grandioso que, uh-huh, que me va a quedar para siempre. Uno dice, wow, qué locura lo que se ha conseguido en tan poco tiempo, porque tampoco sí, fue mucho. Yo debuté con 28 en primera. Fue que los sueños hay que perseguirlo, porque si le pones pasión creo que se pueden lograr, eso no tengo duda. Y bueno, siempre tengo proyectos, después se verá si se cumple o no. El día de mañana intentar sacar, poner una escuelita de fútbol para, uh-huh, los chicos e intentar ayudarlos.
4: Mirá vos, mirá a lo que es una escuelita de fútbol para ayudar a los chicos.
5: Y bueno, podría empezar acá en Córdoba.
4: Qué crack. Vamos a repasar el fútbol de nuestros barrios, fecha 12, en la primera división B, en el torneo de ascenso zona A, con este programa de partido.
5: ¿Dijiste zona B, Dami?
4: Zona A, donde juega hoy el Deportivo Norte en Altagracia a partir de la hora 21 frente al Deportivo Alberdi.
5: Y donde Unión Florida será local, pero mañana desde las 16 horas frente al San Nicolás.
4: Esta noche a la hora 21, Juvenil Barrio Comercial, local de Defensores Central Córdoba.
5: También el sábado a las 16 en Carlos Paz, Atlético de esa ciudad, va a recibir a Deportivo Banfield.
4: En el Rosedal, All Boys, a las 4 de la tarde del sábado enfrentará Independiente de Playas de Oro.
5: Pasamos a la zona B, donde Calera Central será local desde las 16:30 del sábado frente al Almirante Brown.
4: Recordemos que en esta zona, la B, se juega la fecha 14. Y Villa Ciburu, el sábado a las 4 de la tarde, local del Carmen de Montecristo.
5: Defensores Juveniles y Unión Serrana, recordemos, está suspendido porque Unión Serrana no participa más. Pero, ¿qué pasa con la Unión?
4: Claro, a Defensores Juveniles le han ganado el partido por 1-0. Como lo hace reglamentariamente con cada uno de los equipos. En el Polideportivo de Malvinas, el sábado a las 4 de la tarde, juega la Unión frente a Quilmes.
5: Y en su estadio, esta noche a las 21, Las Flores recibió a Medea.
4: Recordemos, estará libre Avellaneda. Pasemos a la primera división del fútbol de nuestro barrio, Liga Cordobesa.
5: Así es, Dami, que si nos ponemos a pensar, estamos en lo que sería la fecha 14. Exacto. De la zona A, donde Talleres va a recibir en Medea a Barrio Parque. Sí. Donde ya se jugó ese partido, perdón, ya vamos a estar actualizando la información, pero Libertad, pasamos al que sigue, va a ser el anfitrión de Las Palmas. Ese partido tiene lugar mañana a las 16.
4: En cancha de Camioneros, enfrenta al Deportivo Lasallano.
5: En el estadio de la Liga Cordobesa, Racing será local de los Andes.
4: Y en Argüello, Argentino Peñarol va a enfrentar al Canario, va contra el Civi.
5: Pasando a la zona B, Bella Vista en su estadio va a recibir a Belgrano, eso mañana a las 16.
4: Allí en la calle Vieites, Universitario será local de Villa Salais el sábado a las 4 de la tarde.
5: Deportivo Atalaya en el mismo día y horario va a ser local de Anzurba.
4: Sábado 4 de la tarde en Barrio Acosta juega Unión San Vicente e Instituto.
5: Y el Panza Negra, Escuela Presidente Roca, será local de Huracán.
4: ¿Me contás qué pasa en el Interzonal?
5: Sí, Dami, porque en el Interzonal va a estar jugando General Paz Junior, que se va a medir frente a San Lorenzo. Eso va a tener lugar mañana también desde las 16 horas en la cancha del Poeta.
4: Bueno, Barrio Parque en ese adelantado del día jueves le ganó como visitante a Talleres por 2-1. Seguimos en Sport 965, ya te vamos a dar los ganadores. Tenemos 5 dobles para el Loco Amato esta noche.
5: Sí.
4: 5 dobles para...
5: para mañana Damián Córdoba, Dami, que se va a estar celebrando el día del cuarteto.
4: Bueno, recordemos, Racing de Nueva Italia vamos a estar transmitiendo el próximo domingo con Gonzalo Laborda, que va a estar en el arco, con el Chico Ávila haciendo dupla de centrales con Matías Sánchez, no llega Marcio Gómez, con la recuperación en la mitad de cancha de Alan Olinik, va a poner mucha marcación ahí, porque al lado de Olinik va Kummer, que suele jugar de marcador central, y va a jugar Viano, que suele marcar el lateral izquierdo. Machado va a ser una suerte de enganche, si se quiere, y Leo Córdoba en la delantera con Balsan Giacomo,
5: sí.
4: Porque recordemos que si bien Sergio González aparecía como la alternativa, ha estado con algunas líneas de fiebre y no va a poder ser de la partida. Laborda en el arco, Chamorro, Ávila, Matías Sánchez y el regreso de Jonathan Bay en la línea defensiva. Alan Olinik, Kummer, Viano y Machado, Leo Córdoba y Balsan Giacomo, los 11 titulares que va a poner la dupla para este partido. Justamente Alejandro Ferreira dice desde Joffre Norte, aguante Racing. Franco Cortesini está participando de Barrio Las Palmas, voy por la Perla, dice Baena Leonardo, programón muchachos, ya no vamos a tener, a ver qué dice la Perla, Daniel Díaz de la France. Pobre Taller, es una mochila que nos va a costar un montón llevarla. Nos ganaron en nuestra cancha el clásico y dieron la vuelta. Ya no vamos a tener cuarta. No entiendo bien qué quiere decir en la última frase. Capaz que tenga que ver con lo de Scaloni y esto, que no vas a ver cuarta.
5: Ah, puede ser por ahí.
4: Anulo Mufa. Omar Acosta, quiero ir a Atenas esta noche, muchachos, voy por la Perla. Natalia Tuninetti desde Barrio Acosta.
5: Dami, para recordar que el partido del domingo entre All Boys, como le decimos acá con Juan, frente a Racing, va a estar arbitrando Juan Cruz Robledo, acompañado por Javier Usiga como asistente número uno, el número dos será Federico García, y como cuarto árbitro, Nicolás Cresta.
4: Señoras, señores, última pausa en Sport 965.
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1: Yo creo que el primer día el...
2: Hola chicos, soy de Barrio Las Palmas, quiero participar por el sorteo de las entradas, dice Nadia Cóceres. Buenas tardes muchachos, Víctor Valderrama, desde San Vicente se reporta, quiero participar, mi nombre es Ariel Suárez, los escucho como todos los días por La Perla. Bueno, Marcos Magnotti, desde Barrio Parque Futura, hola, soy de Las Palmas, ya lo dije. Chicos, voy por La Perla, Mesaza de Sport 965, para mí hoy Fassi es más un problema que una solución en Talleres. Me encantaría ir con mi mujer a La Perla, dice Hugo Gómez desde Barrio Alto Alberdi. Chicos, voy por La Perla con mi hijo Santi. Quiero ir con mi hijo Santi, que está medio bajón porque no viene jugando, pero hay que meterle como siempre para que se den las oportunidades. Dice Guille Merlino en Alta Córdoba. Dale, dale, Santi, dale, dale, vamos, no bajarlo. Vamos, Santi, dale, vamos, vamos. Dale, esa mierda que te toca hoy masticar, convéntela en combustible, negro. Dale, dale, dale, dale, que ya va a llegar el momento. No llegan siempre los mejores. Llegan los que persisten, llegan los que tienen disciplina y los que van para adelante. Así que dale, dale, ¿eh? Sergio Marcelo Barbosa está participando. ¿Quién es el impresentable que le preguntó a Scaloni por el Indio Solari? No se murió Favaloro, dice acá el chico Eduardo Sosa, que está participando. Che, ¿quién fue el tonto de... Bueno, no se enoje. Alguien preguntó, alguien. Por Amato, dice Uriel Ferreira. Ojalá tenga titularidad Almada y Simeone por la velocidad. Y bueno, en este partido los vamos a poder ver los dos titulares, ¿no, Juan? Si bien no está confirmado, pero aparentemente jugarían Simeone por un lado y por el otro Thiago Almada, y el referente de área sería Lautaro, ¿no?
3: Así parece.
2: Así parece, ¿no? Che, estaba viendo los números. Ahora lo tenés a Messi, lo tenés a Messi. Escucha, estaba viendo los números mientras lo escuchaba Scaloni. Scaloni ha dirigido... Bajame un cachito la música porque quiero que... Escucha, porque la estadística es tremenda. Scaloni ha dirigido la selección argentina en 94 partidos, 67 triunfos, 18 empates, 9 derrotas. De casi 100 partidos, 9 derrotas.
3: Ha perdido mucho.
2: Y ha logrado 4 títulos. O sea, la eficacia, la personalidad del equipo. Nadie de manera desubicada, nadie declara algo fuera de contexto. Hay una línea, hay una personalidad, una caballerosidad deportiva en la selección que la verdad es dignísima de admirar.
4: Sí, y vos sabés que en un momento Scaloni, recordemos que estuvo muy cerca de dejar de ser el técnico de la selección. Sabemos que momentos de presión también conllevan a un esfuerzo físico que no es de lo normal. Sabemos que los nervios justamente de un mundial, imagínate si uno se pone nervioso como espectador, imagínate el que es partícipe, el que puede hacer algo que cambie o no la historia. Tenés muchas cargas en la espalda, entonces sabemos que en un momento no se sentía con fuerzas, pero estamos a punto de observar justamente a Scaloni en su cuarto mundial, juntando su experiencia como futbolista, como acompañante, claro, y ahora como entrenador en su segundo dirigiendo, y lo va a tener a Messi. Yo creo que esas dos cuestiones, si vos me preguntabas el 19 de diciembre de 2022, seguramente íbamos a estar pensando que no iba a ocurrir y iba a pasar.
2: Sí, sí, es posible. 3 años y medio. El otro día, che, qué rápido se pasó 4 años. Oh. No, es que fueron 3 años y medio.
4: Claro.
2: 3 años y medio. Escuchemos al capitán argentino, Lionel Messi, en alguna de las frases que rescatamos aquí en Sport 965.
1: Yo creo que el primer día él bajó una línea, marcó una idea. Y lo mejor que hizo, más allá de todo lo que sabe de fútbol, de cómo lo vive, de cómo plantea los partidos, de cómo trabaja, de la cercanía que tiene con el grupo, de la manera de tratar a los jugadores, de saber llegarle a cada uno de una manera, eso también es porque él lo conoce humanamente y sabe cómo hablarle a cada uno. Y porque también fue formando él todo esto, ¿no? Tenemos jugadores extraordinarios, hace años que se viene demostrando, y sobre todo la ilusión y la gana que siguen siendo la misma desde

0: principio del ciclo que agarró Scaloni, la mentalidad que tienen todo, ¿no? Tienen, es un plantel con, o un grupo con muchos chicos ganadores, de mentalidad fuerte, de querer más, y eso contagia y se nota en los entrenamientos, en los partidos, porque lo ven en los entrenamientos y se matan, se cagan a patadas, hay un grupo espectacular donde nos llevamos bárbaro todo, pero dentro de la cancha, en los partiditos, en las posiciones, si se tienen que dar, se dan, después se pide disculpas, está todo bien, pero en ese momento todo el mundo da el máximo y creo que eso es una de las grandes virtudes de este grupo, de esta selección. Sí, yo creo que es, como hablábamos antes de la selección, es un grupo que lo va a volver a intentar, que va a dejar todo y que va a pelear, ¿no? Después, por pequeño detalle puede quedar afuera, un mundial es muy muy difícil, cualquier selección te puede complicar, te puede dejar afuera, puede pegar en el palo y salir, pegar en el palo y te entra y o quedas terminado, o perder unos penales, que nosotros en la última tuvimos la suerte de si bien en el partido fuimos muy superiores tanto en Holanda como en Francia, terminamos yendo a los penales y después tuvimos la bestia del Dibu que no hizo ganar, pero puede ser que llegue a unos penales y no ganar. Es muy difícil conseguir un mundial, ¿no? El hecho de haber ganado el último creo que le saca un peso a todo el país, ¿no? Porque lo necesitábamos, hacía muchísimo tiempo que no éramos campeones después de la última vez. Y ir a jugar sin esa mochila también creo que es un alivio, pero que al mismo tiempo no te da nada, ¿no? Porque puedes tener que ir a jugar y que te salgan las cosas y ganar, y creo que cuando uno viene de ganar es mucho más difícil también, porque el rival, si siempre le quisieron ganar a Argentina, ahora después de ser el último campeón del mundo, mucho más también. Hay selecciones muy buenas, como España, Francia otra vez, Inglaterra, Brasil, que también hacen tiempo que no son campeones y que quieren ser campeones, Alemania. Es muy difícil, pero que va a pelear, no tengo duda.
1: Bueno, Juan, en el historial prácticamente muy poquito en tantos años de mundiales, entiendo que dos selecciones nomás lograron bicampeonato, ¿no?
2: Sí, claro, Italia y Brasil.
1: Sí. Está bien. Argentina estuvo cerca en el 86 y el 90, ¿no? El 90 pierde la final frente a Alemania. El penal que le cobró la Codesal era, ¿no?
3: Ay, Dios.
1: Ay, ay, ay. Chicos, muy bueno el programa, buen fin de para todos. Participo por el sorteo, dice, soy Franco Pino. Alberto Lutri está participando desde Bower. Entiendan, el pueblo. Guillermo Cuello está participando. Gabriel Juan, pero no fui yo, fue él. Hola dupla, hola chicos, Víctor, Gabriel Juncos, 600 termina. Perdón, ¿cómo está la salud del chinito? Bien. Obviamente que se hizo estudio y que seguramente debe estar bajo algún tipo de tratamiento, porque si se ha dado compitiendo y se ha dado también alguna vez en lo personal,
2: así es.
1: Es un deportista de alto rendimiento, seguramente alguna cosita le ha dicho el médico.
2: Estudios que hay que hacer, bueno, entiendo que se han hecho.
1: Tenemos que empezar a dar los ganadores porque nos estamos yendo. Gracias, Juan Ricardo Rodríguez Brizuela. ¿Qué vas a hacer el fin de semana, Juancito? No hay partido, nada. ¿Querés que vamos a transmitir la Liga Cordobesa?
4: El Ale se está notando, ¿eh?
1: Mario Distria, che, hay un partidazo, ¿eh? General Paz Junior con San Lorenzo. Tremendo, ¿eh? Jerez, ¿vos te animás en técnica? Está lindo, está el Pelas Arboraria.
4: ¿Hola? ¿Estás?
1: ¿Por qué dice hola, soy... hola, Flavio, soy Miriam Susana Aragón?
4: ¿Por qué ese mensaje lo mandó a las 7 de la mañana?
1: No, dice 19:56.
4: Ah, bueno. No pregunte quién es por la duda.
1: Barrio Ituzaingó dice, está participando. Che, vuelve en Instituto Lautaro Carrera, un chico que jugó poquitos minutos, defensor central, 23 años. Para mí, cuando entró en instituto, lo hizo bien, lo prestó a Gimnasia de Mendoza, se le termina el contrato ahora, el préstamo. Sí. El 30 de junio tiene que volver, pero Gimnasia de Mendoza está conforme con el jugador y van a tratar de estirar el vínculo del futbolista que está préstamo. Bueno, habrá que ver qué deciden del instituto y qué decide Diego Flores sobre el pibe. Ganadores, vamos con los ganadores, con las 5 dobles para esta noche.
4: Sí, señor. Atenas. Amato, esta noche, los viernes son de clasicazo con el loco Amato.
1: En el griego, ¿eh?

0: Soledad Ceballos.
1: Soledad Ceballos
0: 861.
1: Soledad Ceballos, te vas al baile de Amato esta noche.
0: Selva Rodríguez, 276.
1: Felicitaciones, Selva Rodríguez, vas al baile de Amato esta noche gratis.
0: Mariela Obregón, 036.
1: Muchas mujeres, ¿no? Mariela Obregón. Estás invitada por Sport 965 y Radio Zuquía, vos y un acompañante.
0: Uriel Ferreira, 772.
1: Uriel Ferreira, también es uno de los ganadores de las 5 dobles.
0: Y Gabriel Heredia, 6.44.
1: Gabriel Heredia. Vos sabés que el guaso ese que está tocando el...
0: Sí, no sé.
1: El plato me tiene canso.
0: Está calambrado.
1: Soledad Ceballos, Selva Rodríguez, Mariela Obregón, Uriel Ferreira y Gabriel Heredia son los 5 ganadores de las entradas dobles para ir esta noche al Loco Amato en Atenas. Sí, se van, se presentan antes de la 1:30.
0: Sí.
1: Por favor, en eso ser puntual, antes de la 1:30. Con el documento, dice, soy ganador de Radio Zuquía. A ver, ¿cómo es el nombre suyo? Ah, Soledad Ceballos, acá está el nombre de documento. Listo, usted y un acompañante pase.
0: Así es.
1: Vamos con los ganadores de Damián Córdoba para mañana sábado en Atenas.
0: Sí, señor, para celebrar el Día del Cuarteto. Ya tenemos...
1: Ahí está.
0: Hay una descoordinación. Ahí está, es muy bien, de Dami. Claudio Peralta, 633.
1: Claudio Peralta es... Claudio Peralta es ganador. Dice Damián, te confundieron con Flavio Mendoza. No,
0: está igual, sobre todo por los reflejos.
1: Claudito Peralta, ganaste para ir a ver a Damián Córdoba.
0: Maico Arrieta, 615.
1: Maico Arrieta, te vas al baile gratis.
0: Nadia Cóceres, 266.
1: Nadia Cóceres, felicitaciones, sos ganadora de una doble para Damián Córdoba.
0: Juan Aguirre, 252.
1: Juan Aguirre, felicitaciones, te llevas una doble para el Dami.
0: Y Fernanda Arias, 760.
1: Vos sabés que tenemos mucho público femenino, sí. Y está buenísimo. Y sobre todo cuando hay eventos de bailes y esas cuestiones, se replica mucho más. Claudio Peralta, Maico Arrieta, Nadia Cóceres, Juan Aguirre y Fernanda Arias son los 5 ganadores de entrada doble para ir el sábado a ver a Damián Córdoba en Atenas.
0: Así es, Dami.
1: Y ahora el premio de la perla, el premiazo de la perla. Almuerzo, cena para 2 personas. Sigue girando. Hora 20, ya viene Pablito Betiol, ya viene Qué Cabeza Radio. ¿Por qué pegó si no todavía no dijimos basta?
0: ¿Podés ponerme un eco de efecto o no? Quería hacer una.
1: ¿Es ganador o ganadora? Ya lo frenó él al sistema,
0: sí,
1: ¿eh?
0: Sí, sí, sí.
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1: Muy bien, amigos y amigas, estamos arrancando un viernes quicabecero, claramente. Después de Sport 965 y antes de que llegue Orestes Lucero. Estas son las dos horas que hacen bien. Por supuesto, hoy hay una noticia que es relevante para el ámbito de la música. Me refiero al fallecimiento de Carlos Solari, el Indio Solari, creador, pieza fundamental de Patricio Rey y sus Redonditos de Ricota, pero también pieza fundamental dentro de la historia de la música argentina. Tanto como Charly García, tanto como Luca Prodan, tanto como Luis Alberto Spinetta, como Fito Páez y muchos más. El Indio Solari es una pieza clave dentro de la historia de la música argentina. Y si alguien en su momento lo consideraba un mito viviente, bueno, ese mito, ahora que ha dejado este plano, va a ser seguramente muchísimo más grande. Y nosotros, chicos y chicas, sentimos que la mejor manera que tenemos de rendir tributo y homenaje a una de las grandes figuras y de puntales esenciales dentro de nuestra música es justamente con su obra musical. Al 3512-150-965, no se sientan obligados, no se sientan obligadas, pero sí, yo sé que cada uno de ustedes tiene una canción, por lo menos una canción favorita de los Redondos de Ricota, o del Indio Solari, o de la etapa de los Fundamentalistas del Aire Acondicionado. Chicos, chicas, a los 77 años murió Carlos Solari, el Indio, pieza fundamental de Patricio.

Darío, para ti, para todo el equipo, para el heredero y para toda la quinta audiencia. Muy, pero muy buenos viernes. En este viernes negro, en este viernes de luto, en este viernes redondo, quiero solicitarte un tema que ya te lo suelo solicitar en algún momento y de comentarte el porqué. En un verano del 98, si no me equivoco, conozco una chica de Villa Dolores estando en Minas Clavero y todos los días la iba a visitar desde Minas Clavero hasta Villa Dolores. Y teníamos un solo cassette en el auto y un tema que siempre me marcó fue Me Mata el Limón, que siempre daba la casualidad que lo terminábamos escuchando cuando íbamos llegando a Nono o pasando Nono. Así que sería ese mi tema para hoy. Indio, siempre estarás.

oficialmente al 351-250-965. Alguien mandaba un mensaje diciendo: Kika, tenés que arrancar con el tema y mientras tanto el sol se muere. Y bueno, ¿ves? Eso es lo que en algún momento mi mujer me comentaba y me decía: eso es lo mágico que tiene la radio, porque por ahí uno está deseando escuchar una canción y la canción aparece porque la pidió otra persona. Entonces, sentirse así en sintonía, sentirse en sincronía, es algo que solamente la radio te puede dar. Y la verdad es que sí. La verdad es que sí. Mi dolor tenía razón en ese momento. Bueno, muchas gracias. Muchas gracias por ese mensaje. Muchas gracias por lo explotado que está el WhatsAppero ahora. El 351-250-965. No se sientan en compromiso, chicos, chicas, de verdad, ¿eh? Si quieren escuchar alguna otra cosa, seleccionan otra cosa y no pasa nada, al contrario, todo remira bien. Así le vamos dando la variedad musical que el programa siempre tiene, ¿de acuerdo? Pero está bueno en el día de hoy, y no lo vamos a volver a hacer. Es porque es hoy, ¿viste? Está bueno compartir estas historias, por ejemplo, la del único cassette, la de el tema Me Matan Limón, la de esos viajes que eran permanentes y diarios a ver a esa chica en ese momento, con amigos o solo, o como fuere. Pero, digo, compartir esas cosas y hacer claro y poner en escena los por qué, los para qué las canciones nos han marcado, ¿viste? ¿Por qué son tan importantes para nosotros en cuanto a recuerdos o lo que nos traen o lo que nos hacen sentir, creer, pensar y hablar a futuro? ¿Qué sé yo, chicos? La música, ¿viste? Esto es así. Por lo tanto, no se sientan en compromiso, nuevamente lo repito. Si quieren escuchar alguna otra música que no tenga que ver con el indio, con los redondos, con los fundamentalistas, no hay ningún problema. Vamos a pasar las canciones también. Pero digo, esto, ¿no? Hoy, justamente hoy.

en este día, recordar tal vez los por qué, los para qué, qué sentido tiene que un tema de Los Redondos o del Indio, de los fundamentalistas, se transforme o se haya transformado en nuestro preferido. Así que bueno, hermoso todo, loco, ¿eh? Hermoso, hermoso, hermoso. Kika, te pido Toxi Taxi, Andrés desde Juárez Salmán. Hola Andrés, ¿cómo estás, loco? Muchas gracias por pedir.

buenas noches. Bueno, no sé si sería un atrevimiento de mi parte, diría yo, pero bueno, creo que ya todos sabemos qué pasó. O sea, fue un grande de la música, alguien que atravesó muchas generaciones. Desde yo, que no soy de argentino, este país, que lo empecé a escuchar gracias a un amigo, un compañero de laburo. La verdad es que el Indio es lo más grande, lo pongo a la par de la Mona. ¿Vos podrías poner el tema Etiqueta Negra como homenaje por su, bueno, por su desaparición física, por donde siempre va a estar en los corazones, en los tatuajes, en las canchas, de pensamiento de mucha gente? Muchas gracias.

Yo tuve la posibilidad de ver, elegí ver a Los Redondos de Ricota en Villa María, en mi ciudad natal. Los vi en Buenos Aires en una presentación impresionante que compartí con mi hermano, el turco Gustavo Daniel Aquere. Y los vi acá en Córdoba también. Y bueno, siempre fue exactamente igual, ¿viste? Es una sensación, o tuve las tres veces, sensaciones en el cuerpo que fueron muy similares entre sí, pero que son muy difíciles de explicar. Es como una electricidad, digamos, es como sentirte de verdad parte de un todo, ¿viste? Y como que eras uno con todos los demás, con miradas, con roces, porque siempre eran recitales muy, muy, muy, muy multitudinarios. Entonces, es como, no sé, como un hermandad o como algo, no sé, raro, que no se siente todos los días. No sé si raro es la manera de definirlo, pero que no se siente todos los días, ¿viste? Y a muchos les puede pasar en la cancha, a muchos les puede pasar en el baile, pero esto tenía algo particular, o por lo menos para mí tenía algo particular. Por lo tanto, recordar esos momentos, que muchos fueron compartidos con mis hermanos de la vida, con mis hermanos elegidos, con Matías Colombati, con el Negro Cocho, con el Emma Bassia, Mariano Martinotti, todos mis hermanos de Villa María, muchos compartidos con ellos, y algunos otros, como decía recién, con el Turco Aquere, que también es un hermano, ¿viste? Entonces, nada, cosas realmente muy, muy lindas que recuerdo. No sé si de la figura del indio, pero bueno, como parte también fundamental, ¿no? Nada menos que el cantante de la banda. Yo no sé si

0: en alguna oportunidad comulgué con él como personaje, ¿viste? De hecho, ni siquiera sé si me resultaba así en un tipo, no sé. Sí conocía a muchos otros músicos con los cuales pegué onda inmediatamente. A él no tuve la posibilidad de conocerlo personalmente, pero por entrevistas y declaraciones y maneras y formas, no sé si era muy afín, digamos, con él. No me sentía, digamos, identificado para nada. Pero bueno, esto que les contaba, chicos, ¿viste? Esta sensación de cuando estaba ahí en los recitales y cuando la música empezaba a sonar, de que éramos, no sé, todos la misma persona o algo por el estilo, no sé, raro. A mí me gustaría, si pueden, que me ayuden, porque seguramente escuchando la radio en este momento, en cualquier lugar del país, en cualquier lugar del mundo, de hecho en suquia.ar se puede escuchar en cualquier lugar del mundo, claramente, y acá en Córdoba también, por supuesto, hay mucha gente que ha vivido esos recitales de Los Redondos de Ricota. Entonces, estaría bueno que me ayuden en cuanto a esto que estoy expresando y que me cuesta un poco expresar. Alguno dirá, pero Kika, si vos vivís de hablar, vivís de la palabra. Sí, pero describir lo que se sentía en los recitales de Los Redondos. Mirá que yo tuve la suerte de ir a muchos recitales, ¿viste? Tuve mucha suerte en ese sentido, porque pude ver a bandas impresionantes. A bandas internacionales, a artistas internacionales. Acá, de la Argentina, mira, no sé, creo que no me falta ninguno por ver. Pero era tan particular lo que se sentía en ese recital. Mira, una vez, escuchá lo que te voy a contar ahora. Una vez, acá en Córdoba, justamente, acá en Córdoba.
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0: tanta cosa respecto a esta canción, ¿no? Tantos idas y vueltas, tantas teorías, como en la mayoría de las canciones de Los Redondos de Ricota. En su época de mayor brillo, en la época en la cual, se consumía masivamente. Esto con una modelo argentina muy reconocida, que fue pareja de un deportista político después. Bueno, muchas cosas, ¿no? Mucha cosa alrededor de la banda, mucha cosa alrededor de este personaje, del Indio Solari, que ha dejado un montón, ¿no? Un montón. Y seguramente su fallecimiento va a desencadenar en que nuevas generaciones se desayunen de la música de Los Redondos de Ricota. Por lo tanto, es una muerte que tiene que ver con un renacer también. O sea, es que hoy mi mujer me contaba que se había conocido la manera en la cual se produjo el desenlace. Y fue muy amoroso, si se quiere denominarlo de algún modo, y muy a gusto del Indio, ¿no? De Carlos Solari. Por lo tanto, eso también es como un bonus, como un extra, ¿no? Haber elegido con quién, dónde. Y esto, tal vez, no el cuándo, pero sí la manera y con quién compartir esta partida de este plano terrenal. Bueno, cosas muy importantes, en todo caso, en la vida de cada uno de nosotros. Cosas muy lindas, cosas muy feas, cosas, qué sé yo, no sé, muy, muy especiales, muy particulares, las que se vivían sobre todo en los recitales y tal vez escuchando esta música, ¿por qué no? Bueno, esta muerte de un artista que es a su vez un renacer de su música.
1: Hola, Kika, siempre te escucho, es la primera vez que mando mensaje.
0: Ok.
1: Y bueno,

asombrado, dolido, como quien dice, por la noticia del Indio. Pero recordarlo así, como con música, por eso el temita Luz Belito, para ponerlo el palo acá en el auto. Gracias, Jorge de Cabildo.

0: Hola, Kika. Desde ya te digo que gracias a vos he cambiado la forma de y la perspectiva de terminar el día. Así que sos la compañía de mucha gente. Sos el aliento cuando estamos cansados, la alegría cuando nos mandas saludos para nuestros hijos o nos acompañas diariamente en lo que hagas. Así que vamos para adelante y lo que necesites a tu disposición. Te mandamos un fuerte abrazo de Daniel y...
1: ¡Cristóbal! ¡Chau, Kika!
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2: Hola Pablo, querido de mi alma y mi corazón. Te cuento que te conozco de La Roca. Tengo hermanos de 40 y pico, así que te escuchaban ellos y te conocía ahí. Estuve por la suceso y bueno, está súper todo, ya acá estoy firme. Como rolo de estatua. Muchas gracias. Darío.
3: Pablo, ¿cómo estás? Buenas noches. Para pedirte un tema, había una vez de los Fundamentalistas en La Plata, un tema que me llena de sensación y de recuerdo. Temazo de Los Redondos, pero la versión de La Plata de los Fundamentalistas está muy buena también.

Vos sabés que siento que a pesar del deceso del Indio Solari, no es un programa triste hoy. Porque la verdad es que siento que cada persona que está mandando su audio, cada persona que está mandando un texto al 35

1150-965. No lo hace desde la tristeza, sino... ¿Qué sé yo? No sé, creo que son recuerdos alegres, ¿no? Que todos hemos tenido, que todos tenemos respecto a las experiencias que a cada uno le tocó vivir con la banda. Con la música en sí. Entonces, bueno, eso, siento eso, siento eso. 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Y es como lo que estábamos comentando, ¿no? Que muchos hemos vivido nuestra vida, hemos evolucionado en nuestras existencias escuchando la música de Los Redondos, o tal vez teniendo amigos o amigas que escuchaban la música de Los Redondos, oyendo algún que otro recital. Bueno, así lo estamos recordando en el día de hoy, y es una maravilla. A mí la verdad es que me encanta que no sea un programa triste hoy, ¿viste? Al contrario, que nos traiga recuerdos hermosos a cada uno y a cada una de nosotros. Show de los fundamentalistas del aire acondicionado en el Estadio Único de La Plata. La verdad, una cosa muy hermosa, todo lo que estamos escuchando hoy, ¿eh?

0: chica, querido, ¿cómo estás? Buenas tardes. Ah, qué día difícil hoy, ¿no? La verdad que nos queda el loco Charlie, el prócer, pero bueno, día redondo, como dicen. Yo te quiero pedir dos temas a tu elección. Obviamente elegís uno. Semenú o Espejismo. Dos temas que a mí me encantan. El pelado de Salón te habla.
1: Dale, pelado, perfecto. Hagamos eso, sí, por supuesto. Claro que sí, hermano, claro.

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